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0: 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Un cuaderno que se deshoja la primera semana, una goma que mancha en lugar de borrar, o una pluma que deja de pintar en pleno examen. Lo que parecía un ahorro termina siendo un doble gasto para tu bolsillo. Que no te pase, quédate para saber cómo les fue a las marcas en nuestro estudio de calidad.
1: Revista del Consumidor.
2: Surtir la lista de útiles escolares requiere de tiempo, paciencia y sobre todo una buena planeación. Frente a un anaquel lleno de opciones, la decisión se complica. El reto no solo es encontrar el precio más bajo, sino garantizar que los útiles duren todo el ciclo escolar.
0: Para ayudarte y orientarte en estas decisiones, realizamos un estudio de calidad de algunos artículos incluidos en la lista de útiles escolares.
2: Analizamos un total de 94 productos de útiles escolares, entre bolígrafos de tinta azul, lápices de colores, cuadernos, juegos de geometría, gomas y sacapuntas.
3: El objetivo general de este estudio es verificar que los productos cumplan con su etiquetado, que cumplan en cuanto a las pruebas de seguridad, para que en el momento que lo utilicen las niñas y los niños en la escuela, sea producto seguro para ellos.
2: Para empezar, verificamos que ningún producto tuviera defectos a simple vista y que todos incluyeran su información comercial. En los cuadernos, comprobamos el número de hojas, que el papel resista el borrado sin rasgarse, que hojas y pastas no se desprendan fácilmente del arillo o cocido y, en el caso de las pastas no plastificadas, qué tanto repelen el agua.
0: A los lápices de color les exigimos puntillas que soporten la presión al dibujar sin romperse. Además, evaluamos su eficiencia al iluminar, midiendo el grado de desgaste en los tonos rojos, negro y azul. En las gomas, pusimos a prueba su nivel de desgaste y su efectividad al borrar.
2: Para los juegos de geometría, comprobamos la precisión en las escalas de reglas y escuadras, la graduación exacta del transportador y el buen trazo del compás. En los sacapuntas, revisamos que no presentaran aristas filosas y que lograran una punta perfecta.
0: Y finalmente, en los bolígrafos, vigilamos que no manchen ni chorren, midiendo metro a metro cuánto rinde la tinta antes de agotarse. ¿Cuáles fueron los resultados?
2: Todos los cuadernos analizados cumplieron con su número de hojas, gramaje y no presentaron defectos. De los modelos no plastificados, el mejor evaluado al promediar todas las pruebas fue un modelo de la marca Escribe. Si prefieres cuadernos plastificados, los mejores evaluados fueron First Class, Keep, Cute, Norma y dos modelos de Escribe.
0: En los lápices de color, ninguno presentó defectos. Los que tienen las puntillas más resistentes son Cores, Mae, Norma, Vinci, además de dos modelos de Faber-Castell y dos de Staedtler.
2: En las gomas, las que menos se desgastan son Artesco, Maped, Pelican y Staedtler.
0: Para los sacapuntas, dos de Cores y uno de la marca Kum no presentan leyendas de precaución.
2: Los bolígrafos de tinta azul no presentaron defectos en sus acabados. Si quieres que la tinta te rinda al máximo, la marca Bic rompió récord al superar los 2,000 metros de escritura, mientras que Mae y Office Max apenas alcanzaron los 800 metros.
0: Finalmente, en los juegos de geometría, todos los modelos analizados presentaron algún defecto en sus acabados y ninguno logró la excelencia general.
2: Ahora bien, antes de comprar los útiles escolares, haz una pausa y revisa lo que quedó del ciclo anterior. Rescatar los materiales que siguen en buenas condiciones no solo le da un gran respiro a tu economía, sino que también ayuda a reducir el impacto ambiental.
0: En este regreso a clases, haz que tu inversión saque 10.
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2: ¿Alguna vez has escuchado a alguien decir, me cayó la solitaria y no sabía si era un chiste o algo real? Pues es muy real. La solitaria es un parásito que puede medir hasta 7 metros de largo. Imagínate un gusano del tamaño de un poste de luz viviendo dentro de tu intestino. Pero lo más preocupante no es eso. Lo peor ocurre cuando sus larvas llegan al cerebro. Su nombre científico es Tenia solium y su ciclo de vida es un viaje complicado entre cerdos y humanos. Todo empieza cuando un cerdo criado en traspatio y sin control sanitario come algo contaminado con heces humanas que contienen huevos del parásito. Dentro del cerdo, esos huevos se convierten en larvas que se alojan en los músculos. Si una persona come esa carne cruda o mal cocida, las larvas llegan a su intestino, se pegan a la pared y crecen hasta convertirse en el gusano adulto, la famosa solitaria. Eso se llama teniasis. Pero si lo que una persona ingiere no son las larvas, sino los huevos del parásito, por agua o alimentos contaminados, el asunto se pone grave. Las larvas pueden viajar por la sangre y alojarse en músculos, ojos o, en el peor de los casos, en el cerebro. A eso se le llama cisticercosis. Y cuando llega al cerebro, se convierte en una neurocisticercosis, la forma más peligrosa. Puede provocar epilepsia, dolores de cabeza intolerables e incluso la muerte. De hecho, es la primera causa de epilepsia adquirida en adultos en muchas regiones del mundo. Este parásito tiene un truco maestro. Es capaz de engañar al sistema inmunológico, transformando la respuesta inflamatoria del cuerpo en una respuesta antiinflamatoria que le permite vivir años dentro de los tejidos sin causar síntomas. Es como un intruso que entra a tu casa, desactiva la alarma y se queda viviendo ahí sin que te des cuenta. El problema está ya cuando la larva muere, ya sea por medicamentos o por edad, y libera sustancias que desatan una inflamación brutal en el cerebro. Paradójicamente, muchas veces los síntomas más graves no los causa el parásito, sino la propia defensa del cuerpo al intentar eliminarlo. En México, los casos de cisticercosis han bajado mucho en las últimas décadas. Hoy se reportan menos de 300 al año. Pero la enfermedad no ha desaparecido. La Organización Mundial de la Salud la tiene entre sus prioridades de eliminación para América hacia 2030. Y es que persisten comunidades donde la falta de agua potable, el manejo inadecuado de excretas y la crianza de cerdos sin control sanitario mantienen vivo el ciclo del parásito. Mientras tanto, se investigan moléculas del parásito que podrían convertirse en blancos para terapias más precisas, que ataquen

0: contra la desigualdad. Con información de la doctora Lucía Jiménez García, de la Facultad de Medicina de la UNAM. Les saluda Mónica Genis.
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1: China amplía a 30 los bancos autorizados para operar con el yuan digital. World Liberty Financial obtiene licencia bancaria. Banca informa que cartera de crédito al consumo roza los 2 billones de pesos. Inteligencia artificial avanza hacia la operación financiera para conectar sistemas y automatizar procesos. Olas de calor en Europa muestran carencias en materia de seguros. Secretario de Energía de Estados Unidos hablará con refinerías para impulsar la producción y bajar precios. Canadá se prepara para nueva ronda de aranceles del 50% de Estados Unidos. Posiciones negociadoras siguen alejadas. Empleo manufacturero tiene leve repunte en junio después de 4 meses. Fracking dará hasta 10 años de gas a Colombia, según Ecopetrol. YPF presenta inversión récord de 51 mil millones de dólares.
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3: Muy buenos días, bienvenidos a Oráculo Financiero este martes 18 de agosto de 2026. Les saluda Corina Sánchez. Estamos transmitiendo en esquina 32 Radio. Nos escuchan en la 1550 y en la 800 de AM en Tijuana y San Diego, así como en la 1190 de AM en Mexicali y Caléxico. También transmitimos en vivo para usted en nuestras redes sociales de Esquina 32 Noticias a través de nuestro canal de YouTube, donde le invitamos a estar informado. También quiero invitarle a que conozca y siga nuestra página web de esquina32.info. Y puede comunicarse con nosotros esta mañana de martes enviando un mensaje de WhatsApp. El número es 664-583-1375. También podemos agregarle al canal o al grupo de esta app para mantenerle informado de todo lo que ocurra durante este día y a lo largo de la semana. También usted nos puede exponer alguna denuncia que desea hacer pública vía este mensaje de WhatsApp. Son las 7 de la mañana con 3 minutos. Muchísimas gracias por acompañarnos y vamos al reporte de los mercados con Dani Carreón.
4: Muy buenos días a toda la audiencia de Esquina 32. Dani Carreón les manda un cordial saludo este martes 18 de agosto. El peso inicia la sesión con una depreciación de 0.08% o 1.4 centavos. Está cotizando alrededor de 17.05 pesos por dólar. El desempeño del dólar es resultado de una corrección tras perder 3 sesiones consecutivas, acumulando un retroceso de 0.34% en este periodo. El fortalecimiento del dólar también se debe en parte a mayor cautela del mercado, pues mañana miércoles se publica las minutas correspondientes al anuncio de política monetaria de la Reserva Federal del 29 de julio, las cuales normalmente son empleadas para especular sobre los futuros movimientos de la tasa de interés en política monetaria. Esta mañana en Estados Unidos se publicaron indicadores económicos que muestran señales de debilidad. Los inicios de vivienda de julio mostraron una contracción mensual de 12.44%. Por su parte, la producción industrial creció 0.20% mensual en julio. Y hoy durante la sesión se espera que el tipo de cambio cotice en un rango de 17.00 a 17.07 pesos por dólar. Que tengan un excelente día.
3: Tani, muchísimas gracias por la información. 7:05, le informo ahora sobre el precio del petróleo. Cerró con una alza de más de $2 debido a la preocupación por el suministro mundial, avivada por el pesimismo de inversionistas, esto sobre el esfuerzo diplomático que han hecho para resolver la guerra con Irán, mientras el presidente de Estados Unidos, Donald Trump, exige la rendición de Irán y amenaza también con bombardear Omán. Esta declaración la hizo ayer el lunes el presidente estadounidense Donald Trump. En los metales, los precios del oro bajan este martes después de dos sesiones consecutivas al alza, mientras que los precios del petróleo, le decía, se disparaban ante esta perspectiva de que la crisis en Medio Oriente se prolongue, avivando la inflación e impulsando el repunte del rendimiento de los bonos del Tesoro estadounidense. El oro al contado restaba 0.5%, sumaba $4,391.77 por onza, mientras que los futuros del oro en Estados Unidos, con vencimiento en diciembre, caían 0.6% y sumaban $4,447.30. Y una crisis prolongada en Medio Oriente alimentaría estas posibilidades de una mayor inflación y, por extensión, un dólar más fuerte y un retorno más elevado en los bonos del Tesoro, afirman expertos. En más temas, en un análisis de fusiones y adquisiciones en los primeros 6 meses de este año, se destacó que en México se cerraron 69 operaciones por $22,600 millones. Esto representó un alza de 210% en valor respecto a 2025, impulsando con un número limitado de transacciones de gran escala que representaron un 78% del capital que fue movilizado. También en el caso de México específicamente, no solo en América Latina, Data reportó que de enero a junio se llevaron a cabo 118 operaciones, pero con un valor de $10,911 millones, de las cuales solo un 75% fueron 88 operaciones las que finalizaron. En más temas de esta mañana de martes, le informo que Reino Unido apoyará a Ucrania, ya dijo que sí, al 100% frente a Rusia. Permanecerá a su lado en momentos de necesidad. Esto lo declaró esta mañana de martes el primer ministro Andy Burnham, después de que Moscú advirtió a Londres de las consecuencias que acarrearía el suministro de drones a Kiev. Rusia ya acusó al Reino Unido de intensificar su implicación en la guerra tras una noticia publicada, fue el fin de semana, me parece que el sábado, por el periódico The Times, según la cual se había utilizado por primera vez drones de fabricación británica, esto para llevar a cabo los ataques de largo alcance contra Rusia. Estas acciones de Londres acarrearán inevitablemente consecuencias de las que tendrá que responder. Esto lo dijo la embajada a través de un comunicado de prensa en un canal de Telegram esta mañana de martes. Rusia advierte al Reino Unido de consecuencias graves por suministrar estos drones a Ucrania y el primer ministro ya le respondió. En Estados Unidos, la Reserva Federal mantendría sin cambios la tasa de interés de referencia hasta el próximo mes y hasta finales de 2026, según la mayoría de economistas que advierten que continuará esta política. Esta opinión se ha mantenido, recordemos, en los últimos meses. No habrá mayores cambios. Las previsiones del mercado apuntaban a un incremento de 25 puntos base, esto en septiembre, y han dado un giro hacia la probabilidad cercana del 70% de que se mantenga la tasa así tal cual, sin cambios, tras las recientes noticias sobre una pérdida inesperada de puestos de trabajo durante julio en el país estadounidense. En México, en tanto, este conflicto, en Canadá, este conflicto en Medio Oriente hizo que la tasa de inflación anual se disparara hasta un 3% en julio, pocos días antes de que los nuevos aranceles con los que ha amenazado el presidente de Estados Unidos, Donald Trump, pues puedan agitar aún más la economía de ese país, socio de México, por cierto, también de Estados Unidos, es Canadá. Mark Carney, el primer ministro, afirmó que las conversaciones para evitar esos aranceles están en una fase intensa y bastante delicada, esto lo declaró, pero se negó a dar más detalles, esto fue lo que dijo, intensa y delicada esta negociación, e insistió en que no es el momento de hablar de negociaciones, al menos en público. Los datos de inflación en Canadá, publicados ayer 17 de agosto por la Agencia de Estadísticas de ese país, apuntaron a un aumento, un crecimiento en los precios de la gasolina, subieron 25.7% en comparación con julio de 2025. Y hablando de la gasolina, en Estados Unidos ya se anunciaron medidas, le informo que Estados Unidos dijo que va a anunciar en los próximos días las medidas, todos estos detalles, para impulsar la producción de combustible con el objetivo de reducir los precios de la gasolina. Al momento se mantienen elevados a raíz de la guerra contra Irán. Esto lo dijo el secretario de Energía de ese país, Chris Wright. Las refinerías estadounidenses operan a plena capacidad al momento, debido a que los elevados precios de los combustibles han incrementado los márgenes. También Chris Wright explicó que se reunió con representantes de las refinerías para analizar qué se puede hacer desde el gobierno y ayudarles a aumentar aún más la producción. Tuvo una visita a Texas, en la cuenca del Pérmico, este corazón de la industria petrolera estadounidense, y bueno, ahí se llevó a cabo esta reunión. Afirmó que aumentar la producción de refinerías tanto en Estados Unidos como en otros países es clave para reducir los precios de la gasolina. Dijo: los elevados precios de las estaciones de servicio representan un riesgo político para el presidente Donald Trump de cara a las elecciones de mitad de mandato en noviembre, en las que, recordemos, los republicanos van a buscar mantener el control de ambas cámaras en el Congreso de Estados Unidos. 7:11, vamos a Asia. El Banco Popular de China incorporó a 8 nuevos bancos a la red de entidades operativas autorizadas. Esto para realizar transacciones de yuanes digitales, que alcanza así un total de 30 ya. Esta lista expandida añade a Pink Bank, también a Bohai, Shanghai Bank, por citar algunos importantes como nuevos operadores autorizados. El Banco Central Chino explicó la decisión por la necesidad de desarrollar de manera sostenida el yuan de manera digital, ampliar la inclusión de servicios de yuanes y responder continuamente a la demanda pública de servicios seguros, convenientes y eficientes, dijo el gobierno de China. Y un organismo regulador bancario nacional, esto en Estados Unidos, aprobó de forma condicional una solicitud de licencia bancaria vinculada al presidente de ese país, Donald Trump, a la empresa de criptos de su familia, que es World Liberty, lo que supone en la práctica dar luz verde a la expansión de operaciones con monedas estables. La Oficina del Contralor de la Moneda indicó que ha concedido ya una aprobación preliminar condicional a esta solicitud de World Liberty para obtener una licencia nacional de fideicomiso que la empresa presentó apenas en enero. La licencia, si finalmente se aprueba en una fecha posterior, permitiría a World Liberty, a través del banco fiduciario de nueva creación, gestionar y mantener activos en nombre de los clientes y también liquidar los pagos, dicen, con mayor liquidez. Vamos a Canadá. Se enfrenta esta semana una nueva ronda de aranceles por parte de Estados Unidos. Recordemos, la tasa es de 50%, que según las empresas podría provocar la pérdida de puestos de trabajo en algunos sectores ya de por sí complicados, al tiempo que dificulta negociaciones más amplias sobre el futuro del Acuerdo de Libre Comercio de América del Norte, el llamado T-MEC. El presidente de Estados Unidos, Donald Trump, invocó el mes pasado el artículo 338 de una ley de la época de la Gran Depresión, conocida como la Ley Arancelaria de 1930, esto para imponer, a partir de mañana miércoles, los gravámenes a una serie de importaciones desde Canadá. Entre estas importaciones afectadas destaca el vino, muebles, productos lácteos, el cemento, ropa, las cañas de pescar y el equipamiento de hockey. Dicha disposición permite a Trump imponer aranceles de hasta un 50% a los socios comerciales que se considere que han discriminado a los productos de los Estados Unidos. En más de ese país, le informó, bueno, en Estados Unidos, el precio nacional de la gasolina volvió a subir por encima de los $4 por galón, en tanto que el diésel también incrementó, lo hizo por 14 centavos de dólar en la última semana. Esto luego de que los precios del petróleo volvieron a rebotar por el cierre del Estrecho de Hormuz y los ataques de Ucrania a refinerías de Rusia. El precio promedio a nivel nacional de la gasolina regular subió 8 centavos la última semana, $4.02 el galón, más o menos 18 pesos por litro. Estos son datos de la consultora Gaspari. El precio promedio de la gasolina volvió a superar los $4 por galón en la última semana, registrándose alzas ligeramente mayor de estados en descenso. Y bueno, también esto ha afectado el consumo. Los estadounidenses han optado por viajar juntos, quizás en un mismo vehículo, no usar tanto su auto mientras les sea posible. Más información, son las 7 de la mañana con 15 minutos. En un momento le doy los detalles sobre este tema de refinerías. Continuamos en Esquina 32 Radio.
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1: China amplía a 30 los bancos autorizados para operar con el yuan digital. World Liberty Financial obtiene licencia bancaria. Banca informa que cartera de crédito al consumo roza los 2 billones de pesos. Inteligencia artificial avanza hacia la operación financiera para conectar sistemas y automatizar procesos. Olas de calor en Europa muestran carencias en materia de seguros. Secretario de Energía de Estados Unidos hablará con refinerías para impulsar la producción y bajar precios. Canadá se prepara para nueva ronda de aranceles del 50% de Estados Unidos. Posiciones negociadoras siguen alejadas. 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
3: Son las 7 de la mañana con 17 minutos de este martes. Estamos en Esquina 32 Radio. Gracias por estar con nosotros. En más temas de Oráculo Financiero, YPF, Yacimientos Petrolíferos, concretó el mayor anuncio de inversión de la historia en el proyecto de Argentina de gas licuado, una inversión que será de 51 mil millones de dólares. Después de la noticia, el presidente de la energética, Horacio Marín, dio detalles al respecto y dijo que pues es una buena generación de empleo de este proyecto lo que va a generar y se aplicará al régimen de incentivo a grandes inversiones, con lo cual esperan generar 20 mil puestos de trabajo directos. La iniciativa para exportar gas natural en licuado en ese país implicará la mayor inversión anunciada en el marco del régimen y espera producir 12 millones de toneladas cada año. En Colombia, Ecopetrol está en un proceso de reorganización corporativa, esto a la espera de que se conforme la próxima junta directiva y se asigne un nuevo presidente, quien deberá recuperar los resultados financieros de la iguana. Este año, esta empresa, Ecopetrol, ya acumula ganancias por el mismo orden de las registradas en 2025, cerca de 9 billones, y espera que las utilidades al cierre de este año superen con creces las del año pasado. Luis Felipe Nao, el presidente de la junta directiva de Ecopetrol, se refirió a la nueva conformación del órgano directivo y él explicó las razones por las que considera debe destrabarse el fracking. Afirmó que de materializarse, esta técnica podría garantizar hasta 10 años de soberanía de gas para la nación colombiana. Y hablando de fracking, pero ahora para México, la explotación de los hidrocarburos no convencionales en el país, particularmente del gas. Mediante esta técnica, se necesitan contratos más sofisticados, flexibles, claros y con una separación real de la dinámica presupuestal de la hacienda pública y Petróleos Mexicanos, que es Pemex, o de lo contrario, dicen los especialistas, no habrá interés de empresas con experiencia que puedan aterrizar con éxito los planes respecto a estos recursos. Antonio de Lisi, el socio de Pérez Lorca, afirmó que hasta ahora, y por la historia de este sector en el país, en México, no hay una cultura contractual que dé claridad sobre el verdadero potencial de los recursos, porque los desarrollos masivos requieren mecanismos flexibles para la toma de decisiones operativas que cambian constantemente en una dinámica muy diferente a la que se conocen los grandes yacimientos que son convencionales y que ha explotado la petrolera del Estado durante décadas y a las cuales Pemex está acostumbrado. En Europa le informó que desde hace más de un siglo los cafés de la ciudad italiana de Padua acogen a los clientes para tomar una copa al atardecer, un aperitivo. Les animan a sentarse al aire libre, charlar antes de la cena. Pero ahora esto casi es imposible. Mientras Europa sufre su quinta ola de calor del año, la tradicional franja horaria de 18 a 19 horas ha desaparecido prácticamente por completo, ya que la gente busca el aire acondicionado en locales cerrados únicamente. Esto ha reducido obviamente las ventas de muchos negocios del sector de la hostelería y ha traído graves afectaciones económicas. Parte de este sector está aprovechando la ola de calor por el consumo en las zonas de Europa para este 2026 y bueno, le ve el lado amable, está adaptando algunos lugares, pero otros, quienes a lo mejor no cuentan con los recursos para hacer estas adaptaciones, ser más flexibles, están registrando pérdidas en sus negocios. Cambiamos de tema. La extorsión en México alcanzó el nivel más alto en 11 años y es el único delito que muestra incremento respecto al resto de los ilícitos en todo el país. Esto lo denunció la Confederación Patronal de la República Mexicana, que es la Coparmex. Basado en cifras oficiales del Secretariado Ejecutivo del Sistema Nacional de Seguridad Pública, entre enero y junio de este año, se registraron 6.562 víctimas. Esto representa un incremento de 9.17% respecto al mismo periodo del año anterior, cuando fueron 551 víctimas. Mientras, los principales delitos de impacto social muestran tendencias a la baja, la extorsión se mantiene como el único delito al alza, le repito, el único que sigue creciendo, la extorsión en México, y afecta a 19 entidades federativas. En 12 de ellas se registraron máximos históricos de víctimas para un primer semestre en los últimos 11 años. También en México, el personal ocupado en el sector manufacturero en el territorio mexicano creció 0.1% en junio pasado, con lo que rompió una racha de 4 periodos de caídas mensuales. Son datos publicados por el Instituto Nacional de Estadística y Geografía, el INEGI. Durante el sexto mes del año se registraron avances de nómina de 10 de 21 ramas de actividad que monitorea el instituto a través de su encuesta mensual de la industria manufacturera, que es la ENIM. Y el alza marginal permitió recortar la caída interanual del indicador. Pasó de un descenso de 2.1% en mayo a uno de 1.5% en junio. En más de la industria, el Consejo Nacional de la Industria Manufacturera de Exportación, que es INDEX, propuso un nuevo decreto, esto para fortalecer el cumplimiento de las empresas IMEX. La industria manufacturera maquiladora de servicios de exportación, que es IMEX, concentró un 66.1% de las exportaciones de productos de México. También registró un crecimiento anual, sumó 18% en 2025. Y la presidencia de INDEX, encabezada por Humberto Martínez, identificó esta necesidad de actualizar el marco jurídico aplicable al programa IMEX como resultado de una reunión con la presidenta de México, Claudia Sheinbaum. Este encuentro fue el 2 de julio de este año en Palacio Nacional. Y el crédito al consumo de la banca comercial, el que es destinado a las familias directamente, es el que ha registrado el mayor crecimiento en los últimos años. Ello, pese a que recientemente ha mostrado cierta desaceleración, no obstante, en México. De esta forma, roza ya los 2 billones de pesos, pues en junio de 2026, la cartera total de este segmento superó 1.98 billones de pesos, es decir, el doble de los 998.934 millones que se registraron en agosto de 2021. Esta es información de la Comisión Nacional Bancaria y de Valores. Asimismo, es casi una cuarta parte, alrededor de un 24% de la cartera total de la banca, que al cierre del primer semestre del año superó los 8.4 billones de pesos. En otros temas, la Agencia Federal de Aviación Civil, AFAC, informó que ya concluyó la evaluación correspondiente al Programa Internacional de Evaluación de la Seguridad Aérea, ALIASA, realizada por la Administración Federal de Aviación de los Estados Unidos. Y concluida esta etapa, que duró una semana, por cierto, para México, se prevé la recepción del informe final en un plazo de 60 días, 2 meses, en el que se darán a conocer los resultados correspondientes. Posteriormente, bueno, la autoridad mexicana contará con otro periodo para atender las observaciones realizadas por el órgano regulador de Estados Unidos. Y una vez agotados los plazos, lo que implicará más de 3 meses, se conocerá la decisión del gobierno de Estados Unidos mantener o no la categoría 1, es decir, seguir sin restricciones de estas operaciones de aerolíneas de México a ese país, con la posibilidad de incrementar frecuencias, más rutas, o la otra decisión puede ser, obligaría a continuar únicamente las operaciones como están al momento, pero no ampliaría vuelos. En más temas, líderes ganaderos, organizaciones mundiales, también dependencias del gobierno federal, pactaron una alianza estratégica para transformar la ganadería mexicana, dicen, en una fuerza de producción de alto rendimiento, que lleve a producir más carne y leche sin agotar recursos naturales. La Confederación Nacional de Organizaciones Ganaderas, que dirige Homero García, señaló que en un momento definitivo para el futuro alimentario del país es este sector, el sector pecuario nacional, y va a modificar por ello las reglas del juego para hacerla más rentable, más amigable con el medio ambiente, que también está preocupando, así como enfrentar el cambio climático, dos temas delicados. Al desarrollar una mesa de ganadería sustentable liderada por Homero García, se habló de este tema y se trazó justamente esta hoja de ruta para lograr un equilibrio urgente, dicen, de blindar el bolsillo del productor mientras se restaura la tierra. Vamos al sector automotriz. El mercado mexicano avanzó una transición energética acelerada. De enero a julio, la comercialización de vehículos electrificados, los híbridos, híbridos enchufables y 100% eléctricos creció. Sumó 46.5% a un nivel récord de 112.313 unidades. Estos son datos de la Asociación Mexicana de Distribuidores de Automotores, que es la AMDA. Son las 7 de la mañana con 27 minutos. Hasta aquí los temas de Oráculo Financiero. Yo le invito a que continúe con nosotros en Esquina 32 Radio.
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1: Secretaría de Educación duplicará espacios en bachillerato del país. Avanza discusión sobre regulación de celulares en escuelas. Costos reducen rentabilidad de restaurantes en Tijuana. Productores de trigo toman oficinas federales en Mexicali para exigir apoyos. Siguen sumándose decesos por golpe de calor en Baja California, Ban 34. Suelo de Tijuana no frena construcción de edificios. Agua y mal bacheo reducen vida útil de vialidades. Patronato del Hospital General de Tijuana gasta hasta 800 mil pesos mensuales. Hallan 4 cuerpos dentro de vehículos en inmediaciones del hipódromo. Ataque a balazos en el centro deja un muerto y 3 detenidos de Tijuana. Esto y más información en Esquina Informativa Primera Edición con Corina Sánchez.
2: Muy buenos días, bienvenidos a Esquina Informativa Primera Emisión. Es martes 18 de agosto de 2026. Les saluda Corina Sánchez y estamos transmitiendo en Esquina 32 Radio. 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También transmitimos en nuestras redes sociales de Esquina 32 Noticias a través de nuestro canal de YouTube en directo, donde le invitamos a estar informado a lo largo de este día. También quiero invitarla a que conozca nuestro portal, todas las noticias en nuestra página web de esquina32.info. Y puede comunicarse con nosotros esta mañana de martes enviando un mensaje de WhatsApp al 664-583-1375. También podemos agregarle al canal o al grupo de esa app para mantenerle informado a lo largo de este día. O bien nos puede exponer usted alguna denuncia que desea hacer pública y este mensaje

0: de WhatsApp, 664-583-1375. Son las 7 de la mañana con 33 minutos. Muchísimas gracias por estar con nosotros. Vamos ahora a la información del clima en Tijuana. Las temperaturas este martes oscilarán entre los 19 y los 27 grados centígrados. Las rachas de viento serán de 13 kilómetros por hora, humedad alta 93%, hay 5% de probabilidades de lluvia. Para mañana miércoles en Tijuana, temperatura mínima de 20 grados centígrados con una máxima de 28. Y para el jueves, mínima de 20, se queda la máxima en 28 grados centígrados. Semana calurosa también para Tijuana. Vamos ahora a Mexicali este martes. Las temperaturas oscilarán entre los 31 grados y los 45. La humedad sigue incrementando, 62% la humedad para hoy. Hay 1% de probabilidades de lluvia. Las rachas de viento serán de 12 kilómetros por hora. Y para mañana miércoles, ya mitad de semana, en Mexicali tendremos temperatura mínima de 31 grados centígrados con una máxima de 44, igual para el jueves, mínima de 30 grados centígrados, la máxima se queda en 44. Y bueno, el verano sigue intenso en Mexicali. La cifra de personas fallecidas a causa de golpes de calor, esto en Baja California, continúa en aumento. En los últimos 5 días se confirmaron 7 casos, 7 decesos, con lo que el número total ya llegó a 34 personas muertas. El miércoles de la semana pasada, el secretario de Salud de Baja California, Adrián Medina, había informado que se contabilizaban 27 fallecimientos relacionados con el calor, con las altas temperaturas. Sin embargo, el incremento de casos mantiene la alerta entre la autoridad sanitaria del estado. Ahora el director de Servicios de Salud de la Secretaría de Salud del Estado, él es Néstor Saúl Hernández, informó que hasta el momento se han registrado 179 casos asociados a las temperaturas naturales extremas al verano, pues ya habitual, sobre todo en Mexicali. Y del total, 89 casos corresponden a deshidratación, 88 casos a golpes de calor, 2 a quemaduras solares directamente. Y a estos casos se suman 34 muertes provocadas directamente por golpe de calor acá en Baja California. Escuchemos los detalles.
1: Desafortunadamente, bueno, pues al momento tenemos un total de 179 casos de temperaturas naturales extremas, de los cuales, bueno, pues se han clasificado 89 deshidrataciones, 88 golpes de calor, dos quemaduras solares, y bueno, pues desafortunadamente hasta el momento hemos presentado 34 defunciones por golpe de calor. Por lo cual, bueno, pues evidentemente la exposición a las grandes temperaturas nos tienen esta situación muy bien documentada, ¿no? Por eso, bueno, pues seguimos recomendando a toda la población la constante hidratación con agua, con suero. Evidentemente tenemos que continuar, evitar la exposición prolongada al sol. Y bueno, pues al momento de tener cualquier dato de alarma como dolor de cabeza, dolores articulares, musculares o cansancio, pues inmediatamente resguardarse. Y que bueno, pues esto evidentemente nos habla de que tenemos ciertos factores de riesgo que reforzar, ¿no? ¿Qué es lo que hemos hecho nosotros? Bueno, pues ahorita hasta el momento nosotros hemos ampliado el área completa del módulo de calor de la Plaza del Mariachi, que es donde mayormente hemos encontrado la mayor concentración de personas en situación de vulnerabilidad, con lo cual, bueno, pues hemos tenido mayor afluencia, les hemos estado dando agua, tienen acceso a regaderas, incluso tenemos las croquetas para los perritos que generalmente vienen acompañando a las personas en situación de vulnerabilidad, y que, bueno, pues se le da cierta atención médica, cierta atención psicológica y en caso necesario se refiere.
0: Siguen entonces las muertes por golpe de calor en Baja California. La autoridad le pide a usted tomar todas las medidas para cuidar de su salud. Son las 7 de la mañana con 37 minutos. Vamos a información nacional. El gobierno federal anunció que se va a implementar una estrategia para la ampliación de espacios a nivel bachillerato con el propósito de atender la demanda educativa. Lo anterior lo informó la subsecretaria de Educación Media Superior de la Secretaría de Educación Pública de la SEP, Tania Rodríguez Morabajo. La funcionaria detalló que este programa nacional contempla una meta inicial y un incremento para cobertura. Para 2025, según detalló ayer, se construyeron y ampliaron 88 escuelas a nivel nacional. Esto generó 44,000 lugares nuevos en planteles que ya se encuentran funcionando y con estudiantes inscritos en varias regiones del país. Esto lo dijo como es parte de una estrategia que incluye la edificación del Bachillerato Nacional Margarita Maza, descrito como un modelo modelo académico más dinámico y que pone en el centro justamente la importancia de cultura, deporte, de la interacción, cuyas inscripciones ya se encuentran abiertas, por cierto, a través de plataforma digital oficial. Vamos a escuchar a la subsecretaria.
2: Este año, les compartimos, vamos a trabajar abriendo, construyendo y ampliando 485 escuelas más en todos los municipios del país, en muchísimos, en todos los estados vamos a tener acciones. Esto significa una inversión de más de 10 mil millones de pesos y la construcción de 156.240 lugares. Con esto y lo del año pasado, llegábamos a esa meta de 200 mil. Y la presidenta, cuando vio esta necesidad de seguir ampliando lugares, dijo, vamos por 200 mil más. La que sigue, por favor. Quiero señalar, una de estas estrategias de ampliación de la media superior es la construcción del Bachillerato Nacional Margarita Massa. Ustedes recordarán que hablamos mucho de la importancia de que las escuelas estén cerca de la casa, de que los chicos y las chicas lleguen rápido a la escuela y no la abandonen y puedan regresar. Tenemos todo un asunto que hacer todos como familias, como comunidades, para acompañar que los adolescentes se queden en la escuela, estén en la educación media superior. Y el Bachillerato Nacional Margarita Massa tiene esa intención. Es un modelo académico más dinámico y que pone en el centro justamente la importancia de la cultura, del deporte, de la interacción para que los niños, los adolescentes estén juntos, porque ese es el proceso de crecer sanamente, de hacer ejercicio, hacer cultura, como se decía hace un momento. Las inscripciones están abiertas, ahí está la página de internet, así que si por ahí ustedes en casa tienen a un adolescente que no está en la escuela por alguna razón, invítenlo a regresar.
0: Pasamos a otro tema. La presidenta de México, Claudia Sheinbaum, anunció que ahora en el Consejo Técnico Escolar se va a iniciar la discusión sobre la regulación del uso de teléfonos celulares en escuelas de educación básica, también el diseño de plataformas digitales. Dijo que el objetivo es proteger a niños y adolescentes del país. Señaló que el diseño actual de estos algoritmos, el uso excesivo de redes sociales, generan adicción y problemas psicológicos en la infancia y hasta la juventud, si no es que hasta la adultez. Escuchemos a Claudia Sheinbaum.
3: El siguiente paso que vamos a dar, además de seguir con estos temas en la mañanera, es que en los consejos técnicos de las escuelas se debata sobre el uso particularmente de teléfonos celulares en las escuelas. Para ir primero sobre este tema, ya 16 estados de la República ya lo tienen regulado y el objetivo es poderlo regular en todo el país. Pero vamos a preguntarle primero a las maestras, a los maestros, cuál es su opinión. Y también ellos evidentemente tienen mucho contacto con padres y madres de familia. Y después de eso ya pasaríamos pues al tema de cómo evitar el uso excesivo, cómo evitar que contenidos que no son solicitados por las niñas y los niños, los adolescentes, como incluso abusos sexuales o temas que no tienen que ver con la niñez, están incorporándose, o contacto de personas mayores con niñas y niños. Y en general, cómo se puede trabajar para regular este scrolling infinito, esta adicción que está provocando tantos problemas psicológicos en las niñas, los niños y los adolescentes.
0: 7:41, más información nacional. Se habla de que el INE está tomando decisiones para armar un equipo más cercano al partido de Morena, al oficialismo, para tomar decisiones más relevantes del organismo. Esto entre tabasqueños, ya se ha observado paisanos de Sonora y de simpatizantes del partido de Morena. La consejera presidenta del Instituto Nacional Electoral, que es el INE, Guadalupe Tadei, armó ya un equipo. Los integrantes del mismo han sido señalados por presunto conflicto de interés y hasta han buscado convertirse en consejeros electorales. De las 16 unidades técnicas y direcciones ejecutivas que se nombraron en mayo, al menos 10 de los nombrados tienen experiencia previa como asesores políticos de Morena o experredistas, hoy morenistas, el partido Rada ya no existe. De haber trabajado, también tienen experiencia de estar en gobiernos emanados de Morena y de manera cercana hoy a la presidenta del INE, y bueno, algunos miembros de la oposición le están criticando. También esta mañana se dio a conocer una fotografía inédita de Tomás Herón de Lucio, el ex jefe de la Agencia de Investigación Criminal, cuando estaba interrogando el momento preciso en el que estaba cercano al narcotraficante Joaquín El Chapo Guzmán Loera, el ex líder del cártel de Sinaloa, cuando fue detenido en febrero de 2014. Se ve esta fotografía y se observa a Tomás Herón junto al líder criminal antes de ser transferido el Chapo Guzmán al Aeropuerto Internacional de la Ciudad de México a un helicóptero de la entonces Policía Federal para dirigirse al Centro Federal de Readaptación Social, el Altiplano, fuertemente custodiado por aire y por tierra. Ahí está esa foto circulando esta mañana de martes en redes sociales. 7:43, continuamos con más información.
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10: Empleo manufacturero tiene leve repunte en junio después de 4 meses. Fracking dará hasta 10 años de gas a Colombia, según Ecopetrol. YPF presenta inversión récord de $51 mil millones. Piden renovar programa IMEX para mejorar su cumplimiento. Fracking requiere contratos más ágiles con Pemex, sostienen expertos. México trabaja en la diversificación de sus mercados y oferta turística. Creció 46.5% la venta de autos electrificados entre enero y julio.
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0: 7:46, estamos en Esquina 32 Radio, que está disfrutando esta mañana de martes y gracias por acompañarnos. Vamos ahora a San Diego con nuestro compañero Antonio Álvarez, el reporte de este día.
12: ¿Qué tal? Te saludo como siempre con muchísimo gusto. Arrancamos el día entonces con lo más importante desde San Diego y bueno, ya se ha dado a conocer por parte de las autoridades del condado el reporte, se ha hecho público, luego del informe oficial, tras las condiciones en las que se encuentra el centro de detención de Otay Mesa. Hay que recordar que, bueno, pues autoridades locales buscaron desde hace mucho tiempo ingresar a este espacio. Se les había negado en varias ocasiones por parte de las autoridades federales el acceso. Y después de una demanda y también un fallo de un juez, bueno, pues se permitió entonces ingresar el mes anterior a las autoridades para realizar esta inspección de salubridad. ¿Qué fue lo que se encontró? Hay una visita, insistimos, de autoridades del 12 de julio que, en términos generales, se puede decir, se cumple, ¿no? Luego de lo visto con los estándares estatales. Pero también hubo algunas fallas. Un detenido que pasó 18 meses sin recibir un dispositivo médico necesario es algo ahí obviamente negativo. También hubo una ausencia total de vacunas para las personas en el sitio buscando prevenir cualquier tipo de contagio. Y lo más preocupante, hablando de contagios, 2 casos de tuberculosis que no fueron reportados por el personal médico del centro, algo que retrasó la respuesta sanitaria y pues puso en riesgo a todos los involucrados, desde los detenidos hasta los empleados y miembros de la comunidad. Así que bueno, se busca que este tipo de situaciones se eviten y tomarán cartas en el asunto las autoridades locales. En más información, el gobernador de California, Gavin Newsom, nominó a las juezas Marsha Amin y Lisa Rodríguez para ocupar 2 puestos en la Corte de Apelaciones del Cuarto Distrito de San Diego, mientras que las comisionadas Crystal Sellenbides y también Bridget Campo fueron designadas para cubrir las vacantes en la Corte Superior tras jubilaciones recientes. Las nominaciones a la Corte de Apelaciones deberán ser confirmadas el día 20 de agosto por la Comisión de Nombramientos Judiciales. Rodríguez además aparecerá en la boleta de noviembre porque su puesto expira en enero. Las 4 designadas, todas demócratas, tienen trayectorias extensas en el sistema judicial local y asumirán cargos con salarios anuales de $244,727 y $280,052. Así que bueno, enhorabuena por la elegida cuando esto suceda. En otros temas, la presión de grupos cívicos para acelerar la reconstrucción de la presa Lake Hodges y elevar temporalmente su nivel de agua choca con los límites regulatorios y costos crecientes. Además, hay que mencionar que mientras la ciudad de San Diego analiza la construcción de una nueva estructura, que por cierto tiene un precio disparado en el mercado de $700 millones, se busca cómo manejar el deterioro actual y también la forma en la que el Estado de California pudiera contribuir con recursos. Organizaciones locales sostienen que una nueva presa es esencial para la seguridad en esta zona de la región, el suministro local y también la reducción de riesgos, pero la ciudad enfrenta litigios, incertidumbre financiera y un panorama hídrico que cambia, por supuesto, con la llegada de Pure Water tomando el control del suministro de agua en gran parte de la región a la espera del futuro de esta presa. Y cerramos la información.
0: Gracias, Antonio, por el reporte de este martes. Que tengas un muy bonito día. Son las 7 de la mañana con 50 minutos. En este momento nos despedimos de nuestra estación, la Norte 800. Quédese con la programación.
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0: Gracias por seguir en Esquina 32 Radio, que esté usted disfrutando de esta mañana de martes 18 de agosto y tenemos más información, pero antes le comparto que si usted circula en Tijuana, automovilistas reportan tránsito bastante pesado sobre el Boulevard 2000 en la zona este de Tijuana, debido a la reducción de carriles, esto por la colocación de traves, como parte de los trabajos de modernización de esta vialidad, Boulevard 2000, las labores y afectaciones a la circulación se mantendrán hasta el 20 de agosto, un par de días más. Esta semana va a estar bastante pesado el tránsito en la hora pico, ya sabe usted, muy tempranito, 5, 6, 7, 8 de la mañana y por la tarde, muy seguramente también veremos filas intensas de autos. 4, 5, 6, 7 de la tarde en la ciudad. Le repito, están colocando traves, están haciendo trabajos de modernización de esta importante vialidad del Boulevard 2000. Así que en este momento los automovilistas reportan tránsito bastante pesado en la zona cuando son las 7 de la mañana con 51 minutos. Vamos a más temas. La rentabilidad de los restaurantes en Tijuana mantiene un deterioro por el aumento de costos operativos, rentas y cargas sociales, situación que ha llevado a realizar ajustes en los precios de menús. Rebeca Aguilar Santuario, la presidenta de la Cámara Restaurantera, la CANIRAC, señaló que los márgenes de negocios se han reducido en los últimos años. Se debe a la acumulación de diversos incrementos que son necesarios para mantener la operación. Y entre los factores están aumentos salariales, cargas sociales relacionadas con la contratación de personal, además del incremento de las rentas y otros gastos que están enfrentando los establecimientos. Vamos a escucharla.
14: Sí, no es un tema tampoco secreto. Los márgenes y la rentabilidad de la mayoría de los negocios restauranteros se han visto mermadas en los últimos años. Ha sido un cúmulo, ¿no?, de situaciones que se han dado específicamente en la región. No nada más es el impacto a los aumentos de salario y lo que esto implica, que es el costo social, sino también pues este tema que, a pesar de que en Tijuana no ha habido un aumento de dólar, que nosotros manejamos, ¿no?, mucho este tema de dólar, sí han incrementado el tema de rentas, costos, operar un restaurante cada vez es más caro. Entonces, obviamente, pues se ven ahí reflejados y lo vemos en los precios de los menús, ¿no? Y a veces hasta nosotros como restauranteros, créanme que no es una intención de que, vamos a sangrar a nuestro comensal, por el contrario, ¿qué más quisiéramos, no? Es muy sonado este tema de propinas, que sean, es que si les pagan bien a los meseros, entonces, ¿por qué el cliente? Es que, ¿cómo tendrían que ser los precios, no? Tendríamos que aumentar ese 15%, 10%, 18%, lo que ustedes quieran, al precio del producto ya de entrada. Y entonces prohibir las propinas, porque pues ya está ahí implícito. No va a ser algo justo, no va a ser algo correcto. La propina es voluntaria. Ningún restaurante, por lo menos afiliado, saben que no está permitido, ¿no?, solicitar este tema de propina. Sin embargo, considero que culturalmente nosotros se lo vamos a otorgar a quien se lo merece. Profeco tiene esto, pero también está prohibido en un consultorio médico, también está prohibido en una farmacia, un recurso que te dé este cargo por el uso de terminal.
0: Escuchamos a Rebeca Aguilar Santuario, y es la presidenta de la Cámara Restaurantera en Tijuana de la CANIRAC. Advirtió una reducción en la rentabilidad de estos restauranteros por mayores costos. Recordó también el tema de las propinas, ahí escuchábamos un poco. Reiteró, son voluntarias, son propinas y no deben cobrarse comisiones por tarjeta. Los mayores costos de generación ya se reflejan en el precio del menú debido a que los establecimientos deben realizar ajustes para mantener el funcionamiento o, ante la reducción de sus márgenes, pues deben de optar por estas medidas. En temas de Tijuana, las características del suelo de la ciudad presentan retos geotécnicos para estas edificaciones, construir edificios de gran altura, pero no representa un impedimento para continuar con el crecimiento vertical de la ciudad. Freddy Sánchez Leal, ingeniero experto en geotécnica, explicó que las condiciones del terreno deben considerarse desde la planeación de cada desarrollo, mediante estudios que permitan determinar características, pero también necesidades específicas de la construcción. Lo escuchamos.
15: Bueno, la ciudad, fundamentalmente, como se ha hecho, es desarrollos de parques industriales y vivienda. Esas son las dos fundamentales. En la zona río, hay un desarrollo de edificios verticales que, para mi gusto, está cada vez más en auge, ¿no? Y no tiene cómo detenerse. Eso es una muy buena noticia para la ciudad y para todos los que vivimos aquí. Bueno, el tema de la cimentación de edificios en la zona río, yo creo que la preocupación grande no es por las edificaciones grandes. Las edificaciones grandes comportan una inversión muy elevada, ¿no? Como son inversiones muy elevadas, detrás de ellos hay desarrollos ingenieriles, de proyectos, se contratan a los mejores consultores. Entonces, Tijuana, aunque tiene retos geotécnicos, no son diferentes de otras ciudades. O sea, nuestra ingeniería civil está, y de la consultoría geotécnica, está completamente desarrollada para desarrollar proyectos como eso. Aquí en la ciudad está llena de edificios grandes y sin ningún problema, ¿no? Son cosas que podemos tratar nosotros. Pero, por ejemplo, no se puede construir un edificio grande sin un estudio geotécnico, ¿no? Para empezar, el ingeniero estructurista, el que hace el proyecto estructural, diría, oye, yo no puedo hacer un proyecto hasta que no haga un estudio de suelo, y no cualquier estudio de suelo, sino un estudio de suelo apropiado para eso. Y así, ¿no?, se forma una cadena hasta que se termina con la construcción. Pero si yo les pudiera decir, esta ciudad no comporta un reto geotécnico en el que digamos, mira, aquí no se puede vivir, aquí no se puede construir, no traigan edificios grandes porque se hunden o se voltean o los muros se van a caer. Esta ciudad, como otras, tiene retos, pero no son cosas que los ingenieros que tenemos aquí, con la tecnología que tenemos aquí.
0: Escuchamos a Freddy Sánchez Leal, ingeniero experto en geotécnica, afirmó que las condiciones del suelo de la ciudad de Tijuana no impiden la construcción vertical. Sí existen estudios geotécnicos, este es el único requisito, también diseño estructural y obviamente realizado este proyecto por especialistas. El crecimiento de desarrollos verticales es visible, lo vemos en la zona del río de Tijuana. Durante los últimos años lo hemos visto que se han incorporado nuevas edificaciones como parte de la expansión inmobiliaria. Y más sobre el tema de la construcción, un foro sobre el control de calidad en la construcción será el primer encuentro especializado. Va a reunir a ingenieros y expertos de México. Esto va a ser en Tijuana el próximo 4 de septiembre de este año, con sede en el Colegio de Ingenieros Civiles de la ciudad. Un horario de 8:30 a 17 horas. Este programa contempla la participación de profesionistas vinculados a empresas como Cálidra o Cemex, así como expositores de la Ciudad de México, Mérida y Tabasco. Y los temas principales abarcan normativas para edificaciones altas, geotecnia, inteligencia artificial aplicada y la estabilidad de taludes. Durante esta jornada también se revisarán aplicaciones de inteligencia artificial para la supervisión de la obra y la geotecnia, con el propósito de que las empresas constructoras verifiquen los datos técnicos entregados por los laboratorios de ensayo. Este evento se desarrollará el viernes, le repito, 4 de septiembre de este año, en las instalaciones del Colegio de Ingenieros Civiles de Tijuana. Vamos a Rosarito. El sector industrial de Playas suma una planta de manufactura electrónica de 31 mil metros cuadrados en el Parque Industrial Atiza, la cual opera con 7 líneas de ensamblaje y tiene capacidad para producir hasta 4.8 millones de televisores cada año y proyecta una plantilla superior a 2.500 plazas laborales. Este complejo pertenece a la firma internacional BOE. Este corporativo es especializado en tecnología y manufactura de pantallas con presencia internacional, tiene presencia global, cuyas instalaciones fueron visitadas por la alcaldesa de Playas de Rosarito, Rocío Adame Muñoz, en compañía del secretario de Desarrollo Económico Municipal, Irán Leonardo Verdugo, también directivos obviamente de esta empresa. Y durante la presentación técnica se expuso el volumen de fabricación que mantiene esta maquiladora, esta industria, y también importante los planes de expansión dentro del mercado de exportación de componentes eléctricos. La permanencia y expansión de estas plantas en la localidad depende de la infraestructura disponible, la proveeduría regional y también la retención de mano de obra de las naves industriales de esa ciudad. Son las 8 de la mañana en punto, continuamos en Esquina 32 Radio.
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26: Gasolina en Estados Unidos vuelve a subir por encima de $4 por galón. La tendencia seguirá al alza. Producción industrial china se ralentiza en julio. El sector minorista no alcanza expectativas. Confianza de consumidores de Estados Unidos cayó 4.2 puntos en agosto. Ventas minoristas en Estados Unidos descendieron 0.6%. Guardadito del gobierno continuará muy por debajo de niveles prepandemia. Se publica nuevo listado de quienes emitieron facturas falsas. México seguirá creciendo por debajo de América Latina en 2026 y 2027, según Oxford Economics y Citi. 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
0: 8 de la mañana con 3 minutos, estamos en Esquina 32 Radio, en vivo para ustedes esta mañana de martes. Y como cada martes justamente vamos a platicar con el doctor José María Ramos García, investigador del Colegio de la Frontera Norte del COLEF, temas importantes de seguridad, migración, política. Doctor, muy buenos días, ¿cómo se encuentra hoy?
1: ¿Qué tal, Corina? Muy buenos días. Saludos a los demás. Todo muy bien. Muchas gracias. Encantado.
0: Excelente, doctor. Vamos con la información. Entonces, el tema de las visas retiradas a funcionarios mexicanos, ya se habían retirado algunos y siguen en esta ocasión. La más reciente dada a conocer fue el retiro de este documento a Andy López Beltrán, el hijo del expresidente de México, Andrés Manuel López Obrador. ¿Por qué se están dando este retiro de visas, doctor? Y si va a seguir, ¿cuál es la política de Estados Unidos?
1: Bueno, recordarás que hay una nueva iniciativa por parte del nuevo gobierno de Estados Unidos, que es la de declarar a grupos del crimen organizado terroristas, y a partir de ahí se ha generado toda una política pública transversal por parte del gobierno de Estados Unidos. Desde ese punto de vista, las personas que no cumplen con las normatividades del país, en este caso de Estados Unidos, así como a políticos, pero también a personas como nosotros, pues también se les puede quitar, ¿no? Entonces, creo que esa política va a seguir por parte del gobierno de Estados Unidos. Es una de sus prioridades para tratar de detener pues actividades ilícitas, personas que no cumplen pues con la normatividad establecida en este caso por el Servicio de Inmigración y Naturalización y también por el Departamento de Justicia.
0: La postura del gobierno mexicano al momento es 100% político. Bueno, es el argumento que da, doctor. ¿Esto qué tanto es puede ser o no verdad o tiene influencia directa? O sea, el tema político y que por eso Estados Unidos esté tomando estas decisiones.
1: Sí, efectivamente, el planteamiento gubernamental se plantea de una injerencia en los asuntos internos. Creo que el reto que tiene el Estado mexicano en esta coyuntura es que, porque pueden ser afectados también otros actores, empresarios, personas en general, etcétera, etcétera. Entonces, es plantear o atender en ese caso los recursos normativos que establece la propia normativa de Estados Unidos en ese sentido para hacer los reclamos y sobre todo pues plantearlo como hemos planteado en otros momentos aquí, Corina, ¿no? En el sentido de que si vamos a convivir con Estados Unidos, vamos a ser vecinos estadounidenses de por vida, yo creo que es importante fortalecer la comunicación, los acuerdos, las negociaciones para fortalecer los procesos, en este caso, pues turísticos, sociales y las relaciones transfronterizas que en el caso nuestro son muy importantes en la frontera.
0: Doctor, hablando del retiro de visas, pero ahora por parte del gobierno de Estados Unidos, y el argumento es por turismo, así lo denominó el turismo de maternidad, las mujeres que van a Estados Unidos, mujeres embarazadas y dan a luz en territorio estadounidense, bueno, se les va a retirar la visa, se les podría retirar. ¿Qué tanto va a modificar la dinámica acá en la frontera y qué consecuencias podríamos ver?
1: Pues la dinámica se va a afectar en que, hablando de normatividades, hay una nueva normativa en Estados Unidos. Recordarás que se trató, hay un caso del gobierno propio federal de Estados Unidos en el sentido de llevar a la Suprema Corte el hecho de que las personas nacidas en Estados Unidos no lo fueran. Está en proceso, seguramente va a ser muy difícil que se pueda erradicar esa parte. Sin embargo, en este sentido, aquellas personas que no cumplen con la normatividad y atendiendo a los nuevos procesos establecidos por el Servicio de Inmigración y Naturalización van a ser, en ese caso, sancionados, ¿no? Entonces es un tema muy delicado, sobre todo porque pues en nuestras ciudades fronterizas, cuando menos el 20 o 30% de ciudadanos ciudadanos mexicanos tuvieron sus hijos en Estados Unidos y los han seguido teniendo. Entonces, creo que es un tema que va a generar algunos impactos y en ese mismo sentido sería muy importante fortalecer los canales diplomáticos porque forma parte de las relaciones transfronterizas. Entendemos que se tiene que atender en ese caso la propia normativa de Estados Unidos, pero pues son personas que nacieron en Estados Unidos, que en algunos casos están estudiando, trabajando, están beneficiando la economía de Estados Unidos, por lo cual no necesariamente están afectando al vecino país.
0: Claro, doctor. Estamos platicando con José María Ramos García, investigador del COLEF. Cerramos con el tema del aguacate, que ya se reactivó 100%. Lo anunció el gobierno, esta exportación del fruto a Estados Unidos, doctor. Pero es un tema importantísimo. Las pérdidas económicas en esta interrupción de exportaciones fue grandísima. Y además otros productos del campo mexicano que se están viendo amenazados. Vimos el caso de la salmonela en el chile jalapeño. Preguntarle también estas medidas que está tomando el gobierno del presidente Donald Trump, si es presión política por su parte o va más allá.
1: El detalle, Corina, y lo discutimos ayer en un seminario en el CIDE, donde estuvimos varios expertos y expertas, entre ellas la doctora Marcela Maldonado Bodart, que le enviamos un saludo. Creo que es relevante porque tiene que ver con un enfoque de seguridad económica. ¿Qué significa esto? Que Estados Unidos está fortaleciendo los temas de seguridad en las cadenas de suministro y todo lo que ello implica. En ese sentido, en el caso concreto que estamos hablando de aguacate, vaya, pues se afectaron, en este caso, inspectores en términos de su integridad personal, había bastantes riesgos y Estados Unidos decidió. Sin embargo, bueno, también otra lectura tiene que ver con el hecho de que se pueden afectar, en este caso, las propias cadenas de suministro, pero también las personas. Entonces, desde ese punto de vista, el enfoque de seguridad económica, ¿qué te permite? Te permite garantizar procesos productivos, comerciales, pero atendiendo, en este caso, los temas de seguridad, es decir, evitar la extorsión a los mismos inspectores, a los mismos productores. Y estamos hablando de un producto fundamental en la economía de algunos estados, pero sobre todo México es el cerca del 80% del producto que se vende en la ciudad de aguacate viene de México. Entonces el reto del Estado mexicano es fortalecer esas cadenas de suministro, fortalecer un efecto de seguridad económica, pero sobre todo pues evitar esos temas de extorsiones, cobro de piso que afectan a las economías locales y regionales.
0: Doctor José María Ramos García, gracias por estar aquí en Esquina 32 Radio. Lo esperamos la próxima semana.
1: Encantado, Corina. Saludos a la audiencia. Muy buen día. Hasta pronto.
0: Muy buen día, doctor. Muchísimas gracias por acompañarnos con estos temas importantes, económicos, políticos, migración aquí en la frontera. Son las 8 de la mañana con 10 minutos. Vamos a continuar con temas de Tijuana. Rellenar los baches sin intervenir la estructura del pavimento representa una solución temporal y esto no garantiza la duración de reparaciones realizadas en las vialidades. Maximiliano Zahama, ingeniero y presidenta del comité organizador del Foro de Expertos en Control de Calidad en Construcción, señaló que los procesos deben considerar condiciones estructurales de cada una de las vialidades. Vamos a escucharlo.
2: Creemos que el procedimiento no era el correcto. Sí, para poder realizar ese tipo de bacheo. Es un bacheo que por su naturaleza es temporario, no es permanente, ¿no? Entonces, para que un bacheo sea correcto, pues se debe realizar un procedimiento mucho más grande que el solo rellenarlo con una jetpack. No es el adecuado para que sea una solución permanente. Mira, es el ingeniería civil a la altura que estamos ahora, construir o realizar pavimentaciones, se puede realizar en cualquier tipo de suelos. No más que debe de llevar una cierta estructura el suelo para que pueda hacer las vialidades sean duraderas. Entonces, si nosotros no realizamos la estructura suficiente para poder soportar el tráfico que va a circular por esas vialidades, pues obviamente tarde que temprano las vialidades van a colapsar. Es que una de las principales causas de que una vialidad no dure es el agua. Nosotros debemos conseguir un cauce del agua para que ésta no dañe la estructura de la vialidad, ¿no? Entonces, debe haber una correcta planeación para poder desahogar el agua y que no afecte a las vialidades. Porque cuanto más tiempo está el agua dentro de la estructura de la vialidad, pues va a causar más daños.
0: Escuchamos a Maximiliano Zahama, ingeniero y presidente de este foro de expertos de control de calidad y construcción, bueno, él señaló que el bacheo superficial es temporal y que deben atenderse la estructura del pavimento y el desalojo del agua, estos factores directamente. Otro factor que debe atenderse es el agua, debido a que su presencia dentro de la estructura del pavimento contribuye al deterioro de vialidades y puede reducir la duración de las reparaciones. Mientras mayor sea el tiempo el que el agua permanezca dentro de una vialidad, aumentará el deterioro y disminuye también la vida útil, por lo que el drenaje debe formar parte de esta planeación y de la reparación del pavimento. En otra información, la presencia de más de 37,000 integrantes de comunidades indígenas en Tijuana plantea esta necesidad de contar con traductores que faciliten la atención de quienes mantienen su lengua originaria como principal forma de comunicación. Ofelia Hernández Juárez, ella es directora municipal de atención a pueblos indígenas en Tijuana, informó que los registros disponibles contabilizan 37,254 indígenas. Esto equivale a 2.27% de la población en Tijuana. Vamos a escuchar los detalles.
3: Lo que sí te puedo compartir, ¿cómo los tengo? No los tengo en porcentajes, pero ahorita sí. Digamos, la delegación presa Abelardo L. Abelardo. En el altiplano tenemos comunidad chinanteca, mixteca, mixteca de Guerrero, otomí, yaqui, zapoteco. En ejido Matamoros tenemos otomí, mixteco, mixteca de Guerrero. En el Pípila, mixteco, zapoteco, xoxil. En Gabriel Rodríguez tenemos el MAN, Mariano Matamoros, mixteco, purépecha, central, xoctil, zapoteco, purépecha. En planicie tenemos raramuri, el mixteco alto y mixteco bajo, en Valle Imperial mixteco, Valle Verde, que es una población muy grande y asentada una colonia totalmente de comunidad mixteca de Guerrero y de Oaxaca. En Valle Verde también tenemos gente cupurépecha, en Villa del Sol tenemos los nahua y en las colonias del Florido mixteco. Así te puedo ir dando, mencionando por cada delegación nosotros con quienes tenemos contacto. Digamos, en el primer año, digamos que iniciamos con en el Ayuntamiento de Tijuana sí tengo una población, yo creo que teníamos al contacto en el primer año con 7,000 personas, 7,454 fue el año pasado que tuvimos contacto. Esa es la ahorita que se me viene a la mente, a lo que tú me contestaste, sí tenemos contacto directo con esos con las personas de las comunidades de los pueblos originarios, y así como te lo demostré ahorita por delegación, así lo tengo. Delegación San Antonio de los Buenos, Delegación del Centro, Delegación Cerro Colorado, Delegación La Mesa, Delegación Centenario, Playas de Tijuana, Delegación Sánchez Taboada y la Delegación Presa Este. Te puedo decir que en las 9 delegaciones tenemos población asentada de diferentes partes de la República, ya viviendo aquí en Tijuana, Baja California.
0: 8:15, continuamos con más información en Esquina 32 Radio.
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4: La Agencia Federal de Aviación Civil informó que los resultados de la evaluación aérea estarán en 60 días. Mexicana de Aviación despega promoción publicitaria e invierte 29.2 millones de pesos. Flix quiere sumar pymes de transporte de pasajeros de autobús. Extorsión en México alcanza su nivel más alto en 11 años, suma 6.562 víctimas. Galería Mexicana busca producir más carne y leche sin agotar recursos naturales. Infraestructura digital y mercado laboral frente al avance de la inteligencia artificial. Grecia anuncia reembolso por adelanto de parte de su deuda.
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0: 8 de la mañana con 18 minutos de este martes 18 de agosto. Estamos en Esquina 32 Radio transmitiendo en vivo para usted. Muchísimas gracias por acompañarnos. Temas de Tijuana, hubo un accidente en el Boulevard 2000 y dejó a 5 personas sin vida, 17 personas más lesionadas. Esto ocurrió ayer lunes en la ciudad. En este percance estuvieron involucrados un vehículo particular, un camión de transporte público de pasajeros, que terminó completamente volcado sobre esta vialidad. El hecho ocurrió pasadas las 9 de la noche con dirección hacia Natura, justo a la altura del retorno frente a las oficinas del Instituto de Movilidad Sustentable, el IMOS. En este punto se reportaron daños materiales de consideración, así como la caída de varios postes del tendido eléctrico sobre esta carpeta asfáltica. Según los reportes, el percance habría sido provocado por la conductora de un auto compacto Renault. Y bueno, esta mujer conducía la unidad particular, perdió la vida de manera instantánea tras registrarse el fuerte impacto vehicular en el sitio. Además, 4 pasajeros que viajaban a bordo de la unidad de transporte público perdieron la vida debido a la gravedad de la colisión. Paramédicos de Cruz Roja, elementos del Cuerpo de Bomberos de Tijuana y agentes de la Policía Municipal acudieron rápidamente para brindar los primeros auxilios. Los socorristas atendieron a los heridos, esas personas lesionadas en el lugar, y trasladaron de urgencia a estos que tenían que ser atendidos con mayor cuidado. Se fueron a un hospital. Las maniobras de los cuerpos de rescate requirieron equipo especializado para liberar estos pasajeros que quedaron atrapados en la unidad. Estaba volcada, recordemos. Y debido a estas intensas labores de emergencia y al procesamiento pericial de la escena, uno de los carriles permaneció cerrado. Esta restricción a la circulación provocó tránsito vehicular sumamente lento para estos automovilistas que transitaban por esta importante vialidad, una arteria ya el Boulevard 2000 en Tijuana. 8 de la mañana con 20 minutos, pasamos a información policíaca. En casos distintos, ayer lunes fueron localizados un total de 4 cuerpos dentro de automóviles diferentes en el estacionamiento y otros en inmediaciones del hipódromo caliente. Más o menos a las 10 de la mañana fue localizado el primero dentro de la cajuela de un vehículo. Este auto estaba estacionado en las inmediaciones del casino caliente. El incidente movilizó a corporaciones de seguridad alrededor de las 9 de la mañana. Luego de que personal del inmueble reportó la presencia de un vehículo abandonado y tenía rastros de violencia. Agentes estatales acudieron al estacionamiento de este predio sobre el Boulevard Agua Caliente tras una llamada que alertó sobre un automóvil sospechoso en la zona comercial. Y al arribar al sitio, elementos de la Fiscalía General del Estado y peritos de criminalística inspeccionaron un vehículo sedán marca Chrysler, color gris, placas del estado de California. En esta revisión exterior del auto, los agentes confirmaron la presencia de manchas de sangre en la carrocería, por lo que procedieron a revisar los compartimentos de este auto para recabar los primeros indicios. Durante la apertura de la cajuela, peritos de la fiscalía localizaron el cuerpo de un hombre, estaba envuelto en una cobija. Y más tarde, más o menos a las 11 de la mañana, casi una hora después, se reportó un segundo vehículo abandonado en las inmediaciones de la avenida Hipódromo y calle Xola, frente a un establecimiento comercial. Se trataba de un Chevrolet negro, el cual fue localizado con las puertas abiertas. Y en la parte trasera Agentes encontraron lo que aparentaba ser un cuerpo humano, envuelto en una cobija café y sujetado con cinta gris. Únicamente era visible parte del calzado deportivo. A su vez, en un tercer incidente, fue encontrado un cuerpo con aparentes huellas de violencia. Esto fue al interior de un vehículo estacionado sobre el Boulevard Las Américas, en la colonia Lomas de Agua Caliente. De acuerdo con la información, el hallazgo se registró más o menos a las 2 de la tarde de ayer lunes 17 de agosto. Esto fue exactamente en el cruce del Boulevard Las Américas y Privada Pizarro, donde agentes que realizaban un recorrido observaron un Honda City guinda con la cajuela abierta. Se acercaron a la unidad y los agentes localizaron al interior a un hombre sin vida, quien vestía una camiseta verde, pantalón de mezclilla azul y zapatos deportivos negros. El vehículo contaba con placas de circulación. Tras este hallazgo, agentes de la Fiscalía General de Baja California quedaron a cargo de la escena. Y ya más tarde, otro vehículo con un cuerpo al interior de una cajuela fue localizado. Esto fue en la colonia Lomas de Agua Caliente, más o menos a las 16:30 horas en la calle Guatemala, luego de que se reportó un automóvil aparentemente abandonado. Y al llegar, los agentes localizaron un Hyundai Elantra blanco con placas de circulación, cuya cajuela se encontraba parcialmente abierta. En el interior fue localizado un hombre sin vida, envuelto en una cobija y con aparentes huellas de violencia. El área fue asegurada, se dio aviso a la autoridad para realizar las diligencias periciales y el levantamiento de cuerpo. En más información, un hombre resultó lesionado por disparos de arma de fuego la tarde de ayer lunes al interior de un bar que está ubicado en la colonia Puerta del Sol. Según la información, este reporte fue recibido más o menos a las 4 de la tarde a través del número de emergencias, el 911, donde se indicó que un hombre identificado como Aram, de 32 años de edad, presentaba una herida de bala en el abdomen y sangrado abundante. El hecho ocurrió en el bar Marabú, ubicado sobre el Boulevard Cucapá, en la zona este de Tijuana, en la delegación Cerro Colorado. Paramédicos de Cruz Roja brindaron la atención y posteriormente le trasladaron a un hospital. Asimismo, la tarde de ayer lunes se registró un ataque a balazos. Esto fue en plena zona centro de Tijuana. En este ataque murió un hombre en la avenida Negrete, en el tramo comprendido entre la calle Segunda y Aldrete. El hecho se registró minutos antes de las 3 de la tarde, cuando corporaciones de seguridad recibieron el reporte de una persona herida por proyectil de arma de fuego en plena vía pública. Y al arribar las unidades de auxilio, localizaron a la víctima tendida sobre la vialidad. Paramédicos que atendieron esta emergencia confirmaron el fallecimiento de esta persona agredida, quien fue identificado por un testigo como Israel, de 49 años de edad. En el perímetro donde ocurrió esta agresión armada, los peritos de la Fiscalía General del Estado fijaron y embalaron tres casquillos percutidos de calibre aún por determinar, procediendo a acordonar la escena para el levantamiento de indicios y el traslado del cuerpo al servicio médico forense. Elementos policiales desplegaron un operativo en las inmediaciones del primer cuadro de Tijuana para ubicar a los agresores. Como resultado de este despliegue, los agentes interceptaron un vehículo Nissan blanco en el que viajaban tres hombres. Y durante la revisión preventiva del automóvil, los oficiales confiscaron un arma de fuego calibre 9 milímetros. Los tres tripulantes quedaron formalmente asegurados y fueron turnados al Ministerio Público para definir su situación jurídica, también investigar su presunta relación con este homicidio en plena zona centro de Tijuana. Y la Fiscalía General del Estado logró la vinculación a proceso de Francisco Rosario por el delito de homicidio calificado por ventaja. Informo que estos hechos fueron el 23 de marzo del año 2024 en la colonia 1 de diciembre, cuando la víctima estaba a bordo de un vehículo panel blanco. El imputado se emparejó con un auto negro, presuntamente marca Kia. Le gritó a la víctima y le disparó en múltiples ocasiones, provocándole la muerte. Elementos de la Agencia Estatal de Investigación cumplimentaron una orden de aprehensión contra este presunto agresor, fue el 4 de agosto de este año. Y durante la audiencia inicial, la autoridad ministerial expuso los datos de prueba necesarios para formular la imputación ya formal por este delito grave. Tras analizar los elementos presentados, el juez de control resolvió dictar este auto de vinculación a proceso en contra del imputado. Y el órgano jurisdiccional otorgó un plazo de 3 meses para la investigación complementaria, el cual termina el próximo 8 de noviembre de este año. En San Quintín, otro caso, la Fiscalía Regional logró la vinculación a proceso de Juvenal N por delito de privación ilegal de la libertad y daños. Los hechos ocurrieron el 11 de agosto de este año en un domicilio del ejido Rubén Jaramillo, donde el imputado discutió con su pareja sentimental. Según la investigación, este hombre jaloneó a la víctima, rompió su suéter, destruyó su teléfono celular, tras arrojarlo contra el suelo de forma violenta. El imputado impidió que la mujer saliera del inmueble colocando un candado en la puerta, manteniéndola retenida contra su voluntad por varias horas. La víctima logró escapar más o menos a las 9 de la noche, momento en el que el hombre fue detenido tras el señalamiento directo de la afectada. Y durante la audiencia, el juez calificó de legal la detención y dictó prisión preventiva al considerar el riesgo existente para la víctima. Finalmente, el juzgado

0: pareja en la delegación Francisco Zarco, esto en Ensenada, ya el hombre fue vinculado a proceso. La resolución judicial se derivó de investigaciones presentadas por el Ministerio Público tras los hechos ocurridos en abril. Estos hechos ocurrieron por la mañana, a las 10 de la mañana más o menos, del 27 de abril de este año, cuando las víctimas caminaban en las inmediaciones de la calle 10 de Julio, entre Arroyo y la carretera Tecate-Ensenada. Según la carpeta de investigación, varios sujetos a bordo de una pickup Chevrolet Silverado color blanca de doble cabina arribaron al sitio. El imputado descendió del automóvil y presuntamente disparó en repetidas ocasiones contra la mujer. Ella estaba embarazada, le causó la muerte ahí mismo en el lugar. Tras este ataque, el agresor persiguió al hombre sobre la misma calle hasta alcanzarlo en el área del arroyo a unos 122 metros de esta carretera Tecate-Ensenada. Y en ese punto volvió a disparar en varias ocasiones hasta privarle de la vida. Posteriormente, abordó una unidad y escapó. Los agentes estatales cumplimentaron esta orden de aprehensión en contra de Jaime Abraham el 9 de agosto de este 2026. Durante esta audiencia, celebrada el 14 de agosto, hace apenas unos días, el juez de control ratificó esta medida cautelar, prisión preventiva oficiosa, y otorgó un plazo de 3 meses para el cierre de esta investigación complementaria, el cual termina el próximo 14 de noviembre de este año por este tema de asesinato a una mujer embarazada y una segunda persona, en este caso un varón. Son las 8 de la mañana con 30 minutos. Continuamos en Esquina 32 Radio.
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8: Jalisco fortalece vigilancia y control de gusano barrenador. Infraestructura, logística y talento, las condicionantes del nearshoring. Puebla destaca en polo de desarrollo, cablebús y liquidación del Museo Internacional del Barroco. Más del 96% de los municipios con deuda se ubica en semáforo verde. Quintana Roo refuerza red eléctrica. Sinaloa inicia envío de sorgo a China. Apagones en Playa del Carmen, vecinos protestan y anuncian nuevas subestaciones. 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
0: Son las 8 de la mañana con 32 minutos. Estamos en Esquina 32 Radio. Gracias por acompañarnos. Vamos a Mexicali. Productores de trigo del Valle tomaron ayer lunes las instalaciones de la Secretaría de Agricultura y Desarrollo Rural, de la SADER, también de la Comisión Nacional del Agua, la CONAGUA, en demanda de certeza sobre la entrega de apoyos anunciados para este sector. Integrantes del Consejo Estatal de Productores de Trigo de Baja California Señalaron que aunque las autoridades han informado sobre un apoyo de 1.800 pesos por tonelada,

0: También la posibilidad de entregar 200 pesos adicionales debido a la falta de horas frío. Hasta ahora no existe claridad sobre cuándo comenzarán estos pagos. El presidente del Consejo Estatal de Productores de Trigo, Horacio Gómez, explicó que los agricultores ya concluyeron la cosecha, entregaron la producción, por lo que requieren conocer los tiempos y los mecanismos para acceder a estos recursos que el mismo gobierno se comprometió a otorgar. Vamos a escuchar al líder del Consejo de Productores de Trigo.
1: Pero hay una cosa, dieron a conocer lo que nos tocaría, más nunca ponen cuándo empezaría a dispersarse ese recurso. Eso es lo que a nosotros principalmente nos interesa, ¿no? ¿En qué momento estaríamos recibiendo ese recurso que tanta falta nos hace? Porque tenemos años atrasados de lo que viene siendo 22-23, 23-24, 24-25, que no se le ha pagado en su totalidad a todos los productores del Valle de Mexicali. Entonces, tanto en trigo cristalino como en trigo panificable. Ahorita, como te repito, no tenemos la mecánica operativa, no sabemos cuáles van a ser los requisitos, esperemos si todos los productores, ya una vez que se dé a conocer la mecánica operativa, puedan ingresar a ese apoyo que tanto lo esperamos ya, porque ya lo trabajamos, ya entregamos nuestro producto y todavía no podemos nosotros pues tener esa seguridad de cuánto, de en su momento, cuándo vamos a recibir ese recurso, ¿no? Ahorita es una, la verdad, es una desesperación. Un enojo, ya no sé qué más palabras mencionar para decir que cómo va a ser posible que México, que es el que prácticamente inventó el maíz, de donde proviene, de donde sale el maíz, seamos los principales importadores de maíz en nuestro país. Eso es ridículo, eso es algo inconcebible que no podemos aceptar. Y igual el trigo, estamos requiriendo de más de 20 millones de toneladas de maíz para la necesidad que tenemos, más de 20 millones de toneladas por año, más de 12 millones de toneladas por año para el trigo. Entonces, ¿de qué se trata? ¿Quieren desaparecer totalmente la agricultura nacional o qué es lo que están pensando hacer estos gobiernos que tienen ahorita la representación? Nosotros hemos dicho infinidad de veces, nosotros no señalamos ni al partido ni al color, nosotros señalamos al funcionario que no hace su trabajo como lo debe hacer, que lo hemos platicado ya como productores en las asambleas pasadas, que si de no tener una respuesta positiva a esta toma que tenemos el día de hoy, pues la manifestación puede intensificarse y puede escalar a otro nivel, ¿no? Como puede ser lo que es la garita comercial, que ya lo veremos en su momento, si todos están de acuerdo, muy probablemente hagamos esa movilización.
0: Escuchamos a Horacio Gómez, el presidente del Consejo Estatal de Productores de Trigo, en esta manifestación realizada ayer lunes en Mexicali. Entre las acciones que analizan está otra vez la toma de la aduana comercial en la capital de Baja California, medida que utilizarían como un mecanismo de presión para exigir el cumplimiento de los compromisos y la entrega de apoyos a este importante sector. El gobierno se comprometió a otorgarlos. También en Mexicali, el Cabildo aprobó la creación del Centro Municipal de Bienestar Animal, el cual sustituirá ya formalmente a la anterior área de control en la ciudad. Por unanimidad, se aprobó la reforma a 90 artículos, la reorganización de 16 capítulos y la integración de 23 disposiciones reglamentarias. Este dictamen, elaborado junto a la Asociación Civil Gente por los Animales, reconoce a los animales de compañía como seres sintientes e impone nuevas obligaciones legales directas a los propietarios para transitar de un esquema reactivo a uno preventivo. Entre las disposiciones obligatorias, le repito, en Mexicali ya se formalizó en el Cabildo y es obligación, destacan dos campañas anuales de esterilización por ley y la ampliación del plazo de reclamo de mascotas capturadas. Pasa de 72 horas a 5 días, es decir, 120 horas. La normativa establece lineamientos específicos sobre la tenencia de mascotas en la vía pública y fija responsabilidades para evitar incidentes con transeúntes. El texto aprobado prevé protocolos diferenciados de manejo, resguardo y supervisión para ejemplares con reportes de agresión, analizando cada caso de manera individual, esto para evitar sacrificios cuando no existan antecedentes de ataques previos por parte de estos animales. El nuevo esquema institucional incluye un programa operativo anual con metas, indicadores y responsabilidades asignadas a las dependencias ejecutoras. Tras la votación en Cabildo de Mexicali, el documento fue turnado para su publicación ya en el periódico oficial del estado de Baja California, entrando en vigor este día, el siguiente día de su difusión. En más temas, en la recta final del proceso rumbo a la coordinación estatal de la defensa de la 4T y la soberanía en Baja California, Julieta Ramírez dio a conocer que han detectado casi 1 millón de pesos en publicidad negativa vía redes sociales, con un incremento de alrededor de 100,000 pesos tan solo en la última semana. Escuchemos a Julieta Ramírez.
2: Me acaban de informar algo que ya sabíamos, pero con esto se confirma. Hemos detectado casi 1 millón de pesos en publicidad en contra de su servidora, y solo en redes sociales. Fíjense, le han metido dinero en momentos específicos, por ejemplo, cuando me registré para coordinadora en la semana del 22 de junio, y ahorita, para el cierre del proceso interno, ya le metieron turbo. Nada más, en la última semana le han metido 100,000 pesos en publicidad negativa. No cabe duda que le sobra el dinero, ¿eh? Y ojo, esto es solo en anuncios digitales que son detectables, sin contar el chayote que reparten a cuanto pseudo periodista, ¿eh? No voy a decir aquí sus nombres, pero ya se imaginarán ustedes quiénes son. Pero aquí hay de dos: trabajar o atacar. Hay quienes eligen atacar. Nosotros decidimos trabajar, recorrer, estar con la gente, y eso se refleja en las encuestas. Lo que a nosotros nos corresponde es elevar el nivel del debate. Insisto, tenemos que retomar el rumbo de los principios que nos enseñó López Obrador y seguir el ejemplo de valentía, de honestidad y de servicio que nos pone la presidenta Claudia Sheinbaum. Baja California no necesita campañas negras, necesita lo mejor de cada uno de nosotros. Hay que estar a la altura.
0: Por otra parte, la senadora con licencia, Julieta Ramírez, sostuvo un encuentro directo con la comunidad en una jornada de diálogo. Fue con habitantes del ejido Lázaro Cárdenas en el poblado Benito Juárez y localidades aledañas al Valle de Mexicali. Lo anterior, como parte de los recorridos comunitarios en la búsqueda de lograr la coordinación estatal en defensa de la transformación y la soberanía nacional en Baja California. Como parte de la agenda de trabajo en el poblado Benito Juárez, participó en este conversatorio Campo, Mujer y Sociedad. Durante el foro, además de conocer los testimonios de mujeres emprendedoras de esta zona rural en el Valle, atendió directamente las participaciones e intervenciones del público asistente para dar seguimiento a las necesidades prioritarias del sector agrícola y social del Valle Mexicalense. Son las 8 de la mañana con 41 minutos. Vamos a un tema importante en Tijuana. Hasta 800,000 pesos mensuales gasta el patronato Pro Hospital General de Tijuana. Esto para mantener los programas de apoyo, por lo que convocó a negocios, también a consumidores, a participar en el próximo Pizzatón. Será el 30 de septiembre. Pizzas. Natalia Delgado, coordinadora de procuración de fondos de este patronato del Hospital General, explicó que los gastos operativos de la organización se ubican entre 700,000 y 800,000 pesos, esto cada mes. Vamos a escucharla.
3: Ahora sí que los gastos operativos de patronato tal cual son desde los 700,000 hasta los 800,000 pesos mensuales, ¿no? Todo dirigido realmente a la parte del apoyo que se brinda al área de oncología pediátrica y al hospital en general. Actualmente, aunque estamos mayormente enfocados ahora sí que en el área de oncología pediátrica, la mayor parte de nuestros esfuerzos como fundación va directamente al área de oncología pediátrica. Tenemos 43 niños en tratamiento activo, tenemos más de 150 en la etapa de vigilancia y tenemos más de 400 sobrevivientes en estos últimos 17 años, ¿no? Que ha sido la participación directamente en el área de cáncer infantil. El Pizzatón es el 30, miércoles 30 de septiembre. Ahora sí que tenemos todavía bastante tiempo para que más marcas, establecimientos se sumen. Y el mero día del Pizzatón es el miércoles 30 de septiembre, pues durante todo el día. Ahora sí que en el horario de cada establecimiento será pues ese día. Así que, miren, la verdad es que todo el tiempo tenemos ahí diferentes tipos de eventos, como por el Pizzatón. En marzo tenemos el Cafeteando con Causa, que es algo parecido, ¿no? Invitar a establecimientos del café a que den una bebida. Tenemos el Tacotón, tenemos el Quimio Kit, que es una campaña tal cual de los insumos que los niños necesitan para su quimioterapia. Venta de camisetas, carreras. Ahorita ya por fin de año, próximamente es el Pizzatón, viene el galletón, que es un evento ya tradicional que tenemos, y por ahí de noviembre sale nuestra campaña de la Esfera de la Esperanza, que es la campaña más fuerte que tenemos en el año, ¿no? Que es la campaña navideña, nuestra última campaña, que en su momento también estaremos ahí molestándolos con la rueda de prensa para pues que se sumen. Y pues ya prácticamente ahora sí que vamos con el cierre de año, que ya va muy rápido, y pues el siguiente año esperamos también ahí contar con un mejor plan también, obviamente mejorando, recaudando más y tomando ahí de pues de su apoyo siempre, ¿no? Con esta parte de la difusión, que para Patronato, que es un equipo muy chiquito, la verdad, pues es bien importante contar con ustedes, ¿no? Para que nos den a conocer.
0: Escuchamos a Natalia Delgado, ella es coordinadora de Procuración de Fondos de ese Patronato Pro Hospital General de Tijuana. Detalló que el patronato gasta hasta 800 mil pesos cada mes y convocó, por supuesto, a participar en este pisatón para apoyar en la recaudación. Para reunir parte de estos recursos, el pisatón funcionará como una jornada de cooperación en la que el establecimiento que participe elegirá uno de sus productos para destinar el importe de sus ventas al patronato directamente. Los negocios interesados todavía pueden incorporarse a esta importante campaña para ayudar a los niños con cáncer. Durante el 30 de septiembre, cada establecimiento participante mantendrá la dinámica dentro de su horario habitual para que los consumidores puedan sumarse. La mayor parte de los esfuerzos y recursos de este patronato se dirige actualmente al área de oncología pediátrica del Hospital General de Tijuana. Ahora mismo son 43 los niños que se encuentran bajo tratamiento activo contra el cáncer. Además de estos 43 pequeñitos, hay 150 menores de edad que permanecen en etapa de vigilancia. Durante los últimos 17 años de participación del patronato en la atención del cáncer infantil en Tijuana, se han registrado más de 400 niños sobrevivientes. El pisatón forma parte de las actividades que realiza la organización, esto para obtener recursos durante todo el año, junto con campañas como Cafeteando con Causa, y escuchamos un poquito de los que nos explicó, Tacotón, Quimio Kit, destinada a reunir insumos para las quimios, estas quimioterapias, pues que cuestan para estas familias, para estos pequeñitos. Hasta el cierre del año también se van a realizar el llamado galletón, la Esfera de la Esperanza, mediante los cuales el patronato del Hospital General de Tijuana busca mantener la recaudación necesaria para cubrir programas de apoyo en el hospital y, le repito, apoyar a estos niños con cáncer. Viajamos ahora a Rosarito, a otra causa, la esterilización de mascotas en playas de Rosarito. Sumó un centenar de cirugías gratuitas para perritos y gatos. Lo anterior se realizó en una jornada médica en las instalaciones municipales en la colonia Lucio Blanco. El operativo veterinario se concentró en esta sede de la Dirección de Derecho y Bienestar Animal, donde personal técnico y también hubo mucho voluntario atendieron por orden de llegada a estas mascotitas de los residentes de esta zona, Lucio Blanco. La administración impulsó la actividad con el propósito de mitigar la sobrepoblación animal, sobre todo en situación de calle, estos perritos, gatitos que vemos en las calles y después mueren ahí. También el impacto económico que este procedimiento representa para las familias locales. Hay muchas familias que tienen mascotas, son responsables, pero manifiestan que no les alcanza el recurso para llevar a los perritos al veterinario, tener tratamiento, quitarles pulguitas y mucho menos esterilizarlos. Especialistas en control animal en playas de Rosarito señalaron que estas cirugías previenen las camadas no deseadas, disminuyen riesgos de abandono en vía pública, previenen problemas de salud comunes en caninos, en felinos, en edad reproductiva y también para la comunidad. Las autoridades locales, las agrupaciones civiles colaboraron en la logística, también en el cuidado postoperatorio para estos ejemplares y así asegurar una recuperación sin complicaciones antes de entregarlos a sus dueños. Ahí están 100 mascotitas, perritos y gatos esterilizados. En temas de salud, el Instituto Mexicano del Seguro Social, el IMSS en Baja California, anunció que hay facilidad para acceder a las consultas médicas, esto en los fines de semana. Este servicio se otorga sábados y domingos desde las 8 de la mañana hasta las 8 de la noche mediante el programa de unidades médicas de tiempo completo. La estrategia atiende a derechohabientes que no puedan acudir entre semana debido a sus diversas ocupaciones, sobre todo trabajo, también escuela o personales cotidianas. Esta atención fortalece el primer nivel y ofrece una alternativa eficaz para valorar padecimientos que no representan una urgencia propiamente hospitalaria. El personal médico realiza valoraciones clínicas, emite tratamientos, da seguimiento también a enfermedades y canaliza otros servicios institucionales si se requiere. El IMSS recuerda que acudir oportunamente a la unidad médica ante cualquier síntoma puede usted salvarle la vida. En más información, los trámites de transporte en IMOS fueron sujetos a un esquema de estandarización técnica para la acreditación de una norma ISO 9001 obtenida por el mismo Instituto de Movilidad Sustentable de Baja California. Este documento fue entregado por la firma evaluadora externa CIDI Consultores a la gobernadora Marina del Pilar Ávila Olmeda. La acreditación contempla la operación de oficinas centrales y delegaciones municipales de Tijuana, Mexicali, Ensenada, San Quintín y San Felipe. La meta es homologar criterios de atención a permisionarios, choferes y también a usuarios generales. Con esta información nos despedimos este martes. Soy Corina Sánchez en Controles Salvador Corbera. Que tenga un excelente día.
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1: Hola, ¿qué tal, amigos, amigas de Tablero Global? Qué gusto me da saludarlos en este martes ya. Y bueno, vamos a hablar el día de hoy de varios temas, dos temas muy interesantes. Pero antes lo invito a que se suscriban a nuestro canal de YouTube, Esquina 32 Radio. Descarguen nuestra app, Esquina 32. E igualmente, se puede poner en contacto con nosotros aquí en cabina. Nos puede mandar mensajes, nos puede incluso hablar al número de WhatsApp, 664-599-9446. Ahí tiene usted el número y pues con mucho gusto estaremos leyendo todos sus mensajes y comentarios. Un saludo también para toda la gente que nos escucha en Mexicali, que nos escuchan en otras partes de la República Mexicana y en otras partes del mundo, particularmente en España. Y precisamente en este primer bloque vamos a hablar de un tema relacionado con ese país europeo. Hace un par de semanas atrás, pues hablé de esta crisis migratoria que ocurrió por allá en Ceuta. Y pues detrás de todo esto, Marruecos siempre aparece. Marruecos es ese vecino incómodo para el Reino de España. Y vamos a hablar hoy de un tema pues que también tiene que ver con las acciones de Marruecos en el pasado con respecto a la nación española. Y pues vamos a hablar de un secreto no tan secreto que España guardó durante décadas. Un proyecto que estuvo a punto de colocar a esta nación en el reducido club de las potencias nucleares. Un plan que inquietó bastante en su tiempo a Washington y que interesó a París y que, de haberse completado, habría cambiado por completo el peso de España en el tablero global. Este proyecto se llamó Proyecto Islero. Y casi nadie fuera de los círculos más cerrados del franquismo y de la inteligencia occidental conocía su verdadero alcance hasta hace relativamente poco tiempo. Imaginen por un momento la España de los años 50, un país que acaba de salir de un aislamiento internacional casi total, un régimen que acaba de firmar los pactos de Madrid con Estados Unidos y que al mismo tiempo mira con desconfianza la independencia de Marruecos. Ceuta, que ya hablamos de Ceuta, y Melilla, así como las Canarias y el Sahara español, hoy Sahara Occidental, pues bueno, estaban en la mira. La guerra del Ifni entre 1957 y 1958 ha dejado una cicatriz bastante profunda y en este contexto un grupo de militares y científicos se hace una pregunta bastante fuerte, bastante peligrosa también. La pregunta es la siguiente: ¿y si España tuviera su propia arma nuclear, su propia bomba atómica? Pues no era una fantasía en ese momento, no era una fantasía de ciencia ficción. Recordemos que en la Guerra Fría, pues muchas potencias pues estaban compitiendo unas con otras y pues en el ámbito nuclear militar, muchas pues planearon y tuvieron programas y proyectos para el desarrollo de este tipo de armamento. España, en el caso de España, pues bueno, tiene uranio, tenía bastante uranio en aquellos años y tenía científicos formados en la materia y sobre todo también la capacidad, contaba con la capacidad y la voluntad de algunos hombres que creían que la disuasión nuclear era la única garantía real de independencia. El nombre del proyecto, esto es muy interesante, lo eligió un físico militar brillante, Guillermo Velarde. Lo llamó Islero. ¿Islero? ¿Por qué se llamó así? Pues bueno, Islero fue el toro que mató al gran torero Manolete y pues en honor a este toro de Miura se nombró a este proyecto. Como si intuyera que aquella empresa también podía matar a disgustos a quien se atreviera a dirigirlo. En el año 63, fíjense ustedes, el entonces vicepresidente de España, Agustín Muñoz Grandes, en plena dictadura franquista, le encarga a José María Otero de Navascués, presidente de la Junta de Energía Nuclear, un estudio de viabilidad. Velarde, pues se pone a trabajar, y en menos de 2 años entrega un informe. España puede fabricar bombas de plutonio. No de uranio enriquecido, que resultaba demasiado caro y visible, sino de plutonio, que es más discreto y más asequible. El objetivo, pues unas 36 bombas de unos 20 kilotones cada una, suficientes para disuadir a cualquiera que pensara en tocar territorio español. Y en la mira, pues obviamente ya sabemos, tenía a Marruecos, país que repito, con el que han tenido siempre pues bastantes roces los españoles. Y aquí entra en escena también un accidente que lo cambió todo, que cambió la historia también en cuanto a este programa, este proyecto que dotaría a España de un arma nuclear. Ahí les va. 17 de enero, año de 1966. Un bombardero B-52 de Estados Unidos colisiona en pleno vuelo con un avión cisterna sobre el cielo de Palomares, allá en España, en Almería. 4 bombas termonucleares caen, ojo con eso. 2 liberan plutonio y pues esto causó pánico, causó terror. Los técnicos españoles, que estaban liderados por Velarde, examinan los restos y descubren algo extraordinario: el mecanismo de la bomba de hidrógeno, el secreto más celosamente guardado, custodiado de Estados Unidos. En el diseño Teller Ulam, ahí se llamaba. España se convierte de golpe en uno de los pocos países del mundo que entiende cómo se construye un arma termonuclear. A partir de ese momento, el proyecto deja de ser solo teórico. Y aquí, pues es donde los actores externos a España comienzan a jugar pues un papel muy interesante. El vecino del norte de los españoles, Francia, al norte de los Pirineos. Este país juega un papel bastante decisivo. El presidente de ese país en aquellos años, el general Charles de Gaulle, que ya había sacado a Francia de la estructura militar de la OTAN, ojo ahí, y que gracias a las acciones de este hombre, curiosamente, no hay tropas extranjeras, no hay bases militares extranjeras tampoco en suelo francés, y mucho menos despliegue de armamento estadounidense, británico o de cualquier otra nación. Francia se encuentra libre pues de esta presencia militar extranjera gracias pues a esta política contestataria con respecto a Washington del presidente Charles de Gaulle, que fue un gran, gran soberanista. Pero bien, volviendo al tema de Francia, este país veía con buenos ojos que existiera otra potencia nuclear en el continente europeo. Repito, esto como parte de una política contestataria con respecto a Washington. Una potencia que además no dependiera de Estados Unidos. París facilita pues la tecnología del reactor de Vandellós 1 de uranio natural y grafito, una central que en teoría podía producir el plutonio necesario sin estar sometida a las mismas inspecciones estadounidenses. El general de Gaulle y el presidente que le siguió, el sucesor Georges Pompidou, miran con simpatía el sueño nuclear español. Estados Unidos, por su parte, pues ve esto con alarma. No le gusta para nada que España pues adquiera este tipo de armamentos, y más teniendo un gobierno dictatorial al que tachaban de fascista como el de Francisco Franco. Washington pues estaba siguiendo el asunto con mucha inquietud, y un informe de la CIA del año 74 señaló a España como uno de los países europeos con mayor riesgo de proliferación nuclear. Kissinger se reúne con Luis Carrero Blanco, que era el presidente del gobierno español, en diciembre de 1973. Y aquí es donde entra nuevamente una situación de esas que llaman la atención y que dan mucho, pero mucho de qué pensar. Al día siguiente, este hombre, Luis Carrero Blanco, es asesinado al día siguiente de que se reunió con Kissinger. Hay quienes han especulado sin pruebas definitivas sobre posibles intereses externos. Hay que recordar que este señor murió en un bombazo. Colocaron explosivos abajo de su vehículo de manera subterránea, donde estaba estacionado el vehículo, y lo volaron en 1000 pedazos, y se culpó al grupo terrorista vasco, ETA, se culpó a ETA pues de este hecho, que fue terrible en esos años allá en España, y que pues esta noticia le dio la vuelta al mundo y cimbró al gobierno español, porque pues sí fue un atentado bastante fue un ataque bastante aparatoso contra una figura de muy alto nivel como fue Luis Carrero Blanco allá en España. Pero como lo comenté, se ha especulado sin pruebas definitivas, sobre posibles intereses externos. ¿Estaría detrás de esto Estados Unidos? Porque Luis Carrero Blanco fue uno de los hombres que más apoyó públicamente pues el programa nuclear español y el armarse con la bomba atómica. Aquí, pues lo cierto es que con la muerte de este hombre, el proyecto perdió a su principal vocero. Franco nunca dio la orden definitiva de fabricar la bomba. Permitía la investigación, sí, pero tenía miedo de las sanciones económicas y el aislamiento. Prefería pues el poder teórico al poder real. Y cuando llegó la transición, después de la muerte de este hombre, pues las prioridades cambiaron por completo. En el año 81, bajo el gobierno de Calvo Sotelo, España acepta las salvaguardias del Organismo Internacional de Energía Atómica. Eso significa que inspectores estarían pues trabajando en todas las instalaciones nucleares del país. El sueño militar pues se volvió imposible y ya para el año 87, con Felipe González como titular del gobierno de España, pues el país firma el Tratado de No Proliferación Nuclear. El proyecto Islero quedó desmantelado ya en ese año y oficialmente enterrado. Pero la pregunta que muchos se hacen hoy es otra. ¿Conserva España? Esto es muy interesante porque escuché algunas voces allá en aquel país que estaban hablando pues de volver a revivir este tipo de proyectos. Pero aquí la pregunta que me hago y que les hago a ustedes es, ¿conserva España el conocimiento, el know-how y la capacidad para fabricar un arma nuclear si así lo decidiera en este momento? Y más con las tensiones que se están viviendo con Marruecos, digo, podría construir este tipo de armas como una medida disuasoria. Esta pregunta pues la planteé también hace dos semanas aquí en el programa. ¿Marruecos actuaría como lo hace si España tuviera un arsenal nuclear? Eso pues es una pregunta interesantísima. La respuesta más lógica es no, por el disuasivo nuclear. Pero pues quién sabe, ¿verdad? Porque pues también a veces se ataca a países que tienen este tipo de armamento y a mucha gente no le importa en los gobiernos. Pero bueno, la respuesta a estas preguntas es un poco matizada. Vamos a matizarla. España tiene 7 reactores comerciales en funcionamiento, una industria nuclear bastante consolidada, personal científico de alto nivel y una historia de investigación que no se borra de un día para otro. El conocimiento teórico, en teoría, existe. La base industrial también. Pero la infraestructura específica para producir material fisible de grado militar, así como los sistemas de armas, la doctrina y sobre todo la voluntad política, están desmanteladas desde hace ya varias décadas atrás. Reconstruir esa capacidad hoy no solamente violaría tratados internacionales de los que España es signataria, esto provocaría también pues un aislamiento diplomático y económico del país con consecuencias incalculables. España eligió deliberadamente no ser potencia nuclear y no es el único país, fíjense ustedes, que tomó esta decisión. Otro país que también tuvo un programa, un proyecto nuclear militar bastante importante fue Sudáfrica. Antes de la transición también fabricó 6 bombas nucleares y las desmanteló voluntariamente antes de la transición democrática. Ucrania, Bielorrusia y Kazajistán heredaron miles de ojivas de la Unión Soviética y las devolvieron a Rusia. Por ahí anda siempre en redes sociales y muchos pseudoanalistas que dicen que Ucrania cedió sus armas nucleares a cambio de garantías de seguridad. Eso es falso. Ucrania nunca ha tenido armas nucleares. Esas armas que estaban en territorio ucraniano eran armas de la Unión Soviética y Rusia, ser la heredera de este país, pues fue la que se llevó todas estas armas, que repito, no eran armas nucleares de Ucrania. De hecho, los códigos nucleares, los códigos de detonación, todos estaban en Moscú. Eran simplemente armas soviéticas desplegadas en territorio ucraniano, en territorio bielorruso, en territorio kazajo. Algo así como las armas nucleares que hay, por ejemplo, en Italia o en Alemania, que pertenecen a Estados Unidos, que pertenecen a la OTAN. Pues bueno, algo así era lo que estaba sucediendo en Ucrania pues en los tiempos de la Unión Soviética. No son armas que hayan pertenecido a ese país jamás. Pero bueno, volviendo al tema, como lo comenté, hubo países que tuvieron estos programas. Y acá en Latinoamérica hubo dos. Argentina y Brasil desarrollaron programas paralelos bajo las dictaduras militares y los abandonaron con la democracia. De hecho, en Argentina el programa nuclear era muy conocido, el proyecto Huemul, allá en el sur del país, en Bariloche, en el lago Nahuel Huapi. Ahí se llevaban a cabo experimentos de nucleares en esa zona. También hubo otros países como Libia, por ejemplo, renunció en 2003 a su programa nuclear. Irak pues vio destruido su programa, también tenía planes de desarrollar este tipo de armas, pero nunca las desarrolló. Y pues Estados Unidos, sabiendo esas intenciones que tenía el régimen de Saddam Hussein, pues intervino, pero en realidad Irak no tenía nada ni tenía la capacidad para desarrollar este tipo de programas. Taiwán también ha pensado en esto, ha tenido proyectos nucleares, Corea del Sur, Suecia y hasta Suiza llegó a estudiar la opción y se detuvo. Al mismo tiempo, pues existen países que nunca construyeron bomba, pero tienen la capacidad latente para hacerlo en plazos relativamente cortos si tomaran la decisión política de hacerlo. Un caso muy interesante es el de Japón, la misma Alemania, Canadá, los Países Bajos, ya lo comenté, Brasil. Brasil tiene una gran capacidad para llevar a cabo este tipo de proyectos. Podría armarse fácilmente con un arma nuclear si así lo decidiera. Y Corea del Sur e Irán, del que tanto se habla últimamente, que se encuentra pues en estos momentos en un umbral bastante delicado. Son los llamados estados umbral o de latencia nuclear y tienen el conocimiento, el material, la industria. Solo les falta la orden y, repito, la voluntad política. En el caso de España, pues el proyecto Islero nos deja varias lecciones. La primera es que la tecnología nuclear no es neutral. Una central civil puede convertirse con la decisión adecuada en fuente de material militar. La segunda es que el poder nuclear no es solamente cuestión de ciencia, es cuestión de voluntad política y de margen internacional. España, en el caso de España, pues tuvo la ciencia, solamente le faltó la decisión sostenida y el permiso del sistema internacional dominado por Estados Unidos. Y la tercera lección, que es quizá, a mi juicio, pues la lección más importante para nuestro tiempo, pues en un mundo donde vuelven a aparecer las amenazas nucleares desde Corea del Norte hasta Irán, pasando por la modernización de arsenales de Rusia, China y de Estados Unidos, pues la historia de quienes estuvieron cerca y decidieron no cruzar este umbral sigue siendo profundamente actual. En el caso de España, pues pudo haber sido una potencia nuclear, eligió no serlo, y esa lección pues tiene consecuencias y también un precio, porque pues ya sabemos que en el tablero geopolítico, en el tablero global, pues la disuasión nuclear sigue siendo, para bien o para mal, una de las monedas más duras de poder. Otro país que también podría desarrollar armas nucleares, si así lo decidiera, es Australia. Y el caso de Australia a mí me llama mucho la atención porque es un país con una economía muy fuerte, es un país de primer mundo, tiene fuerzas armadas poderosas. Si decidiera tener armas nucleares, el dominio de ese país, el poder, el despliegue de poder de ese país sería ya a nivel global, y como única potencia nuclear en Oceanía, pues bueno, tendría un peso muy, muy fuerte, muy importante, no nada más en ese hemisferio, en esa zona del planeta, sino, repito, a nivel global. Pero pues no les interesa desarrollar armas nucleares, pero desde un punto de vista disuasorio, teniendo a China más al norte pisándole los talones, pues bueno, creo que no sería tan mala idea. Aparte, pues tendría todo el apoyo de Estados Unidos, del Reino Unido, ya sabemos que forma parte de esta alianza de los cinco ojos. Entonces, un paraguas nuclear en Oceanía, pues creo que no les vendría nada mal, repito, no para ir a la guerra, no para causar conflictos, sino precisamente para disuadir y evitar problemas a futuro, problemas de carácter militar. Pero pues bueno, ahí le dejo esto del proyecto Islero, que fue una historia de ambición, de secretos y de límites, una historia que, aunque olvidada por muchos, sigue iluminando las decisiones que los estados toman cuando se enfrentan a la tentación del arma definitiva. Entonces aquí la pregunta sería, ¿cómo sería el peso de España a nivel global si en aquellos años se hubiera armado con ojivas nucleares? Sería pues un país mucho más importante en las decisiones que lo que es ahorita. Pero bueno, amigos, ¿qué les parece si vamos a una pausa comercial? No se despeguen. El próximo bloque vengo con un tema sumamente interesante. Continuamos con más.
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1: Ya estamos de regreso, amigos, amigas, son las 12 con 23 minutos aquí en la frontera norte de México, aquí en la ciudad de Tijuana. Un saludo para toda la gente que nos está viendo y escuchando en estos momentos. Y en este bloque vamos a tratar un tema sumamente interesante, totalmente actual y que pues enciende los focos rojos. Estamos ante la apertura pues de otro frente, más tensiones en el mundo, en el Pacífico. Vámonos al Océano Pacífico, al Pacífico noroccidental, y pues son las tensiones que se están aumentando, mucha irritación entre Rusia, la Federación Rusa, y Japón. Y pues hoy no vamos a hablar de un conflicto que nació ayer. Recuerden que todos los conflictos de hoy tienen sus raíces en el pasado, incluso en conflictos que sucedieron hace siglos. Vamos a hablar de una herida que lleva 81 años abierta, una herida que no sangra en las primeras planas de los titulares, de los periódicos, de los noticiarios todos los días, pero que sigue determinando el mapa de poder en el Pacífico Norte. Apenas el pasado jueves 13 de agosto, el presidente de Rusia, Vladimir Putin, puso un pie en la isla de Iturup. Fue la primera vez que un presidente ruso en ejercicio visitaba esa isla desde que existe la Federación Rusa. No fue un viaje turístico, fue un mensaje bastante duro y con mucho peso geopolítico. Un mensaje dirigido directamente a Japón y de paso al resto del mundo. Japón reaccionó con dureza. La primera ministra de esa nación, Sanae Takaichi, calificó la visita de absolutamente inaceptable. El expresidente ruso, Dmitry Medvedev, el hombre que suele hablar cuando el Kremlin quiere que el tono suba, respondió con una frase que no deja espacio a la duda. Las Islas Kuriles eran, son y seguirán siendo tierra rusa. Quien no lo entienda enfrentará las monstruosas consecuencias de su ilusión. Esa fue la respuesta de Moscú ante el discurso de la primera ministra de Japón. Hoy, aquí en Tablero Global, vamos a desarmar esta disputa, vamos a recorrer su historia, su peso estratégico y las posiciones reales de los actores que importan: Rusia, Japón, China y, ya lo sabe usted, Estados Unidos. Porque lo que está en juego en estas cuatro islas no es solamente un pedazo de tierra, es el control de una de las zonas marítimas más sensibles del planeta. Y ahora sí que siéntense, agarren su taza de café, porque esto es denso, pero es necesario que lo hablemos y lo expliquemos. Las islas de las que hablamos se conocen de dos maneras. Para Rusia son las Islas Kuriles del Sur, para Japón son los territorios del norte. Son cuatro islas: la isla de Iturup, Kunashir, Shikotan y el grupo Jabomai. Están situadas justo al norte de Hokkaido, a poca distancia de la costa de Japón. Quien las controla, controla los estrechos que conectan el mar de Ojotsk con el océano Pacífico. El mar de Ojotsk es esta entrada de mar, parece pues como una especie de golfo. Y esto Rusia lo considera hasta como un lago interior, lo llaman su lago, de hecho. Este detalle geográfico pues no es menor y es en realidad el corazón del problema. Pero vayamos al origen. Siglo XIX, Rusia y Japón empezaron a mirarse de frente en el Pacífico Norte y ambas potencias firmaban tratados para delimitar las fronteras. El Tratado de Shimoda de 1855 fija la línea entre Iturup y Urup, y los cuatro territorios, las cuatro islas que hoy se disputan, quedaron del lado japonés. 20 años después, en 1875, el Tratado de San Petersburgo cambió nuevamente el mapa. Japón recibió todas las Kuriles a cambio de renunciar a cualquier reclamo sobre la isla de Sajalín. Desde 1875 hasta 1945, año en que termina la Segunda Guerra Mundial y que Japón es derrotado, Esas islas fueron japonesas. Había población japonesa, administración japonesa, escuelas japonesas. Unos 17.000 civiles vivían ahí cuando termina esta Segunda Guerra Mundial. Y entonces llegó el mes de agosto del año 45. En Yalta, en febrero de ese año, Stalin obtuvo de Roosevelt y Churchill un compromiso. La Unión Soviética entraría en guerra contra Japón y a cambio recibiría el sur de Sajalín y las Kuriles, así como usted lo escucha. El 9 de agosto, apenas días después de los ataques nucleares de Hiroshima, la URSS declaró la guerra a Japón. Tropas soviéticas, el Ejército Rojo, desembarcó en las islas mientras el alto mando japonés ya preparaba la rendición. La ocupación se completó pues en las primeras semanas de septiembre y la población japonesa fue deportada. Las islas pasaron a formar parte de la URSS. Y aquí nace, es con este hecho cuando nace la controversia jurídica que al día de hoy todavía no se resuelve. Este contencioso está más vivo que nunca. En el año 51, Japón firma el Tratado de Paz de San Francisco y es en ese documento donde renuncia a todo derecho, título y reclamo sobre las Islas Kuriles. Pero la URSS no lo firmó, no lo firmó. Y Japón sostiene hasta el día de hoy que las cuatro islas meridionales nunca formaron parte de las Kuriles a las que renunció porque históricamente no habían sido rusas. Para Tokio, pues se trata de territorio inherente japonés ocupado ilegalmente. 56, es en este año cuando ambos países firmaron una declaración conjunta que restableció las relaciones diplomáticas entre ambas naciones. La Unión Soviética se compromete a entregar Jabomai y Shikotan una vez firmado un tratado de paz. Japón insistió en las cuatro islas. El tratado nunca se firmó y así llevamos ya 80 años. La URSS pues ofreció entregar dos islas. Japón no quiso, dijo que no iba a recibir limosnas. Y pues así está la situación hasta el día de hoy. Ya pues más de 8 décadas. Con este conflicto entre estos dos países. Aquí la pregunta es, ¿qué va a hacer Japón al respecto? No tiene la fuerza para enfrentar a Rusia y además pues es un país que militarmente pues lo han literalmente después de la guerra castrado. En su constitución está establecido eso, es una constitución pacifista. Entonces, ¿qué va a hacer Japón al respecto si decidiera tomar por la fuerza estas islas? Esa pregunta pues también se la está haciendo mucha gente en estos momentos. Pero, ¿por qué esta disputa aún al día de hoy sigue tan viva y no cierra? Las islas pues no son un simple asunto de orgullo nacional. Aquí es donde entran pues los intereses por los recursos, por las zonas estratégicas. Es un activo

Es decir, todas esas aguas son aguas territoriales rusas y pues las millas náuticas que tiene Rusia en esa zona pues son bastante, bastante amplias. Sin ese control, la flota rusa en el Pacífico quedaría más expuesta, más dependiente de estrechos internacionales y más vulnerable a la vigilancia estadounidense y japonesa. Para los rusos es pues una necesidad de seguridad nacional que estas islas no estén bajo dominio de Japón, porque lo que comentan en Moscú es que Japón es un estado pues vasallo de Estados Unidos y temen que Estados Unidos tome estas islas y ponga bases militares pues prácticamente en las costas de Rusia. Entonces esto es lo que más preocupa a Moscú. Incluso hubo algunos ofrecimientos. Rusia ofrecía a Japón pues transferir las islas a cambio de que se comprometieran a nunca permitir la presencia estadounidense en estas islas. Japón dijo que no, entonces Rusia dijo así, pues si no son las cosas así, no vamos a ceder ni un milímetro de estas islas a ustedes los japoneses. Esa fue la posición rusa. Estas islas pues además ofrecen posiciones para sistemas de misiles, bases de vigilancia y capacidad de proyección hacia el norte de Japón. En los últimos años, Moscú ha reforzado su presencia militar en toda la zona y no es casualidad, en un contexto de confrontación con la OTAN en Europa y de creciente alineamiento con China, Rusia no está dispuesta a ceder ni una sola pieza que considera vital para su seguridad en el Pacífico. Para Japón la cuestión es diferente, pero no menos profunda. Recuperar las islas significaría cerrar una herida histórica, recuperar soberanía sobre territorio que considera propio y, de paso, alterar el mapa de seguridad en su flanco norte. Pero Tokio sabe que cualquier concesión rusa tendría un precio político y militar bastante alto. En esa zona, fíjense ustedes, hay muchos recursos también, hay gas y los bancos de pesca son enormes, entonces es una zona con bastantes recursos y pues obviamente los países aledaños quieren pues tener acceso sin restricciones a todo esto y en estos momentos pues es Rusia quien controla toda la zona. Además, le habían dado a los japoneses el derecho de residencia e incluso habían creado una zona libre los rusos para que pescadores japoneses pudieran pescar en esas aguas y llevar a cabo actividades y vivir en las islas si así lo deseaban. Pero con la guerra en Ucrania, Japón se alineó totalmente a Estados Unidos y se la ha pasado sancionando a empresas rusas, a entidades rusas. Al mismo Vladimir Putin, Japón lo sanciona y pues esto en Moscú no cayó absolutamente nada bien, empresas japonesas se retiraron de Rusia, en fin, una situación delicada en un asunto en el que Japón la verdad no tiene nada que ver con Ucrania, o sea, ¿qué están metiendo las narices los japoneses ahí? Pero aquí yo lo que veo pues es un momento para aprovecharse de la situación, es oportunismo geopolítico y continuar con este reclamo y seguir ganando el apoyo que lo tiene desde siempre de Estados Unidos para recuperar estas islas. Pero bueno, veamos las posiciones con claridad, precisamente hablando de otros países que tienen intereses en la región y de cómo se forman los bloques en la zona. Rusia no admite que existe una disputa territorial. Para Moscú, la soberanía sobre las Kuriles del Sur es un resultado legítimo de la Segunda Guerra Mundial. Los acuerdos de Yalta y la victoria soviética lo confirman. Cualquier negociación de un tratado de paz solo sería posible si Japón abandona pues lo que Rusia llama su curso antirruso, es decir, las sanciones por la guerra en Ucrania y el apoyo a Kiev. La visita del presidente Putin a Iturup el pasado 13 de agosto fue la expresión más clara de esa postura. No fue un descuido, en geopolítica no hay descuidos, todo está perfectamente bien planeado y calculado. Fue una afirmación de hechos consumados. Dmitry Medvedev, que ya sabemos que es el vocero del Kremlin cuando quiere lanzar mensajes agresivos, y como suele hacer, ya sabemos, eleva el tono. Su mensaje pues no fue nada diplomático, fue una advertencia. Eran, son y seguirán siendo tierra rusa, y añadió la frase sobre las monstruosas consecuencias. En el lenguaje del poder ruso actual, esas palabras pues no se dicen a la ligera.
Del lado japonés, la posición ha sido consistente durante décadas, pero el tono también

0: se ha endurecido. La primera ministra del país, Takaichi, que llegó al cargo a finales de 2025, representa una línea más asertiva dentro del Partido Liberal Democrático. El día de la visita de Putin, esta mujer no se limitó a una nota de protesta. Dijo textualmente que la visita era absolutamente inaceptable y quería el sentimiento del pueblo japonés y que dificultaba aún más la posibilidad de restaurar las relaciones a medio y largo plazo. Reiteró que los territorios del norte son territorio inherente de Japón, tanto histórica como jurídicamente. Y por cierto, estaba viendo una nota hace rato, el embajador de Japón fue llamado a consultas, el embajador de Japón en Rusia fue llamado a consultas por el Ministerio de Asuntos Exteriores de la Federación Rusa. Fue una junta que duró 20 minutos nada más y salió volando del lugar, salió volando y al parecer de muy mal humor, lo que significa que no le fue nada bien. Vamos a ver después qué más detalles hay sobre esta visita del embajador de Japón al Ministerio de Asuntos Exteriores de Rusia. Pero bueno, Japón mantiene una demanda humanitaria que lleva años congelada, que es el derecho de los antiguos residentes y sus descendientes a visitar las tumbas de sus familiares en las islas. Sanae Takaichi ha insistido en que esa es una de las prioridades y Rusia por ahora no está cediendo absolutamente nada. Ahora bien, los aliados de cada país, ¿qué dicen? ¿Qué mensajes nos llegan desde Pekín y desde Washington? China ha cambiado de posición. Durante la era de Mao Zedong, Pekín apoyaba abiertamente el reclamo japonés en el contexto de la rivalidad con la URSS. Hoy, en el marco de la asociación estratégica con Rusia, la postura oficial de China es completamente diferente. Este país afirma que se trata de un asunto bilateral entre Moscú y Tokio, pero que añade sistemáticamente que deben respetarse los resultados de la victoria en la guerra antifascista mundial, así lo llamaron. En la práctica eso significa respaldar la narrativa de Rusia, y después de la visita de Putin, el Ministerio de Asuntos Exteriores de China volvió a insistir en que Japón debe respetar el orden de posguerra. En el caso de Estados Unidos, la otra superpotencia, aliada de Japón, por su parte reconoce la soberanía japonesa sobre los territorios del norte. Tras la visita de Putin, el embajador de Estados Unidos en Japón reafirmó ese reconocimiento y señaló que Washington se opone a cualquier acción que socave la paz y la estabilidad en el Indo-Pacífico. Para Estados Unidos, el apoyo a Japón en este punto forma parte de la arquitectura de contención frente a Rusia y de manera indirecta frente a la República Popular de China. Y pues así estamos, 81 años después del final de la Segunda Guerra Mundial, Rusia y Japón siguen sin un tratado de paz. Y hay que recordar que antes de la Segunda Guerra Mundial, pues Rusia, lo que era el Imperio Ruso, y Japón, pues estuvieron también en guerra. Ahí sí, Japón derrotó estrepitosamente a los rusos. Incluso Rusia mandó, recuerdo, una flota desde el Báltico hasta Japón, tuvo que hacer ese recorrido gigantesco y pues no le sirvió de nada porque los japoneses barrieron con los rusos en esa guerra. Fue alrededor de allá de por el año de 1905, en esos tiempos en los que estos dos países se enfrentaron abiertamente. Japón iba para arriba y pues el Imperio Ruso en aquellos años ya iba para abajo. Ya en 1917 pues ya sabemos lo que ocurrió: vino la Revolución Rusa, vino la ejecución de los zares, se instala el gobierno soviético y en fin, ya lo demás pues es historia. Estas cuatro islas, fíjense ustedes, que siguen bajo control ruso, posiblemente desencadenen en los próximos años un conflicto armado, porque si Japón continúa con estos cambios que quieren nuevamente volverse a armar, pues sí podrían pensar en tomar estas islas por la fuerza, y más si Rusia está debilitada en el frente ucraniano, pues podrían aprovecharse de esta situación siempre y cuando cuenten con el apoyo de Estados Unidos. Las declaraciones, pues bueno, van a continuar endureciéndose, de eso sí estoy seguro, y las visitas presidenciales se convierten en gestos de soberanía. En el contexto internacional que estamos viviendo ahora, la guerra en Ucrania, la rivalidad en el Indo-Pacífico, la alineación entre Moscú y Pekín, hace cualquier concesión resulte bastante costosa. Este conflicto no es un conflicto congelado en el sentido clásico, es un conflicto que se mantiene vivo porque las islas tienen un valor estratégico real y porque ninguna de las dos partes puede ceder sin pagar un precio político interno y externo. Nosotros aquí pues vamos a seguir monitoreando, vamos a seguir de cerca lo que ocurra en las próximas semanas, porque cuando un presidente de Rusia pisa estas islas y una primera ministra de Japón, que es de línea bastante dura, como lo es Sanae Takaichi, responde con la contundencia con la que lo hizo, pues no estamos ante un episodio aislado. Esta es una pieza más del tablero donde se está reescribiendo el equilibrio de poder en el continente asiático. Así que, pues este tema nos va a seguir dando de qué hablar. A lo mejor es solamente una crisis momentánea, ya después pasa al olvido como ha pasado con muchos problemas, con muchos asuntos que suceden en el mundo. Solo pues los próximos meses nos estará diciendo el tablero qué es lo que va a estar sucediendo. Y pues vemos que vemos estos enfrentamientos entre el bloque conformado por Rusia, por China, y el otro bloque, que es el bloque de la OTAN más Japón, vemos que también comienzan a llegar a zonas como son las islas Kuriles, que pues sí causó bastante escozor, bastante irritación que el presidente Putin haya pisado pues estos territorios que se encuentran, repito, en el extremo oriente de Rusia, lejísimos, lejísimos de Moscú, de San Petersburgo. Entonces, pues es una situación pues muy, muy peculiar. Imagínense ustedes un país como Rusia que tiene 11 husos horarios, gigantesco. Imagínense, hace frontera. Ahí le va, nada más para que tome en cuenta la dimensión de la extensión territorial de esta nación. Hace frontera con Finlandia y con Noruega en Europa. Y Rusia también hace frontera con Corea del Norte, de extremo a extremo. Así de grande es este país. Y también tiene frontera con Estados Unidos. Aunque usted no lo crea, en el estrecho de Bering, las islas, las Diómedes, son la frontera entre Estados Unidos y Rusia. Ahí cerca de Alaska, por el medio pasa la línea internacional de tiempo, con una diferencia de 21 horas, es lo que hay, entre estas dos islas que están separadas solamente por unos cuantos kilómetros. Entonces son de estos caprichos de la geografía política, de la geopolítica, que pues nos dan mucho trabajo y nos dan mucho de qué hablar. Entonces, pues hay que comprender las dimensiones de todo esto. Y fíjense ustedes, ahorita que lo recuerdo, ha habido acercamientos entre Rusia y Japón en el pasado, con el ex primer ministro ya fallecido, murió asesinado, Shinzo Abe. Hubo un acercamiento bastante importante, bastante interesante, con Konishiro Koizumi también, otro primer ministro japonés. También hubo acercamientos y una relajación de estas tensiones entre ambos países, pero pues las cosas nuevamente volvieron a cambiar, se volvieron a tensar en 2020, cuando en la Constitución rusa pues se estableció que Rusia jamás va a ceder ningún solo territorio a un país extranjero o a una potencia extranjera. Esto pues en Tokio en el año 2020 pues molestó bastante, pues más que nada por la situación de estas islas. En el caso de Rusia, pues si uno lee la historia del país, territorio que pisan, territorio que ya no regresa nunca al país al que se le quitó, al que se le ganó. Entonces también por eso vemos que la guerra en Ucrania, pues Ucrania no ha podido recuperar ni un solo milímetro de territorio ocupado por Rusia. Toda la parte oriental del país, Crimea, está firmemente controlada por la Federación Rusa. Entonces vemos que pues estas políticas, estas situaciones a los rusos pues les han servido bastante, han sido bastante efectivas. y pues los países que pierden estos territorios pues pueden hacer los reclamos, están en su derecho totalmente, pero ¿cómo los van a recuperar? Es como si México quisiera recuperar California, Texas, Nuevo México o Arizona, ¿cómo los va a recuperar? Estamos hablando de que pues son potencias de muy alto nivel militar, nuclear, no hay manera de recuperar esto y pues la diplomacia no creo que surta efecto, se puede hablar, se puede negociar, se pueden dar discursos brillantes en las más altas tribunas del planeta, pero en la realidad pues no le veo yo posibilidades de recuperar estos territorios pues en el caso de Ucrania y en el caso de México, pues no, impensable, ¿no? Imagínense, desde 1847. Entonces, pues así son las situaciones que se están presentando en este momento. Y fíjense, en el caso de la guerra de Ucrania, pues continúa, ahora sí que todas las pláticas, continúan las pláticas estancadas, completamente estancadas, no ha habido ningún avance en la mesa de negociaciones y pues al parecer este conflicto va para largo, aunque hay que recordar también que la Federación Rusa pues tiene una tradición, o mejor dicho, Rusia como país tiene una tradición de pelear guerras muy largas, guerras de desgaste durísimas, ¿no? Allá por el siglo XVII, si mal no recuerdo, peleó una guerra contra Suecia que duró 21 años ininterrumpidos y la ganó. Entonces, pues hay que contemplar eso, hay que contemplar la mentalidad que tienen los militares en ese país y pues no dejarse llevar por información superficial. Porque hay algunos comentarios que dicen, no, que Rusia lleva ya más tiempo en Ucrania que lo que duró que duró otras guerras en las que participó. Pues sí, pero ha habido guerras que han durado décadas y en las que el país ha salido victorioso. Y repito, la estrategia de esa nación, así es, guerras muy largas, guerras de desgaste. Y ahora sí que mandan a sus hombres a la picadora de carne, como se dice. Y no hay manera de poder pelear y ganar una guerra cuando se tiene esta doctrina. Y más si es una potencia con armas muy avanzadas, con un armamento sumamente poderoso y con el mayor arsenal nuclear del planeta. Entonces pues ahí le dejo el tema. A ver en los próximos días qué más va a estar saliendo de las Islas Kuriles. Repito, estuvo hoy el embajador de Japón en el Ministerio de Asuntos Exteriores de Rusia y salió, pues dicen que de mal humor, salió muy rápido, 20 minutos es de lo que se habla que duró esta conversación. Entonces pues van a seguirse ahí peleando, no creo que escale a más, sinceramente es nada más momentáneo, eso es lo que todos estamos esperando, lo que se está proyectando, ojalá que sea así, que no se abra otro nuevo frente de guerra, pero pues ya en geopolítica y ahorita ya no se sabe. Todo lo que creíamos imposible se está llevando a cabo. Pero bueno, ahí le dejo este tema. 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También no se olvide de ponerse en contacto con nosotros a nuestro número de WhatsApp, 664-599-9446. Los saludó Julián Lozano Cabrero y ustedes y yo tenemos una cita la próxima semana. Muchas gracias a mis compañeros en los controles de producción, Pepe Cerratos, a Gael, y nos escuchamos la siguiente semana. Pásela muy bien.
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1: Muy buenas tardes, bienvenidos a la segunda emisión de Esquina Informativa este martes 18 de agosto de 2026. Les saluda Corina Sánchez, a nombre de la titular de este espacio, Sonia de Anda. Le agradezco que nos acompañe. Y le recuerdo que estamos transmitiendo en Esquina 32 Radio. Nos escucha en la 1550 y en la 800 de AM en Tijuana y San Diego, así como en la 1190 de AM en Mexicali y Calexico. Y también estamos transmitiendo en vivo para usted en nuestras redes sociales de Esquina 32 Noticias a través de nuestro canal de YouTube en directo, donde le invitamos a estar informado. También visite, conozca nuestra página web, nuestro portal esquina32.info. Puede comunicarse con nosotros también esta tarde de martes enviando un mensaje de WhatsApp. El número le comparto 664-583-1375. Podemos agregarle al canal o al grupo de esta app y mantenerle informado de todo lo que ocurra este martes y a lo largo de la semana. O bien, nos puede exponer usted alguna denuncia que desea hacer pública vía este mensaje de WhatsApp 664-583-1375. Es la 1:02 p.m. Muchísimas gracias por acompañarnos. Parte de la información que tendremos para usted: descarta a la presidenta de México una investigación en contra de Andy López Beltrán. Minimiza el gobierno la polémica por lista de medios de comunicación presentada por Luisa Alcalde. No hay fecha al momento para el nombramiento de 17 coordinadores estatales. El INE perfila más de 10 mil millones de pesos para partidos rumbo a 2027. Y siguen sumándose decesos por motivo del golpe de calor en Baja California. Productores de trigo toman oficinas federales en Mexicali para exigir apoyos. Accidente en el Boulevard 2000 dejó 5 personas sin vida. Encontraron 4 cuerpos dentro de vehículos en las inmediaciones del hipódromo. Este y más temas para usted esta tarde de martes aquí en Esquina Informativa, segunda emisión. 1:03 p.m, vamos a la información del clima en Tijuana. Las temperaturas este martes oscilarán entre los 19 y los 27 grados centígrados. Las rachas de viento serán de 13 kilómetros por hora, humedad alta 93%, con 5% de probabilidad de lluvia. Para mañana miércoles en Tijuana, temperatura mínima de 20 grados centígrados, la máxima será de 28. Igual el jueves, mínima de 20 con máxima de 28 grados centígrados. Vamos ahora a Mexicali, le informo este martes. Las temperaturas oscilarán entre los 31 grados y los 45. La humedad aumenta 62% para hoy, con 1% de probabilidades de lluvia. Las rachas de viento serán de 12 kilómetros por hora. Y para mañana miércoles, 31 grados centígrados, la mínima en Mexicali, la máxima será de 44. Para el jueves, mínima de 30 con máxima de 44 grados centígrados. Y la cifra de personas muertas a causa de golpe de calor en Baja California continúa en aumento. En los últimos 5 días se confirmaron 7 nuevas muertes, con lo que el número total llegó a 34 personas sin vida. El miércoles de la semana pasada, el secretario de Salud de Baja California, Adrián Medina, informó que se contabilizaban 27 fallecimientos relacionados con las altas temperaturas. Sin embargo, el incremento de casos mantiene la alerta entre la autoridad sanitaria. El director de Servicios de Salud de la misma Secretaría de Salud de Baja California, Néstor Saúl Hernández, informó que hasta el momento se han registrado 179 casos asociados a temperaturas naturales extremas. Y del total, 89 corresponden a casos de deshidratación, 88 más a golpes de calor y 2 a quemaduras solares directas. A estos casos se suman ya los 34 fallecimientos provocados por golpe de calor. Escuchamos.
2: Desafortunadamente, bueno, pues al momento tenemos un total de 179 casos de temperaturas naturales extremas, de los cuales, bueno, pues se han clasificado 89 deshidrataciones, 88 golpes de calor, dos quemaduras solares, y bueno, pues desafortunadamente hasta el momento hemos presentado 34 defunciones por golpe de calor. Por lo cual, bueno, pues evidentemente la exposición a las grandes temperaturas tienen esta situación muy bien documentada, ¿no? Por eso, bueno, pues seguimos recomendando a toda la población la constante hidratación con agua, con suero. Evidentemente tenemos que continuar, evitar la exposición prolongada al sol Y bueno, pues al momento de tener cualquier dato de alarma como dolor de cabeza, como dolores articulares, musculares o cansancio, pues inmediatamente resguardarse. Y que bueno, pues esto evidentemente nos habla de que tenemos ciertos factores de riesgo que reforzar, ¿no? ¿Qué es lo que hemos hecho nosotros? Bueno, pues ahorita hasta el momento nosotros hemos ampliado el área completa del módulo de calor de la Plaza del Mariachi, que es donde mayormente hemos encontrado la mayor concentración de personas en situación de vulnerabilidad, con lo cual, bueno, pues hemos tenido mayor afluencia, les hemos estado dando agua, tienen acceso a regaderas, incluso tenemos las croquetas para los perritos que generalmente vienen acompañando a las personas en situación de vulnerabilidad, y que, bueno, pues se le da cierta atención médica, cierta atención psicológica y en caso necesario se refiere.
1: Es la 1:06 p.m. Pasamos a temas nacionales. La presidenta de México, Claudia Sheinbaum Pardo, atajó los señalamientos y rumores respecto a Andrés Andy López Beltrán y supuestas vinculaciones con redes de huachicol. En su conferencia matutina de este martes, la presidenta especificó que este caso no guarda relación con otros asuntos de injerencia nacional. Descartó esta posibilidad de ordenar una investigación por estos señalamientos al considerar que la intervención en asuntos fuera de su competencia vulnera la división institucional. También aludió a la postura de los partidos opositores y diversos medios de comunicación sobre este tema, afirmando que como la oposición no tiene proyecto de nación, no hay argumentos para convencer a la gente y utilizan eso para atacar este proyecto que representan. Vamos a escuchar las palabras de la presidenta de México, Claudia Sheinbaum.
3: No estuvo. Y como lo mencioné el viernes, desde nuestro punto de vista este es un asunto político. No tiene que ver con otros temas de injerencia en las decisiones de México. Porque hay otros delincuentes, o presuntos delincuentes, vamos a ponerlo así, donde no hay problema. O otras personas políticamente expuestas, como les llaman ellos, donde al revés les abren las puertas. No voy a decir nombres porque no quiero entrar en polémica. Entonces, es una decisión desde mi perspectiva y lo que hemos analizado dentro del gobierno, de injerencia en las decisiones que solo le competen al gobierno o a la fiscalía o al Poder Judicial. ¿Qué pasa con la oposición? Como la oposición no tiene proyecto de nación, porque es la verdad, no hay argumentos para convencer a la gente. Utilizan esto para atacar al proyecto que representamos. Entonces, se le quita la visa, él decide hacerlo público con una carta y ya viene la andanada del conservadurismo, de la derecha, de los comentócratas, de los medios. Pero, ¿qué pasa con el trabajo que ha estado haciendo el gobierno de México para prácticamente acabar con lo que llamamos el huachicol fiscal o el contrabando de combustible? Prácticamente se terminó.
1: Escuchamos a la presidenta de México sobre este tema del retiro de visa de Andy López Beltrán. También minimizó la polémica por la lista de medios presentada por su gobierno. La presidenta Claudia Sheinbaum cuestionó el impacto que habría tenido entre periodistas la presentación de una lista de medios, comunicadores y también cuentas digitales realizada por Luisa María Alcalde Luján. Durante las declaraciones, la mandataria preguntó si algunos de los periodistas señalados había sufrido daños a raíz de la información presentada por el mismo gobierno, con lo que buscó restar importancia a las críticas generadas por el episodio. Alcalde Luján ha rechazado que se trate de una llamada lista negra y sostuvo que el ejercicio presentado corresponde a un análisis sobre un supuesto ecosistema de amplificación artificial de tendencias y cuentas que participan en él. Vamos a escuchar a la presidenta.
3: Incluso leí la estenográfica de lo que dijo Luisa. En ningún momento dijo: esta lista de periodistas es la lista que... los periodistas malos o los periodistas que nos atacan, dijo, estos periodistas se han tomado para generar un esquema de propaganda en contra del gobierno.
4: Los nombró como parte del origen del mensaje de la red de amplificación de mensajes, pero sí dijo que son para atacar al gobierno. Y también, presidenta, si el sentido no era afectarlos, entonces, ¿qué sentido tenía nombrarlos, decirlos por nombre y apellido?
3: Bueno, ya lo aclaró ella, ya lo aclaró.
4: Pues es que ya el daño físico ya se hizo finalmente.
3: ¿Cuál daño? A ver.
4: No se le censura.
3: ¿Cuál daño? ¿A poco alguno de los periodistas que hay ahí ha sufrido algún daño por eso?
4: Bueno, agresiones en redes sociales por lo menos sí, presidente. Y muchos de los que aquí digo.
3: Por eso, pero yo también recibo muchas agresiones en redes sociales. También los compañeros que están a favor de muchas políticas que hace el gobierno reciben cantidad de agresiones en redes sociales. Es parte del problema de las redes sociales. Pero nunca se planteó ni censura, ni una lista de que estos son los malos periodistas, ni nada, sino un esquema de difusión que existe y que es real de las redes sociales pagadas que muchas veces toman notas de estos periodistas para amplificarlas. Eso fue lo que se dijo. Ni hubo una lista de censura, ni hubo una lista para decir estos son los malos periodistas, ni hubo una lista para decir no veas a estos periodistas, nada, absolutamente nada.
4: El problema ahora es que fue el propio gobierno quien hizo el nombramiento de estas personas directamente, eso es lo que pudiera ser preocupante. Es decir, si no es una forma de censura de decir cuidado con que lo que expreses tome vuelo porque puede
3: desaparecer.
4: Nunca
3: dijo eso Luisa, y si se tomó de esa manera no era el objetivo de Luisa.
1: Pasamos a otro tema. La presidenta nacional del partido de Morena, Ariadna Montiel Reyes, afirmó que no hay fecha para dar a conocer el nombramiento de los 17 coordinadores estatales para la defensa de la transformación. Ofreció una conferencia y ahí indicó que los aspirantes continúan cumpliendo con las actividades asignadas por la dirigencia del partido. También explicó que mantiene comunicación constante con los participantes para dar seguimiento a cada una de sus labores. Asimismo, explicó que se habilitó una plataforma digital para el registro de actividades. En relación a estos plazos y fechas para la definición de las coordinaciones a nivel estatal, Montiel Reyes aclaró que la información se dará a conocer de manera institucional conforme a los procedimientos habituales. Mencionó que aún se encuentran definiendo algunos esquemas de trabajo con figuras como es Citlali Hernández. La presidenta nacional de Morena afirmó que, paralelamente, trabajan en la unidad partidista, sobre todo porque se han intensificado los ataques, de derecha extranjera, eso fue lo que dijo, y de derecha en México. Escuchemos a la líder de Morena.
5: Aquí les dejamos una tarea y estamos revisando que se cumplan, ¿no? Que todo mundo esté en esas tres acciones, las asambleas en defensa de la soberanía, la visita casa por casa y la entrega del periódico Regeneración. Apenas la semana pasada les mando un mensajito a todos, ¿no? Los aspirantes, que les recuerdo de que esas son nuestras tareas. Y siempre estoy ahí mandándoles mensajitos de cómo vamos, de cómo van y demás. Ellos también, muchos me mandan su informe en la noche. Hicimos un sistema para que suban a la plataforma sus actividades de manera individual y estamos bien. ¿Cuándo? Pues no vamos a decirlo hasta que suceda, ¿no? Porque así es como habitualmente lo hemos hecho. Ya va a ser sorpresa, dice Erika, para que nos den espacio de actuación y que las cosas nos las permitan hacer de manera correcta, técnica y políticamente. Entonces, el otro día me decía uno, no, es que alguien me dijo, un aspirante, que él sabía que tal día, tal hora empezaba, no sé qué, y le digo, no, bueno, pues, se metió en mi cabeza, pero no. Entonces, no se los vamos a comentar, cuando suceda ya les vamos a avisar, les vamos a mandar invitación para que estén presentes. Todavía no revisamos con Citlali cómo le vamos a hacer. No sabía cómo fue en el 24, la verdad no estaba yo cercana a las actividades del partido, pero ya buscaremos la manera para que sea con mucho orden y transparencia.
1: Es la 1:15 p.m, continuamos en Esquina 32 Radio.
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21: China amplía a 30 los bancos autorizados para operar con el yuan digital. World Liberty Financial obtiene licencia bancaria. Banca informa que cartera de crédito al consumo roza los 2 billones de pesos. Inteligencia artificial avanza hacia la operación financiera para conectar sistemas y automatizar procesos. Olas de calor en Europa muestran carencias en materia de seguros. Secretario de Energía de Estados Unidos hablará con refinerías para impulsar la producción y bajar precios. Canadá se prepara para nueva ronda de aranceles del 50% de Estados Unidos. Posiciones negociadoras siguen alejadas. 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
1: 1:17 p.m, estamos en Esquina 32 Radio. Muchísimas gracias por acompañarnos esta tarde de martes. En más información nacional, el INE perfila más de 10 mil millones de pesos, esto para los partidos rumbo al próximo año. La Comisión de Prerrogativas y Partidos Políticos del INE aprobó un anteproyecto para financiar por 10.842 millones de pesos el 2027. De este total, 2.363 millones 799 mil pesos serían destinados a campañas para renovar las 500 diputaciones federales. Morena, el partido, concentraría la mayor bolsa con alrededor de 3.600 millones de pesos, incluidos más de 805 millones para las campañas de diputaciones federales. En contraste, le informo, los nuevos partidos PAS y Somos México recibirían 157.5 millones de pesos cada uno para actividades ordinarias y poco más de 47 millones para campañas específicamente. El anteproyecto fue aprobado por unanimidad, será turnado al Consejo General del Instituto Nacional Electoral, donde deberá ser discutido antes de definir el financiamiento para las elecciones de 2027. Y en tema internacional, la Unidad Nacional de Gestión de Riesgo de Desastres de Colombia aumentó este martes hasta 304 las víctimas mortales causadas por el terremoto magnitud 7.4 que hace una semana sacudió el centro y el oeste de ese país sudamericano. La Unidad Nacional de Gestión detalló en el último balance, este es el más reciente, 4.548 personas que han resultado heridas, mientras 426 continúan desaparecidas. En cambio, se sigue con esta información. En el plano positivo, destacó que 356 afectados han logrado ser rescatados. Obviamente, cada vez es menos la probabilidad de encontrar personas o mascotas con vida bajo los escombros. El temblor tuvo un epicentro, recordemos, en la localidad de San José del Palmar, en Chocó, una de las regiones más complicadas de Colombia, donde la escasez de infraestructura y vías terrestres justamente es lo que está dificultando la entrega de ayuda humanitaria a nivel internacional. Bueno, son 304 personas, la cifra más reciente de personas ya sin vida en Colombia. 1:20 p.m, vamos con información de San Diego, con nuestro compañero Antonio Álvarez, el reporte. ¿Cómo estás, Antonio?
0: Muy buenas tardes, te saludo como siempre con muchísimo gusto. Vamos a la información que se ha generado en las últimas horas en el condado de San Diego, iniciando con el futuro de la presa de Lake Hodges, un poco al norte del condado, con una presión de grupos cívicos que por supuesto radican en la zona. Esto para acelerar una posible reconstrucción de esta presa y elevar temporalmente su nivel de agua, que choca con límites regulatorios. Y evidentemente, pues todo esto también incrementa el costo, ¿no? Hasta el momento, de acuerdo a análisis profundos de autoridades locales, costaría una reconstrucción de la presa $700 millones. ¿Cómo se manejaría este deterioro actual? Bueno, pues hay un catálogo local que en conjunto con autoridades estatales, bueno, pues busca obtener recursos federales para este tipo de situaciones. Sin embargo, las organizaciones locales sostienen que una nueva presa es esencial para la seguridad y el suministro local, además de reducción de riesgos, por lo que se busca que las acciones de las autoridades sean lo antes posible. Es un tema al cual, por supuesto, prestaremos atención y aquí lo informaremos. En otros temas, el gobernador de California, Gavin Newsom, nominó a las jueces Marsha Ammon y Lisa Rodríguez para ocupar dos puestos en la Corte de Apelaciones del Cuarto Distrito de San Diego, mientras que las comisionadas Crystal Sallenbites y Bridget Campo fueron designadas para cubrir vacantes en la Corte Superior tras jubilaciones recientes. Las nominaciones a la Corte de Apelaciones deberán ser confirmadas el 20 de agosto por la Comisión de Nombramientos Judiciales, tomando en cuenta que Rodríguez también aparecerá en la boleta de noviembre porque su puesto, bueno, pues culmina este periodo en enero. Las cuatro designadas, todas son demócratas, tienen trayectorias extensas y tendrán un salario anual, bueno, la ganadora o la que sea elegida, de entre $244,727 y $280,052. Nada mal para este puesto. Pasemos a otros temas. La Fiscalía General de San Diego anunció que buscará la pena de muerte en contra de Leticia McCormack, acusada de asesinato y tortura en la muerte de su hija adoptiva, Arabella McCormack, de 11 años, quien llegó al hospital en el 2022 con severa desnutrición, múltiples lesiones y también 48 libras de peso. El juicio, que estaba previsto para iniciar el próximo mes, se aplaza ahora para agosto, pero de 2027, luego de análisis de las peticiones de las autoridades, insistimos, buscando la pena de muerte. Y hay que tomar en cuenta también que los padres de McCormack, Stanley y Adela Tom, también entrarán en el juicio, es decir, bueno, los abuelos adoptivos, con pena de cadena perpetua sin libertad condicional en juego. Hay que recordar que el caso revive uno de los episodios de maltrato infantil más graves en la región y también uno de los pocos en los que la fiscalía decide buscar esta pena. El padre adoptivo, Brian McCormack, hay que recordar al público, se quitó la vida el día de la muerte de la niña. Hay que tomar en cuenta que él también habría sido acusado. Pendiente a este tema, que por lo menos ahora, pues no podemos decir que está en pausa, pero en cuanto al análisis de las autoridades, bueno, pues generará al menos un juicio hasta el año entrante. Y cerramos la información con un calor extremo, por supuesto, que se está viviendo en la región, que ha obligado al Servicio Forestal de la región a cerrar durante el mes de agosto, que ya le habíamos comentado eso, pero las autoridades locales en el San Diego River Gorge y también en Three Sisters, en el Bosque Nacional de Cleveland, buscan que se extienda este cierre hasta el mes de septiembre. Hay que recordar que desde el 1 de julio se registraron rescates por precisamente golpes de calor en usuarios de esta zona forestal. Hubo 18 asistencias, esto solamente contabilizando hasta el 4 de agosto, y permanecerá cerrado este mes este parque. Así que se busca extenderlo todo el mes de septiembre también por las altas temperaturas en el condado de San Diego para evitar problemas de salud en visitantes. La información hasta el momento en esta tarde de martes, pendiente a este tema y otros más. Regreso contigo. Excelente tarde.
1: Excelente tarde, Antonio Álvarez. Gracias por la información desde el condado de San Diego. 1:25 p.m. Pasamos información en Tijuana. Los recientes hechos violentos en la ciudad evidencian la necesidad de fortalecer el patrullaje preventivo, también mantener presencia policial efectiva en las zonas con mayor incidencia delictiva. Así lo consideró Edgardo Flores Campbell, el presidente del Consejo Ciudadano de Seguridad Pública de Baja California. Él señaló que la vigilancia debe partir de una estrategia que identifique las zonas donde se requiere mayor presencia policial. Indicó también que entre 7 y 8 de cada 10 bajacalifornianos se sienten inseguros, percepción que también se relaciona con deficiencias de alumbrado, bacheo, recolección de basura y espacios públicos. Consideró necesario que la autoridad concentre esfuerzos en atender los problemas de seguridad y las necesidades de toda la población en lugar de distraer sus funciones con actividades que están relacionadas con la próxima contienda electoral. También planteó que las corporaciones deben reforzar la vigilancia preventiva para anticiparse a posibles delitos, además de evaluar los operativos y transparentar resultados obtenidos en materia de seguridad. Escuchemos al presidente del Consejo de Seguridad Pública.
2: Hacer patrullajes sin una lógica de direccionamiento del esfuerzo institucional posiblemente no hubiera sucedido lo de ayer, ¿no? ¿Por qué? Porque tienen la sensibilidad, la autoridad, la capacidad anticipativa y el dato de que en ciertos lugares tiene que tener un reforzamiento de la vigilancia. Por eso hablo del despliegue del patrullaje. Es decir, ¿dónde están las tantas patrullas, el personal, el despliegue? No puede ser con esa naturalidad ni podemos caer en la cotidianidad los tijuanenses de ver este tipo o enterarnos de este tipo de cosas. La labor de la autoridad municipal es más importante de lo que parece. Mira, el último estudio de la Encuesta Nacional de Seguridad y Percepción Urbana te lo puede decir. La percepción de la gente en materia de inseguridad en Baja California, 7 de cada 10, si no es que 8 de cada 10 bajacalifornianos se siente inseguro. ¿Y sabes por qué se siente inseguro? En el cajero, en el transporte público, por el alumbrado, por el bacheo, por la recolección de basura, por los parques, los árboles sin podar, las áreas verdes, jardines, andadores, unidades deportivas hechas pedazos como no habíamos visto a Tijuana en años. Y todos lo sabemos, pero dijeras tú, no hay recurso. Claro que lo hay, pues ¿en qué se está priorizando más allá del asistencialismo, no? Es decir, haremos valer las atribuciones del Consejo Ciudadano de Seguridad Pública. Somos un órgano consultivo y tendremos que incidir en el mejor desarrollo de política pública, ¿no? Y en resultados, con una métrica, en una perspectiva evaluativa. Y si no rinden cuentas, pediremos que renuncien a sus cargos los funcionarios. Pues nomás faltaba, pues si para eso se alquilaron, ¿no? Pero están en la lógica de campaña, pues. Entonces, hay cierto nivel de hartazgo de mucha gente. Tenemos a las autoridades en otra lógica, ¿no? Construyendo una narrativa ficticia, ¿no? Y eso no puede ser, eso no puede ser.
1: Escuchamos a Edgardo Flores Campbell, del presidente del Consejo Ciudadano de Seguridad Pública de Baja California. Señaló que la vigilancia debe partir de una estrategia del mismo gobierno que identifique primero las zonas donde se requiere mayor presencia policial. Sostuvo que los funcionarios responsables deben rendir cuentas y dar resultados que muchos de ellos prometieron en campaña. Advirtió que el organismo solicitará la renuncia de quienes incumplan con responsabilidades en esta materia de seguridad después de varios hechos violentos que se registraron, sobre todo ayer lunes en Tijuana, en varios puntos de la ciudad. Y es 18 de agosto, le informo que es el Día Mundial de la Prevención de Incendios Forestales. Este día se promueve la prevención de incendios y la protección de bosques. La fecha busca crear conciencia sobre los daños que estos siniestros pueden provocar en ecosistemas, la biodiversidad y las comunidades. La jornada también llama a extremar las medidas de prevención, por supuesto, y a fomentar conductas responsables para reducir el riesgo de incendios. Su origen no está vinculado a un organismo internacional específico, como puede ser la ONU, pero se ha extendido como una fecha de sensibilización ambiental. También este 18 de agosto es Día Internacional de la Arqueología. También se dedica a conocer la labor de los arqueólogos. Esta disciplina permite estudiar las sociedades del pasado mediante sus restos materiales. La celebración busca acercar al patrimonio arqueológico al público y destacar la importancia de conservar los vestigios históricos y, por supuesto, culturales. Es la 1:30 p.m. Continuamos en Esquina 32 Radio.
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0: Colombia, según Ecopetrol. YPF presenta inversión récord de $51 mil millones. Piden renovar programa IMEX para mejorar su cumplimiento. Fracking requiere contratos más ágiles con Pemex, sostienen expertos. México trabaja en la diversificación de sus mercados y oferta turística. Creció 46.5% la venta de autos electrificados entre enero y julio.
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2: 1:32 PM, continuamos con más información aquí en Esquina 32 Radio. Tema de la inseguridad en Tijuana ha superado la capacidad de respuesta de la autoridad local, mientras grupos delictivos mantienen operaciones en varias zonas de la ciudad, según un análisis sobre esta situación actual. Hassan Martín Franco Ruiz, abogado litigante, consideró que las estrategias de seguridad pública aplicadas hasta ahora no han logrado contener el crimen organizado y requieren una revisión ante los hechos registrados recientemente. Señaló que la Policía Municipal enfrenta limitaciones en la capacidad de reacción, mientras que la Fiscalía General del Estado de Baja California presenta dificultades para responder mediante investigaciones a la actividad de estos grupos delictivos. Sostuvo que las organizaciones criminales han logrado evadir los cercos de vigilancia implementados en varios puntos de Tijuana. Esta situación refleja deficiencias en las acciones de prevención, reacción e investigación. Consideró el abogado que el tiempo restante de las actuales administraciones limita también la posibilidad de realizar modificaciones de fondo en las estructuras que son las encargadas de la seguridad, por lo que planteó la necesidad de exigir resultados a las autoridades. Vamos a escuchar al abogado.
3: El crimen organizado en esta ciudad actúa cuando quiere, como quiere y donde quiere. Y ya no podemos hablar de cambios en la estructura de seguridad porque es una estructura que ya falló. Supera por mucho la capacidad de reacción de la policía municipal, primer respondiente, y por mucho la capacidad de investigación de la fiscalía. No solo el día de ayer vimos cómo prácticamente burlaban a los cercos de seguridad en este tema de los cuatro cuerpos, sino que en otros puntos de la ciudad también hubo incidentes de violencia, lo que nos dice, pues evidentemente, lo que todos los tijuanenses sabemos, ¿verdad? Que ya están superados, ya fracasó, ya no podemos hablar de un ajuste en la estructura por los tiempos que les queda de gobierno. Creo que la solución está en manos de los tijuanenses el día de la elección, ¿verdad? Definitivamente. No podemos continuar con esta ruta que llevamos en Tijuana y no podemos normalizarlo.
2: Escuchamos al abogado Hassan Martín Franco Ruiz. Llamó a la población a no normalizar los hechos de violencia en Tijuana y consideró que la evaluación de los resultados obtenidos por los gobiernos en materia de seguridad también debe reflejarse en las próximas elecciones ya en 2027. Pasamos a temas de salud. El Instituto Mexicano del Seguro Social, el IMSS, reconoció la necesidad de construir un hospital para Tijuana. Este proyecto, que no ha podido concretarse, se debe a la falta de un terreno que cumpla con las condiciones requeridas. Desiree Zagarnega, la delegada del IMSS en Baja California, informó que actualmente se está analizando un predio. Este predio está en Playas de Rosarito, prácticamente en los límites con Tijuana, cuyo propietario ha mostrado interés de donarlo. La posibilidad fue planteada al IMSS a nivel central y recibió autorización para continuar con el análisis. Este terreno surgió mediante gestiones de la alcaldesa de Playas de Rosarito, Rocío Adame, quien puso en contacto al instituto con el particular. También explicó que la ubicación ideal para el nuevo hospital continúa siendo la zona este de Tijuana debido a la distribución de los derechohabientes, aunque la necesidad de infraestructura permite considerar, además de la zona este, bueno, otras alternativas. Y para desarrollar este hospital se requieren como mínimo 55,000 metros cuadrados, equivale a 5.5 hectáreas, aunque lo ideal serían 60,000. También, además de esta superficie, el terreno debe reunir características técnicas específicas para esta construcción. Escuchemos a la delegada del IMSS en Baja California.
4: La idea es que fuera hacia el este. por la regionalización que tenemos de los derechohabientes, pero finalmente donde sea, pero lo ideal hacia el este. Hemos hablado con empresas. De hecho, fíjese que la alcaldesa

0: Adame de Rosarito, muy amable, ella nos contactó con un particular que al parecer está interesado en donar, cosa que hasta pedimos autorización a México, que se pudiera construir, es casi en colindancia con Tijuana. Está en Rosarito, pero casi en el límite donde empieza el municipio de Tijuana y termina el de Rosarito. Y México dijo, pues sí, con tal de tenerlo. Entonces andamos viendo, esa es una posibilidad, pero insisto, pero lo ideal, nosotros siempre seguiremos buscando hacia el este. Pero si pega primero este de Rosarito, pues ahí necesitamos mínimo 55,000 metros cuadrados, 5.5 hectáreas. Lo ideal serían 60,000, pero con 55,000 se puede construir perfectamente. Porque estaban predios en el circuito 2000. Ya olvídese de la zona, ya con tal de que esté ahí, ¿no? El circuito 2000, pero el terreno era muy accidentado y el instituto exige para la construcción de hospitales, pues tiene ciertas características, no cualquier lote puede ser. Sí, ahí nos daban 80,000 metros cuadrados, pero no cumplía.
1: Casas ex.
0: ¿Vale?
1: Casas
0: ex. La inmobiliaria que nos está ya prácticamente en vías de donación, ese predio también de 55,000 metros cuadrados, pero en Mexicali para un hospital también de 260 camas, es Casas Ex. Bueno, eso no lo hemos logrado acá en Tijuana. Entonces, finalmente les voy a ser sincera, sí, lo ideal sería que, insisto, para que no vayan a pensar luego después de que nada más queremos rumbo a Tecate, de la zona este, no, donde sea allá de Tijuana, lo ideal sería rumbo a Tecate, hacia el este. Como no hemos tenido el predio, pues no hemos podido construir.
2: ¿Cuánto? Escuchamos a la delegada del IMSS en Baja California, de Ciresa Garnaga. El IMSS ya revisó terrenos en la zona del Boulevard 2000, en la zona este, algunos con hasta 80,000 metros cuadrados, pero fueron descartados por las condiciones del suelo. Es requisito para la construcción de un hospital. La falta de un predio adecuado es lo que ha impedido avanzar con la construcción, afirmó la delegada en el estado. Pasamos a más información. Estos hallazgos de 4 cadáveres en cajuelas de vehículos generaron temor entre residentes del hipódromo Chapultepec en Tijuana y varias colonias cercanas. Los vecinos comenzaron a reportar vehículos que consideran sospechosos. Eduardo de la Peña, presidente del Comité de Bienestar Social y Vecinal, informó que recibió llamadas de residentes preocupados por estos autos estacionados frente a sus casas, ante el temor de que puedan contener cuerpos. Explicó también que la preocupación creció después de los 4 hallazgos registrados ayer lunes y otros hechos ocurridos durante el último mes. Entre ellos, recordemos, la localización de una persona mutilada dentro también de un vehículo. Señaló que la situación ha provocado que algunos residentes consideren sospechoso cualquier automóvil que permanezca estacionado por un periodo prolongado en las calles de la colonia. E indicó que Hipódromo Chapultepec es una zona residencial con actividad turística y deportiva por la presencia de estos espacios, el estadio de fútbol de primera división, hay casinos, sitios donde se realizan diversas disciplinas deportivas. Pero ante estos hechos pidieron los vecinos a las autoridades reforzar la seguridad pública con acciones y también mayor presencia en las calles. Ellos consideran que garantizar condiciones de seguridad es un derecho de los residentes. Reconoció la respuesta de la policía municipal, particularmente de agentes de la zona centro, que incrementaron recorridos después de estos hallazgos, así como la presencia de elementos de la Guardia Nacional. Y añadió que autoridades de la Fiscalía solicitaron apoyo para transmitir un mensaje de tranquilidad a los vecinos, mientras la comunidad pidió mantener los patrullajes y vigilancia de estos vehículos sospechosos. Vamos a escuchar a Eduardo de la Peña, el presidente del Comité de Bienestar Social Vecina.
3: Que lo de ayer yo creo que fue ya era un resultado de varios hechos, varios incidentes desde hace aproximadamente un mes, donde cerca de nosotros, en un supermercado, amaneció una persona igual adentro de un vehículo, esta persona mutilada, ¿no? Y ya estamos sintiendo lo de ayer, que fueron 4 casos y uno en la zona centro. Pues es un temor, ya se puede decir que es un pánico entre la gente. Recibí ayer como líder vecinal llamadas, observando, ya todo el vehículo que ven enfrente de su casa ya lo ven como un vehículo abandonado, ya se están imaginando un encajuelado, ¿no? Eso ya es terrible, debido a que esta zona es una zona, aparte de residencial, con arraigo y hasta histórico, pero es histórico desde antes del casino de Aguacaliente, también es turística, porque tenemos el estadio de los Cholos, tenemos un casino, tenemos varias cosas que también son turísticas y deportivas, porque incluso aquí donde estamos es un circuito donde aquí vienen campeones mundiales de box, de vale todo, corredores. Entonces es triste que a plena luz del día sucedan estos incidentes. Estás hablando de encajuelados. Eso es terrible. Ya las cuestiones descriptivas no me corresponden. A mí lo que me corresponde como líder es solicitar a nuestras autoridades y evitar discursos. Todos están encampañados. Queremos hechos. Tenemos nuestro derecho. No es pedirles favores. Es ejercer nuestro derecho a mayor seguridad pública.
2: 1:42 PM, pasamos a otra información. Ante la reciente iniciativa del gobierno de Estados Unidos para declarar a grupos del crimen organizado como terroristas y aplicar una política de retiro de visas a políticos e individuos que no cumplan con la normatividad estadounidense, el investigador del Colegio de la Frontera Norte, del COLEF, José María Ramos García, advirtió que los retos que esto representa para México son bastantes. El académico señaló que las acciones implementadas por la administración estadounidense encabezadas a través de instancias como el Departamento de Estado, también el Departamento de Justicia, forman parte de una política pública transversal orientada a combatir actividades ilícitas y detener a personas que vulneren las normatividades de este país. Ramos García indicó que la postura adoptada del gobierno mexicano se centra en el ámbito político, mientras que el gobierno de Estados Unidos opera bajo argumentos de injerencia de asuntos internos. El académico advirtió también que el principal desafío para el Estado mexicano en esta coyuntura radica en que las repercusiones de estas medidas pueden extenderse a otros sectores, porque pueden ser afectados otros actores, empresarios, dijo, personas, pues en general. Entonces es plantear y atender en este caso los recursos normativos que establece la propia normatividad de Estados Unidos. El investigador subrayó la necesidad de fortalecer la comunicación bilateral y los mecanismos de negociación para proteger los procesos turísticos, sociales y transfronterizos, la vida fronteriza misma. Vamos a escuchar al investigador.
1: Hay una nueva iniciativa por parte del gobierno de Estados Unidos, que es la de declarar a grupos del crimen organizado terroristas, y a partir de ahí se ha generado una política pública transversal por parte del gobierno de Estados Unidos. Desde ese punto de vista, las personas que no cumplen con las normatividades del país, en este caso de Estados Unidos, así como a políticos, pero también a personas como nosotros, pues también se les puede quitar, ¿no? Entonces, creo que esa política va a seguir por parte de Estados Unidos. Es una de sus prioridades para tratar de detener, pues, actividades ilícitas, personas que no cumplen, pues, con la normatividad establecida, en este caso, por el Servicio de Inmigración y Naturalización y también por el Departamento de Justicia.
2: La postura del gobierno mexicano al momento es 100% político. Bueno, es el argumento que da, doctor. ¿Esto qué tanto es, puede ser o no, verdad, o tiene influencia directa? O sea, el tema político y que por eso Estados Unidos esté tomando estas decisiones.
1: Sí, efectivamente, el planteamiento gubernamental se plantea de una injerencia en los asuntos internos. Creo que el reto que tiene el Estado mexicano en esta coyuntura es que, porque pueden ser afectados también otros actores, empresarios, personas en general, etcétera, etcétera. Entonces, es plantear o atender en ese caso los recursos normativos que establece la propia normativa de Estados Unidos en ese sentido para hacer los reclamos y sobre todo pues plantearlo como hemos planteado en otros momentos aquí, Corina, ¿no? En el sentido de que si vamos a convivir con Estados Unidos, vamos a ser vecinos estadounidenses de por vida, yo creo que es importante fortalecer la comunicación, los acuerdos, las negociaciones para fortalecer los procesos, en este caso, pues turísticos, sociales y las relaciones transfronterizas que en el caso nuestro son muy importantes en la frontera.
2: 1:45 PM, continuamos en Esquina 32 Radio.
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15: Gasolina en Estados Unidos vuelve a subir por encima de $4 por galón. La tendencia seguirá al alza. Producción industrial china se ralentiza en julio. El sector minorista no alcanza expectativas. Confianza de consumidores de Estados Unidos cayó 4.2 puntos en agosto. Ventas minoristas en Estados Unidos descendieron 0.6%. Guardadito del gobierno continuará muy por debajo de niveles prepandemia. Se publica nuevo listado de quienes emitieron facturas falsas. México seguirá creciendo por debajo de América Latina en 2026 y 2027 según Oxford Economics y Citi. 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
2: 1:48 PM, gracias por seguir en Esquina 32 Radio. Vamos a Mexicali con nuestro compañero Heriberto Reyes, todo el reporte de este martes. Heriberto, ¿cómo te va?
16: ¿Cómo te va? Muy buenas tardes, Corina, muy buenas tardes a todo el amable auditorio. Pues un día muy interesante aquí en la capital del estado, como te podrás imaginar, caluroso como somos los cachanillas, definitivamente por encima de los 42 grados en estos momentos. Llegaremos a 44, sensación térmica de 46, tú sabes, un día normal de verano aquí en la capital del estado, afortunadamente muy poca humedad comparado a días anteriores, aunque para las próximas fechas, sobre todo viernes, sábado y domingo, hay probabilidades de tormentas eléctricas aquí en Mexicali. Así es que seguiremos con esta temperatura maravillosa para que nos visiten, para que conozcan cómo es posible que en un vehículo, en un cofre, puedas freír un huevo. Aquí en Mexicali lo pueden conocer, es uno de los atractivos turísticos del verano, porque no hay mucho más que hacer, porque estamos a 42 grados centígrados, pero bueno, ya yéndonos de lleno la información, Corina.
2: Okay.
16: Les puedo dar a conocer que la presidenta municipal de Mexicali, Norma Bustamante, pues reveló que gracias a las negociaciones que hicieron con los propietarios del Teatro Lux, que encabezó precisamente la oficial mayor Claudia Beltrán, pues el Ayuntamiento de Cachanilla logró reducir a casi la mitad la renta que estaba pagando por el Teatro Lux, que vamos a decirte, Corina, era de cerca de $500,000 mensuales. La alcaldesa dijo que se redujo en un 40-50%, pero no sabe específicamente cuánto, por eso no está diciendo el monto total. Esto ya lo va a dar a conocer porque están preparando toda una presentación por estas negociaciones que hicieron para reducir la renta, que déjame decirte, pues se tardaron casi un año, ¿no? Porque pues esta renta del Teatro Lux para albergar las oficinas del registro civil empezó, se anunció desde enero de 2025, Corina. Durante todo el 2025 se dijo que se iba a ser inmediato el cambio, que iba a ser en automático. Bueno, hasta enero del 2026, un año completo después, fue que pudieron abrir estas oficinas del registro civil del Teatro Lux. ¿Por qué? Porque como te podrás imaginar y como cualquier persona con sentido común podía concluir, pues el edificio histórico que data de 1920 y tantos, pues no tenía las condiciones adecuadas para albergar unas oficinas de gobierno y mucho menos la capacidad eléctrica o de su sistema eléctrico. Ya ves que se puso de moda el tema del Ayuntamiento de Mexicali y el sistema eléctrico. Bueno, en su momento tampoco el Teatro Lux tenía un sistema eléctrico adecuado, y nada más ahí invirtieron entre 13 y 15 millones de pesos el año pasado para adecuar nada más las oficinas, más la renta de medio millón de pesos. Te puedes imaginar el negociazo que hicieron los propietarios del Teatro Lux. Bueno, hoy la presidenta municipal confirma que ya hubo una negociación y se acordó reducir significativamente. Si nos vamos por entre el 40 y el 50%, pues dejémoslo en 250 mil pesos mensuales, lo que estimamos nosotros que podría ser la renta de acuerdo a lo que comenta la misma alcaldesa. Quizás podríamos irnos a 300 mil pesos mensuales, que ya es una reducción significativa considerando pues todo lo que se le tuvo que invertir al edificio. Porque no sé tú, Corina, pero cuando vas a buscar un nuevo recinto, pues cuando menos te aseguras que pueda que puedas habitar ahí, ¿no? Y en este caso, si vas a estar buscando nuevas oficinas, lo mínimo que buscas es que el edificio esté en condiciones para albergar unas oficinas, y no suceda lo que le pasó al Ayuntamiento de Mexicali, que durante un año estuvieron pagando una renta de un edificio que no servía para lo que la rentaron.
2: Un año fue justamente, te iba a preguntar, porque algunos trámites de registro civil únicamente, entendí que a partir de enero de este año, únicamente se podrían realizar en el Teatro Lux, pero desde enero, pero tú me dices que desde hace un año el gobierno está pagando.
16: En enero del 2025, ajá, anunciaron, porque se aprobó por el Cabildo en diciembre de 2024, que en enero se cambiarían de las oficinas del teatro del Ayuntamiento de Mexicali al Teatro Lux, las oficinas del Registro Civil. Eso fue en enero de 2025. ¿Y cuándo sucedió? Hasta enero de 2026, un año después, uh-huh, que se logró finalmente aperturar el Teatro Lux como el nuevo recinto del Registro Civil de Mexicali.
2: Muy bien, Heriberto. Y bueno, digo, ahí está el tema, ¿verdad? ¿Qué otra información tenemos desde la capital? Oye, que además del calor, que sigue extremo, y lamentablemente las muertes por golpe de calor ya aumentaron a 34. ¿Qué más información, Heriberto?
16: Precisamente sobre ese tema, Corina, qué bueno, uh-huh, que lo mencionas. Lo bueno es que no nos pusimos de acuerdo. Es que a partir de hoy ya finalmente entra en operación el plan DN3. Este plan que se tiene en la Secretaría de la Defensa Nacional por parte del Ejército es precisamente para atender a comunidades en situaciones complejas, cuando se presenta algún desastre natural, alguna terremoto, algún huracán que afecte a la ciudad. Lo hemos visto aplicarse en otras partes del país cuando presentan este tipo de situaciones. Bueno, aquí en Mexicali se está implementando el plan DN3 a partir de hoy por las muertes por calor. Uh-huh. Precisamente por lo que acabas de comentar, por este incremento significativo, tenemos 34 muertes por golpe de calor en Mexicali. El año pasado fueron menos de 20, pero dos años anteriores fueron más de 50 en ambos casos. Entonces estamos hablando de que de 23 y 24 fueron más de 100 entre los dos, 25 se redujo como a 16, esa cifra todavía no la tengo muy precisa, porque de repente como que nuestras autoridades dicen una, luego dicen otra, y ahí es donde nos confundimos. Pero hasta la fecha, en este 2026, ya son 34 fallecimientos por golpe de calor, que pues todavía no salimos del calor, Corina.
2: No, falta.
16: Nos falta tramo largo aquí en Mexicali, sí, claro, para poder decir que regresamos a los tiempos en los que no tiene que estar encendido el equipo de aire acondicionado en las casas para poder sobrevivir. Entonces, por estos motivos, por estas razones, hoy ya el Ejército Mexicano está aplicando el plan DN3. Se encuentran en el Parque de los Mariachis, en el parque que está ubicado en el centro histórico de la ciudad, donde está este centro masivo de hidratación para personas en situación de vulnerabilidad, en situación de calle o movilidad, donde también, aparte de ofrecerles de resguardo de las altas temperaturas, hay regaderas, y también se ofrece en servicios médicos, les pueden hacer pruebas de diferentes enfermedades, revisar que estén en buenas condiciones, etcétera, etcétera, incluso apoyo psicológico si así lo requieren. Y como es común, Corina, que las personas en situación de calle vengan con una mascota o tengan un perrito, uh-huh, bueno, también hay un espacio para las mascotas ahí en este centro de hidratación del Parque de los Mariachis del Centro Histórico de Mexicali, que es el más grande que tiene la ciudad, Este es un esfuerzo que hace la Secretaría de Salud de Baja California. ¿Por qué? Porque también existe el centro de hidratación del albergue peregrino, ese lo opera el DIF municipal, pero además, conscientes de esta situación desde hace más de una década, fácilmente, aquí en Mexicali hay un grupo de mujeres voluntarias principalmente que ofrecen sus casas como casas de hidratación, que son casas comunes y corrientes en la colonia. Una persona se puede poner de acuerdo con la Secretaría de Salud para ofrecer su espacio, se le da capacitación, no nada más es de que ahí le pongan el anuncio de que es casa de hidratación, llegas y te sirven agua y ahí te vas, ¿no? Aquí se trata de que todas estas personas que están en estas casas de hidratación tienen la posibilidad de hablar y detectar si la persona necesita el suero vida oral, necesita agua o necesita incluso ser trasladado al médico. Entonces, este es un tema muy interesante. Ya está aplicado el plan DN3 aquí en Mexicali. Esta es una emergencia que estamos viviendo por las muertes por golpe de calor en la capital del estado. De las 34 que tenemos contabilizadas, 32 han ocurrido aquí en la ciudad. Y, de acuerdo a las cifras del propio secretario de Salud, el 90% de las víctimas han sido personas en situación de calle.
2: Qué difícil, qué complicado, porque ¿qué haces contra estas altas temperaturas? Que además, sí, bromeábamos un poquito hace unos minutos, Heriberto, de que los mexicalenses ya están adaptados, ya están acostumbrados al calor extremo, pero ahí vemos la sensibilidad, ¿no? Cuando llegan estas personas con un fuerte mareo, un golpe de calor ya, y muchas de ellas no pueden salvar la vida, vemos la realidad y el impacto que tiene este calor extremo en Mexicali. Pero bueno, ahí está el Ejército Mexicano, la Guardia Nacional, desplegaron un operativo bajo el plan DN3. ¿Sabemos hasta cuándo se va a mantener la presencia allá en Mexicali, Heriberto?
16: Mira, Corina, ya había sucedido hace 2 años que solicitaron el apoyo del Ejército, y fue en la última etapa del verano, hace 2 años. El año pasado, como te comento, no fue necesario porque no hubo tanta fallecimiento por golpe de calor por diferentes factores, pero este año muy seguramente es hasta que concluya la temporada de calor, no de verano, de calor, que en Mexicali, para los que no están familiarizados, concluye en octubre.
2: Hasta octubre.
16: No tenemos una idea.
2: Todavía queda, pues, un par de meses.
16: Así es.
2: Oye, pero ¿sí se ve en octubre o octubre al final, así como noviembre?
16: Ah, no, se va el de 40 grados.
2: Ah, ok.
16: Se va el de 40 grados, el de 30 y tantos todavía no lo tenemos hasta noviembre, diciembre.
2: Bueno, a prepararse, Heriberto.
16: Ese sí es calor para ustedes, pero para nosotros ya es fresco, Corina.
2: No, aquí en Tijuana, San Diego, nos estamos derritiendo, ya con 27 grados ya estamos mal. Ya estamos mal, y un tijuanense no me dejará mentir. Heriberto, muchísimas gracias por tu reporte desde Mexicali. Cuídate mucho. Te envían saludos, por cierto, desde San Diego.
16: Saludos a San Diego. Muchas gracias. Nos estamos viendo pronto.
2: Hasta luego, Heriberto Reyes, nuestro compañero corresponsal de Mexicali, con toda la información de esta tarde de martes. Son las 2:00 p.m. en punto. Quédese con nosotros. Tenemos más noticias en Esquina 32 Radio.
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20: Jalisco fortalece vigilancia y control de gusano barrenador.
15: infraestructura, logística y talento, las condicionantes del nearshoring. Puebla destaca en polo de desarrollo, cablebús y liquidación del Museo Internacional del Barroco. Más del 96% de los municipios con deuda se ubica en semáforo verde. Quintana Roo refuerza red eléctrica. Sinaloa inicia envío de sorgo a China. Apagones en Playa del Carmen. Vecinos protestan y anuncian nuevas subestaciones. 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
2: Son las 2 de la tarde con 2 minutos. Pasamos a más información aquí en Esquina 32 Radio esta tarde de martes. Gracias por escucharnos. Jesús García Castro anunció que buscará la coordinación municipal de Morena, esto en Tijuana, posición que eventualmente podría definir la candidatura del partido a la presidencia municipal. Él informó que dejó el cargo para participar en un proceso interno y esperar la convocatoria nacional del partido. García Castro se convirtió así en el primer militante del partido de Morena en anunciar ya públicamente esta intención de competir por la coordinación municipal de Tijuana rumbo al próximo proceso electoral 2027. También explicó que presentó formalmente ya la renuncia al cargo el viernes con el propósito de cumplir con los tiempos y las condiciones establecidos para quienes buscan participar. E indicó que esperará la convocatoria que emita el partido de Morena y sujetará su participación a las reglas y los principios establecidos por el mismo partido para definir la coordinación municipal. Y como parte de los argumentos para buscar la posición, aseguró que desde los 15 años ha recorrido diversas colonias, barrios y cañones de Tijuana, lo que le ha permitido conocer las necesidades de la ciudad. Vamos a escucharlo.
20: Creo que toda esta experiencia, junto con la idea que tenemos o el concepto que tenemos de trabajo, pues me permiten estar aquí esta mañana con ustedes para anunciarles el interés que tenemos en lo que viene. Si bien concluimos esta etapa, yo renuncio a mi encargo público el día viernes y, como me comprometí con los medios de comunicación la semana pasada, estar hoy martes anunciándoles el interés de participar en la ciudad de Tijuana por la coordinación municipal de la defensa de la cuarta transformación en la ciudad de Tijuana. Esta coordinación, si bien es un esquema de participación política para Tijuana, también hay que reconocer que todavía no hay una convocatoria emitida. Estaremos nosotros esperando, como lo han anunciado las autoridades de Morena, estaríamos esperando a los tiempos de esta convocatoria, a sus bases, que estarán regidas por los principios, la razón de buscar la coordinación de Tijuana de Morena. En mi historia de vida, desde los 15 años, he tenido la oportunidad de recorrer las calles de Tijuana, los barrios, los diferentes cañones. Conozco prácticamente casi el 100% de la ciudad de Tijuana. No digo que el 100 porque nadie somos perfectos, sin embargo, conozco bien lo que requiere de Tijuana, lo he caminado, y tengo también la cualidad o la característica y el beneficio de tener una muy buena relación con muchos de los y las gestores sociales o las líderes o lideresas de Tijuana.
2: Escuchamos a Jesús García Castro, exdirector de la Comisión Estatal de Servicios Públicos de Tijuana, de la CESP, también del SAT-BC. Destacó la relación que mantiene con gestores sociales y liderazgos comunitarios, sectores con los que afirmó haber trabajado y mantenido cercanía durante su trayectoria en la ciudad de Tijuana. También descartó recurrir a campañas negativas durante este proceso interno y señaló que concentrará su participación en presentar su proyecto y mantener un diálogo con los ciudadanos de Tijuana. 2:06 PM. Vamos a más temas aquí en Esquina 32 Radio. En Mexicali, le comparto que productores del trigo en el Valle de Mexicali tomaron las instalaciones de la Secretaría de Agricultura y Desarrollo Rural, la SADER, y de la Comisión Nacional del Agua, que es la CONAGUA. Esto en demanda de certeza sobre la entrega de apoyos anunciados para este sector. Los integrantes del Consejo Estatal de Productores de Trigo de Baja California señalaron que aunque el gobierno, les informó sobre un apoyo de 1.800 pesos por tonelada y la posibilidad de entregar 200 pesos adicionales debido a la falta de horas frío, hasta el momento no existe claridad sobre cuándo comenzarán estos pagos. Sobre esto habló el presidente del Consejo Estatal de Productores de Trigo, él es Horacio Gómez. Explicó que los agricultores ya concluyeron la cosecha y entregaron la producción, por lo que requieren conocer los tiempos y los mecanismos para acceder a estos recursos que les prometió el gobierno. Vamos a escuchar.
0: Pero hay una cosa, dieron a conocer lo que nos tocaría, más nunca ponen cuándo empezaría a dispersarse ese recurso. Eso es lo que a nosotros principalmente nos interesa, ¿no? ¿En qué momento estaríamos recibiendo ese recurso que tanta falta nos hace? Porque tenemos años atrasados de lo que viene siendo 22-23, 23-24, 24-25, que no se le ha pagado en su totalidad a todos los productores del Valle de Mexicali. Entonces, tanto en trigo cristalino como en trigo panificable. Ahorita, como te repito, no tenemos la mecánica operativa, no sabemos cuáles van a ser los requisitos, esperemos si todos los productores, ya una vez que se dé a conocer la mecánica operativa, puedan ingresar a ese apoyo que tanto lo esperamos ya, porque ya lo trabajamos, ya entregamos nuestro producto y todavía no podemos nosotros pues tener esa seguridad de cuánto, de en su momento, cuándo vamos a recibir ese recurso, ¿no? Ahorita es una, la verdad, es una desesperación, un enojo. Ya no sé qué más palabras mencionar para decir que cómo va a ser posible que México, que es el que prácticamente inventó el maíz, de donde proviene, de donde sale el maíz, seamos los principales importadores de maíz en nuestro país. Eso es ridículo, eso es algo inconcebible que no podemos aceptar. Y igual el trigo, estamos requiriendo de más de 20 millones de toneladas de maíz para la necesidad que tenemos, más de 20 millones de toneladas por año, más de 12 millones de toneladas por año para el trigo. Entonces, ¿de qué se trata? ¿Quieren desaparecer totalmente la agricultura nacional o qué es lo que están pensando hacer estos gobiernos que tienen ahorita la representación? Nosotros hemos dicho infinidad de veces, nosotros no señalamos ni al partido ni al color, nosotros señalamos al funcionario que no hace su trabajo como lo debe hacer, que lo hemos platicado ya como productores en las asambleas pasadas, que si de no tener una respuesta positiva a esta toma que tenemos el día de hoy, pues la manifestación puede intensificarse y puede escalar a otro nivel, ¿no? Como puede ser lo que es la garita comercial, que ya lo veremos en su momento. Si todos están de acuerdo, muy probablemente hagamos esa movilización.
2: Escuchamos a Horacio Gómez, el presidente del Consejo Estatal de Productores de Trigo en Baja California. Entre las acciones que analizan al momento está nuevamente la toma de la aduana comercial de Mexicali. Esta medida la utilizarían como un mecanismo de presión para exigir el cumplimiento de los compromisos y la entrega de los apoyos prometidos por el gobierno para este sector en Baja California. En más de Mexicali, le informó que el Cabildo aprobó la creación del Centro Municipal de Bienestar Animal. Va a sustituir formalmente a la anterior Área de Control de la Ciudad. Por unanimidad, se aprobó la reforma a 90 artículos, la reorganización de 16 capítulos y la integración de 23 disposiciones reglamentarias. Este dictamen, elaborado junto con la Asociación Civil Gente por Animales, reconoce a los animalitos de compañía como seres sintientes e impone nuevas obligaciones legales directas a los propietarios para transitar de un esquema reactivo a uno preventivo. Entre las disposiciones obligatorias destacan dos campañas cada año de esterilización por ley y la ampliación, también esta ampliación del plazo de reclamo de mascotitas capturadas pasa de 72 horas a 5 días, es decir, 120 horas. La normativa establece lineamientos específicos sobre la tenencia de mascotas en la vía pública y fija responsabilidades también para evitar incidentes con transeúntes. El texto aprobado en Mexicali prevé protocolos diferenciados de manejo, resguardo y supervisión para ejemplares con reportes de agresión, analizando cada caso para evitar sacrificios cuando no existen antecedentes de ataques. El nuevo esquema institucional incluye un programa operativo anual con metas, indicadores y responsabilidades asignadas a las dependencias ejecutoras de esa ciudad. Tras la votación en el Cabildo de Mexicali, el documento fue turnado para su publicación en el periódico oficial del Estado de Baja California, entrando en vigor al día siguiente de la difusión. Y vamos a otra información, ahora política. En la recta final del proceso rumbo a la coordinación estatal de la defensa de la 4T y la soberanía, esto en Baja California, Julieta Ramírez dio a conocer que han detectado casi $1,000,000 en publicidad negativa, esto en redes sociales, con un incremento de alrededor de $100,000 tan solo en la última semana. Vamos a escuchar a Julieta.
3: Miren, me acaban de informar algo que ya sabíamos, pero con esto se confirma. Hemos detectado casi $1,000,000 en publicidad en contra de su servidora, y solo en redes sociales. Fíjense, le han metido dinero en momentos específicos, por ejemplo, cuando me registré para coordinadora en la semana del 22 de junio, y ahorita, para el cierre del proceso interno, ya le metieron turbo. Nada más, en la última semana le han metido $100,000 en publicidad negativa. No cabe duda que les sobra el dinero, ¿eh? Y ojo, esto es solo en anuncios digitales que son detectables, sin contar el chayote que reparten a cuanto pseudo periodista, ¿eh? No voy a decir aquí sus nombres, pero ya se imaginarán ustedes quiénes son. Pero aquí hay de dos, trabajar o atacar. Hay quienes eligen atacar. Nosotros decidimos trabajar, recorrer, estar con la gente, y eso se refleja en las encuestas. Lo que a nosotros nos corresponde es elevar el nivel del debate. Insisto, tenemos que retomar el rumbo de los principios que nos enseñó López Obrador y seguir el ejemplo de valentía, de honestidad y de servicio que nos pone la presidenta Claudia Sheinbaum. Baja California no necesita campañas negras, necesita lo mejor de cada uno de nosotros. Hay que estar a la altura.
2: Escuchamos a la senadora con licencia, ella es Julieta Ramírez. Vamos a información de Tijuana. El accidente en el Boulevard 2000 dejó 5 personas sin vida, 17 más lesionadas la noche de ayer lunes. En el percance estuvieron involucrados un vehículo particular, un camión de transporte público de pasajeros, que terminó volcado sobre la vialidad. Este hecho ocurrió pasadas las 21 horas con dirección a Natura, en la zona este de Tijuana, justo a la altura del retorno frente a las oficinas del Instituto de Movilidad Sustentable, el IMOS. En dicho espacio, en este punto, se reportaron daños materiales de consideración, así como la caída de varios postes del tendido eléctrico sobre la carpeta asfáltica. De acuerdo con los primeros reportes, este percance habría sido provocado por la conductora de un auto compacto, el particular Renault Sandero. La mujer conducía la unidad particular, ella perdió la vida de manera instantánea tras registrarse un fuerte impacto vehicular. Además, 4 pasajeros viajaban a bordo de la unidad de transporte público, también murieron debido a la gravedad del choque. Paramédicos de Cruz Roja, elementos del Cuerpo de Bomberos y Policía Municipal en Tijuana acudieron rápidamente para brindar los primeros auxilios. También los socorristas atendieron a los heridos en el lugar y trasladaron a otros de urgencia a estas personas lesionadas a diversos hospitales. Y las maniobras de rescate de estos cuerpos requirieron equipo especializado para liberar a estos pasajeros que quedaron atrapados en la unidad volcada de transporte público. Son las 2 de la tarde con 15 minutos. Continuamos en Esquina 32 Radio.
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1: Diablos ya está en primer base hacia el tricampeonato de la Liga Mundial de Béisbol. México consuma medalla y pase olímpico en el flag football. Isaac del Toro se reintegró tras caída y quedan 6 segundos del campeón en la clásica de Hamburgo. Pascal Wehrlein es el segundo bicampeón en la historia de la Fórmula E. México retrasa sueño olímpico en la flag football varonil hasta 2028. Pumas buscan lucidez para no complicarse la temporada. México femenil celebra medalla y pase olímpico en flag football. 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
2: Son las 2 de la tarde con 18 minutos. Estamos en Esquina 32 Radio transmitiendo en vivo para usted. Es martes 18 de agosto y le agradezco que nos acompañe. Pasamos a más información importante. Hayan 4 cuerpos dentro de vehículos en las inmediaciones del hipódromo Stone Tijuana. En casos distintos, le informo que ayer lunes fueron localizados 4 cuerpos dentro de vehículos distintos en el estacionamiento y otros en las inmediaciones del hipódromo Caliente. Más o menos a las 10 de la mañana fue localizado el primero dentro de la cajuela de un automóvil estacionado, esto en las inmediaciones del Casino Caliente. El incidente movilizó a corporaciones de seguridad alrededor de las 9 de la mañana, luego de que personal del inmueble reportó la presencia del vehículo abandonado con rastros visibles de violencia. Agentes estatales acudieron al estacionamiento del predio sobre el Boulevard Agua Caliente, en Tijuana, tras una llamada que alertó sobre un automóvil sospechoso en la zona comercial. Y al arribar al sitio, elementos de la Fiscalía General del Estado y peritos de criminalística inspeccionaron un vehículo sedán marca Chrysler gris con placas del estado de California. En la revisión exterior de este automóvil, los agentes confirmaron la presencia de manchas de sangre en la carrocería, por lo que procedieron a revisar los compartimentos del vehículo para recabar los primeros indicios periciales. Y durante la apertura de la cajuela, peritos de la fiscalía localizaron el cuerpo de un hombre, estaba envuelto en una cobija. Y más tarde, le informo, más o menos a las 11 de la mañana, se reportó un segundo vehículo, un vehículo abandonado, en las inmediaciones de la avenida Hipódromo y calle Xola, frente a un establecimiento comercial. Se trataba de un Chevrolet negro, el cual fue localizado con las puertas abiertas. En la parte trasera, agentes encontraron lo que aparentaba ser un cuerpo humano, también envuelto en una cobija color café y sujetado con cinta gris. Únicamente era visible parte del calzado deportivo. A su vez, en un tercer incidente, también ayer lunes 17 de agosto, fue encontrado un cuerpo con aparentes huellas de violencia al interior de un vehículo estacionado sobre el Boulevard Las Américas de Tijuana, en la colonia Lomas de Agua Caliente. Según la información del momento, el hallazgo se registró más o menos a las 2 de la tarde en este cruce del Boulevard Las Américas y la privada Pizarro, donde agentes que realizaban un recorrido observaron un vehículo Honda City guinda con la cajuela abierta. Y al acercarse a esta unidad, los agentes localizaron al interior a un hombre sin vida, vestía una camiseta verde, pantalón de mezclilla azul, zapatos deportivos negros. El vehículo contaba con placas de circulación y tras el hallazgo, los agentes de la Fiscalía General de Baja California quedaron a cargo de esta escena. Ya por la tarde, otro vehículo con un cuerpo en el interior de la cajuela fue localizado sobre el Boulevard de las Américas, eso en la colonia de Agua Caliente. El hallazgo ocurrió a las 16:30 horas en el Boulevard Las Américas y calle Guatemala, luego de que se reportó un vehículo aparentemente abandonado. Y al llegar, agentes localizaron un Hyundai Elantra blanco, placas de circulación, cuya cajuela estaba parcialmente abierta. Al interior fue localizado un hombre sin vida, estaba envuelto en una cobija y con aparentes huellas de violencia. El área fue asegurada y se dio aviso a la autoridad correspondiente para realizar las diligencias periciales y también el levantamiento del cuerpo. Pasamos a otra información. Un hombre resultó lesionado por disparos de arma de fuego la tarde de ayer lunes 17 de agosto. Esto fue al interior de un bar ubicado en la colonia Puerta del Sol. Según esta información, el reporte fue recibido alrededor de las 16 horas a través del número de emergencias, el 911, donde se indicó que un hombre identificado como Aram, de 32 años de edad, tenía una herida de bala en el abdomen y sangrado abundante. Este hecho ocurrió en el bar Marabú, está ubicado en el Boulevard Cucapá, en la zona este de Tijuana, en la delegación Cerro Colorado. Paramédicos de Cruz Roja brindaron atención al hombre y posteriormente le trasladaron hacia un hospital. Asimismo, la tarde de ayer lunes, todo esto que le informo ocurrió ayer lunes 17 de agosto, se registró un ataque a balazos en la zona centro de Tijuana. Ahí murió un hombre sobre la avenida Negrete, en el tramo comprendido entre la calle Segunda y Aldrete. Este hecho se registró minutos antes de las 15 horas, cuando corporaciones de seguridad recibieron el reporte de una persona herida por proyectil de arma de fuego en plena vía pública. Al arribar las unidades de auxilio, localizaron a la víctima, estaba atendida sobre la vialidad. Paramédicos que atendieron a esta emergencia confirmaron la muerte del agredido, quien fue identificado por un testigo como Israel, de 49 años de edad. Y en el perímetro donde ocurrió esta agresión armada, peritos de la Fiscalía General del Estado fijaron y embalaron 3 casquillos percutido, calibre aún por determinar, procediendo a acordonar la escena para el levantamiento de indicios y el traslado del cuerpo al Servicio Médico Forense, SEMEFO. Elementos policiales desplegaron un operativo en las inmediaciones del primer cuadro de Tijuana para ubicar a las personas agresoras. Y como resultado del despliegue, agentes interceptaron un auto Nissan blanco, en él viajaban 3 hombres. Durante la revisión preventiva de este vehículo, los oficiales confiscaron un arma de fuego calibre 9 milímetros. También estas 3 personas, los 3 tripulantes, quedaron formalmente asegurados y fueron turnados ante el Ministerio Público para definir la situación jurídica e investigar la presunta relación con este homicidio ocurrido en plena vía pública de la zona centro de Tijuana. Y quedó en prisión un hombre que disparó a una mujer y perdió la vida. La Fiscalía General de Baja California logró la vinculación a proceso de Francisco Rosario N. por el delito de homicidio calificado por ventaja. Los hechos ocurrieron el 23 de marzo de 2024 en la colonia Primero de Diciembre, cuando la víctima estaba a bordo de un vehículo panel blanco. El imputado se emparejó en un auto negro, presuntamente marca Kia, le gritó a la víctima y le disparó en múltiples ocasiones, provocándole la muerte. Elementos de la Agencia Estatal de Investigación cumplimentaron una orden de aprehensión contra el agresor. Esto fue el 4 de agosto de este año. Y durante esta audiencia inicial, la autoridad ministerial expuso los datos de prueba, toda esta información, para formular la imputación ya formal por el delito grave. Tras analizar los elementos presentados, el juez de control resolvió dictar el auto de vinculación a proceso en contra de esta persona imputada. El órgano jurisdiccional otorgó un plazo de 3 meses para la investigación complementaria, el cual concluirá el próximo 8 de noviembre de este año. 2:26 PM, le informo declaraciones de Terry Cole, el director de la DEA, habló sobre México. Esta tarde, el director de la agencia antidrogas, conocida como DEA de Estados Unidos, Terry Cole, calificó al secretario de Seguridad y Protección Ciudadana de México, Omar García Harfuch, como un socio de confianza y un buen amigo de Estados Unidos. Estas declaraciones se produjeron en el marco de la Conferencia Internacional para el Control de Drogas, la edición 40 este 2026. Se celebra en Buenos Aires, ahí en la Argentina, y se va a estar realizando hasta el próximo 20 de agosto, es decir, toda esta semana. Es organizada por la misma DEA y el Ministerio de Seguridad Nacional del gobierno del presidente argentino, Javier Milei. García Harfuch está presente en esta conferencia y bueno, ¿qué dijo el director de la Agencia Antidrogas de la DEA de Estados Unidos? Declaró este martes: el secretario Harfuch ha dedicado casi 2 décadas de servicio público a proteger a las personas en México. Sirvió en la Policía Federal Mexicana, en la Agencia de Investigación Criminal, dirigió la seguridad en la Ciudad de México y ahora se desempeña como secretario de Seguridad y Protección Ciudadana. Son las palabras en el marco de este foro realizado en la Argentina de la DEA. Dijo que se trata de un socio de confianza y buen amigo de Estados Unidos. También explicó el funcionario estadounidense que el secretario mexicano de seguridad entiende las amenazas que enfrenta hoy el mundo, incluyendo las organizaciones criminales transnacionales que, afirmó, trafican droga, propagan la violencia y corrompen instituciones. En más de materia de seguridad, también el gobierno mexicano anunció algunas medidas. El gobierno federal ya informó que para fortalecer la transparencia, la rendición de cuentas y el acceso de información, desde el 1 de septiembre, ya en unos días, las cifras preliminares de homicidio doloso y robo de vehículos dejarán de estar disponibles en un portal, el de Informe Seguridad, de la misma Secretaría de Seguridad Pública, y la consulta se va a realizar en la página oficial del Gabinete de Seguridad. Detalló el gobierno federal que en este portal se publicarán diariamente los reportes correspondientes a 32 entidades federativas. Esto permitirá a la ciudadanía y también a medios de comunicación consultar de manera directa y permanente la información disponible sobre ambos delitos. Es lo que informó el gobierno federal. Estas cifras oficiales y, dice, consolidadas de incidencia delictiva continuarán publicándose como se ha hecho hasta ahora. Será a través del Centro Nacional de Información del Secretario de Ejecutivo del Sistema Nacional de Seguridad Pública. Y bueno, ahí está, es Gabinete de Seguridad, es la página gabinetedeseguridad.gov.mx/homicidios. Usted busca, por supuesto, esta información. Vehículos robados, gabinetedeseguridad.gov.mx/vehículos robados. Y otra información en www.gob.mx/Secretaría de Seguridad Pública. Con esta información nos despedimos este martes. Soy Corina Sánchez y en controles Salvador Corbera. Que tenga una excelente tarde.
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3: Hola, ¿qué tal? ¿Cómo están? Muy buenas tardes. Son las 3 de la tarde con 2 minutos y ya estamos aquí muy listas con mucha información, muchos temas que se han acumulado. Gabriela Martínez.
4: Hola. Y existimos. Sí. Existimos.
3: Y resistimos.
4: Y resistimos.
3: Porque la verdad eso. Es que a veces cuando dices, ay, creo que mejor tiro la toalla. No, aquí seguimos porque creo que ahora es mucho, muy
4: más necesario.
3: Platicaba, no me acuerdo con quién, hace algunos días, de que cuando inició el programa de Revolución Púrpura, decía yo, pues en algún momento a lo mejor este espacio ya no va a ser necesario porque pues en ese momento
4: sí,
3: veíamos como más apertura, como que había un cambio de discurso, etcétera, pero a 5 años... Y parece que no, parece que esos espacios son muy necesarios, no nada más en los medios de comunicación, en los proyectos personales, en el propio, en las propias redes personales.
4: Que no sea como solamente una parte de tu vida, ¿no? O sea, no es un personaje, sino que esta visión que tenemos en la defensa de la igualdad, de la equidad y muchas otras cosas, pero sobre todo la difusión de lo que esto significa y cómo beneficia a toda la comunidad, tanto hombres como mujeres, pues sigue siendo necesario, yo creo que ahora más que nunca. ¿Quién sabe cuántas veces vamos a tener que repetir esto, no? Y no sé, y nuestras hijas, y luego nuestras nietas.
3: Híjole, ¿sabes?
4: ¿Cuántas veces repetiremos esto de ahora más que nunca? Como si siempre hubiera como un brotecito ahí de, con que quieren derechos, pues nel mis cielas. Y entonces, ahí vamos otra vez.
3: Como que siempre lo hay, incluso lo vemos, por ejemplo, con el tema de los estereotipos de la corporalidad, ¿no? Que creíamos que era una discusión que ya se había ganado cuando en los 90s estaban de moda las heroin chicks, ¿no? Que eran estas mujeres ultra delgadas. Y ojo, aquí somos, siempre hemos dicho que de los cuerpos ajenos no se habla. Sin embargo,
4: hay de todo en la viña del Señor.
3: No, pero sin embargo, cuando esto implica que se están promoviendo modelos poco sanos para la sociedad en general, lo que estamos viendo ahora con el Ozempic, con los GLP-1, con la triste partida, con un montón de cosas donde ya no es siquiera por un tema de, como muchos dicen, es por su salud, ¿no? Te digo que estás grande o tienes obesidad porque me preocupo por tu salud. Y
4: exacto,
3: la verdad es que todo tiene que ver, menos que se preocupen por la salud. Y pues bueno, entre esos y otras cosas, como el tema de, por ejemplo, estaba viendo una, pues como influencer, que es madre y que hace un comparativo, fue al mercado y estaba buscando ropa para su niña. Entonces dice, atención, mamás de niñas, a eso se van a enfrentar. Y entonces hace un comparativo entre los trajes de baño, los shorts de niño y los shorts de niña, que vienen como con una curvita diferente. Los de niña, y los de niño vienen así rectos, con mucho más tapados, y las niñas sexualizadas a una edad, eran tallas de, ¿qué te gusta? 3, 4, 5 años. Entonces, es desde ese tipo de cosas, ¿no? Y pues bueno, para quienes nos van sintonizando, hoy es 18 de agosto, y estamos aquí a través de la 1550 y de la 1190 en la región tanto de Tijuana, San Diego, como de Calexico y Mexicali, que si nosotros nos morimos de calor aquí, imagínate en Mexicali.
4: Oye, estoy viendo que allá están aplicando el plan de N3 por la ola de calor.
3: Lo que pasa es que es el año... Sí, mal no tengo el dato, con más muertes por golpe de calor. Y miren,
4: oye, ¿qué dijo el secretario de salud? Bueno, ahí se ven.
3: Exactamente, a eso iba, a eso, o sea, iba.
4: Bueno, o sea, qué tragedia, pero ahí se ven. Yo tengo prioridades en mi vida personal.
3: Qué tragedia, pero me di cuenta, fíjate, ¿no? O sea,
4: que le llegó mi vocación.
3: El amor, le llegó el amor por la política, y ahora busca llevar el cambio a una, pues todavía no sabemos qué es lo que va a buscar, si una diputación local, una diputación federal, etcétera. Lo cierto es que, ay, aunque digan que no son campañas, ya están encampañados, aunque digan que son coordinadores, quieren ser candidatos.
4: Ay, no, o sea, esa cosa a mí me da un chorro de... Ay, es una grosería. Me da un chorro de...
3: Dila.
4: No, me da un chorro de coraje porque, o sea, le quieren ver la cara de tonto a uno.
3: Sí.
4: Y la verdad es que aquí en China podrán decir... O sea, no se pueden jactar de ni enorgullecerse de que encontraron como resquicios legales para no violar la ley. Efectivamente, podríamos decir, y yo tengo mis dudas todavía porque yo no soy la experta, podríamos decir que no están violando la ley en términos de no se están promoviendo como candidatos.
3: No están pidiendo el voto.
4: Pero... lo que sí están haciendo, y es donde me parece que sí debe de existir alguna cuestión legal que impida hacer esto, es en que no están permitiendo que la competencia sea equitativa ni que sea en la misma igualdad de condiciones para los candidatos de otros partidos. Tan miserables unos como otros, nadie lo va a negar eso. O sea, no estoy diciendo que unos hagan trampa, los de ahorita, que andan de coordinadores.
3: Porque defensores de... No estoy seguro el término, pero me parece que el PRI por lo menos sí lanzó una convocatoria para defensores.
4: Mira, es que también puedo entender, y mira, que para que yo ande defendiendo a estos desgraciados, o sea, no los estoy defendiendo. Lo que
3: no,
4: quiero decir es...
3: No, en contexto, ¿no? Que es importante.
4: Sí, yo ay, no, porque siento que se me traba, nomás de decir que ando defendiendo
3: el
4: estos.
3: Contexto es importante.
4: Sí, lo que quiero decir es, de otros partidos se dan cuenta... que no hay condiciones ni siquiera para pelear en términos legales, porque en los tribunales la verdad tampoco han demostrado que sean imparciales. Entonces dicen, si están violando la ley porque no garantizan la equidad ni la igualdad de condiciones para que todos podamos competir, estoy hablando de los partidos o, bueno, aspirantes, porque pueden ser hasta independientes, y si yo voy y denuncio, tampoco veo una respuesta, porque hay instituciones que están cooptadas por el gobierno o el Estado mexicano, pues entonces mejor yo hago también trampa. Ahora, yo no digo que eso esté bien, lo que estoy queriendo decir es que las instituciones que tendrían que garantizar que estas irregularidades pues no se den, o que las sancione para que las pueda detener, no lo hacen, y entonces lo que se genera es un caldo de cultivo de una serie de irregularidades y corrupciones.
3: Y violaciones, ¿no?
4: Sí, claro, porque al final, pobrecita Constitución, ¿no? O sea, la más vapuleada aquí.
3: Ahora leía al exministro en retiro, Javier Lainez Potistec, que se ha puesto muy activo en redes sobre la renuncia de Mónica Soto al Tribunal Federal Electoral. Esta renuncia los pone en un predicamento porque pues no hay como el supuesto donde ella renuncia porque terminó el ciclo. Se supone que, al igual que en la Fiscalía General de la República, la única forma de renuncia es algo grave, ¿no? Un tema de salud, un tema... Y ella dijo, me voy porque ya se terminó mi ciclo. Incluso puso su fecha, ¿no? Entonces, Lainez Potistec, que sabe más de derecho que yo, obviamente... él decía que eso no se permite, ¿no? Que no se tiene que permitir porque la Constitución es muy clara en cuanto a cuáles son las causales para que una persona pueda dejar el cargo. Y dice, y entonces, si ya se les está haciendo costumbre hacer lo que quieran con la Constitución, ¿como para qué entonces respetamos la Constitución o para qué la nombramos solamente cuando queremos que las cosas coincidan con lo que nosotros decimos y no con lo que debería ser, ¿no?
4: Claro, exactamente.
3: Vamos a ver, digo, ¿qué pasa? Yo creo que deberíamos de hacer un Revolución Púrpura político y de todo para hablar de todos los temas que se tienen que hablar, porque
4: hay mucho.
3: Es que hay muchísimo.
4: Oye, pero da la pauta, tú sí es cierto, porque uno ya se va a engranar aquí contando y haciendo puro coraje para desahogar todo.
3: Pues para hacer coraje es porque la verdad es que a mí me parece, como dices tú, evidentemente son tramposos. Decía mi abuelita, hay que ser puercos, pero no tan trompudos, y pues estos salieron muy trompudos. Pero resulta que, no sé si recuerdan que hace como 2 años lo hablamos, sí, en Revolución Púrpura. Recuerdo que se hicieron.
4: ¿De que eran tramposos?
3: No, del tema de Fidel Mogollón. Sí. Un diputado local de sí. Morena. Que,
4: está importante hablar de eso.
3: Sí, es importante porque precisamente en este contexto donde estamos hablando de los que quieren ser candidatos, de los que buscan otro puesto, de los que ya se quieren ir, de los que no terminan el encargo, también hay que hablar de las personas que son congruentes y de los que no, ¿no? Y a mí me parece que en un espacio, sobre todo en un gobierno donde el eslogan es llegamos todas, pues a mí no me parece correcto que se les dé coraje un ratito, nomás para quedar bien, y hasta hagan un desplegado, que lo tenemos.
4: Pero un desplegado tardío. Tampoco es como que inmediatamente dijeron.
3: Claro.
4: No, como últimamente funciona en la vida, después de una funa, como que dicen, oigan, control de daños, más que una cuestión de vocación y que de verdad, hey, hay que hacer algo al respecto, seamos coherentes. Se viene la funa y entonces ahí sí.
3: Ahí tienen que salir, ¿no? A decir. Y precisamente, fíjate que estaba leyendo la columna de El Radiador. Es que me da muchísima risa. No risa, me encanta el trabajo que hace Cristian.
4: Ay, sí, yo lo adoro.
3: Porque luego se avienta unas rolas que digo, mira, esta rola sí le va, ¿no? Porque te va poniendo la columna y te pone ahí
4: la cancioncita ad hoc para acompañar.
3: La cancioncita ad hoc para acompañar y con la coquita. No, Cristian, ya deja la coca. Yo ya la dejé y la intercambié por agua mineral con limón.
4: Un tehuacanazo.
3: Ándale, no.
4: Es que luego amanece cruda.
3: Sí. Y entonces me refiero al caso de Fidel Mogollón, Dani Fidel Mogollón, que por cierto me parece que busca una candidatura. Ese señor que está ahí bien sonriente con la presidenta de Morena aquí en Baja California. Y esa foto, a quienes nos están viendo en redes sociales, pues el señor maltrató a su esposa y todo esto quedó evidenciado. Me queda claro que para que se dieran a conocer las grabaciones y eso es un tema político, me queda clarísimo. Sin embargo, se dieron a conocer.
4: Claro.
3: Y en eso se evidenció que él no nada más él violentó a su pareja y se aferró a la cruel, ¿no? Dijo, no me voy y regreso como diputado sin partido si es necesario. Y en aquel momento el grupo parlamentario de Morena en Baja California puso un desplegado. Que si mi querido productor lo puede poner, porque digo, vamos a recordarle a los que no tienen memoria, porque parece que la memoria les dura nada más como 2 años. Hasta con letritas moradas, ahí el posicionamiento, donde dice que que incluso que ya no tiene fuero, le recuerdan, ¿no? Que ya no tiene fuero.
4: Oye, el productor mejor acercó el texto.
3: Sí, porque yo lo leí y más o menos lo recuerdo, pero no lo estaba leyendo, ¿eh? No alcanzaba. Bueno, ellos parece dicen que se pronuncian en contra de la violencia en razón de género en cualquier ámbito, no solo en el ejercicio del servicio público, destacando que nuestro partido se encuentra comprometido con la lucha por la igualdad de género y la erradicación de toda violencia contra las mujeres, lo cual se encuentra plasmado en nuestros documentos básicos. Y desde el año 2017 se derogó el fuero constitucional de las diputaciones, por lo que, de así considerarlo, la Fiscalía General del Estado podrá conducir las investigaciones sin dilación alguna y conforme a la ley. Se refería para que abriera una investigación en contra del diputado Dani Fidel Mogollón Pérez por los hechos que ocurrieron el 12 de octubre del 2024, sí, ya hace 2 años. Y se informó que la Unidad de Igualdad de Género del Congreso del Estado ya se ha contactado con la víctima para ofrecer asesoría jurídica y psicológica, y se informó al diputado que pidió licencia, pero duró como 3 días la licencia para atender sus propias diligencias. Total.
4: Oye, pero hay que poner en contexto algo muy importante. Yo te estoy dejando hablar porque hay algo que a mí, que de todo este tema, hay algo que me parece bien serio, pero lo digo ya al final.
3: Sí.
4: Pero hay que dejar en contexto algo. A ver, Una de las cosas que nos hicieron, digamos, nos disgustaron muchísimo con respecto a este posicionamiento que hicieron, que hizo la bancada de Morena, es el siguiente. Que cuando se ha tratado de otros personajes que pertenecen a un partido distinto del de Morena y que se ven involucrados en temas de violencia de género o delitos en contra de la mujer, oye, ahí no pasan 3 segundos antes de que ya exijan juicio, cárcel, justicia y no sé, o sea, tan aguerridos ellos, ¿no? Que uno a veces hasta se lo cree. Y entonces ocurre esto con un miembro de su propio partido, uh-huh. Y se tardaron, yo me acuerdo que era casi la semana, ¿no? Más claro. O menos, dije, bueno, o sea, el posicionamiento sí está bien escrito, pero yo no creo que no les dé la cabeza entre tanta gente que firmó como para hacer un textito de ese tamaño y tardarse una semana. Como, no, ¿por qué tardaron tanto?
3: Además tienen personas de comunicación, ¿no? O sea, digo, sí. Entiendo que a lo mejor ellos son expertos en legislar, lo dudo, es broma.
4: Sí, o sea, me queda claro, no es que hayan tardado. ¿No? O sea, no es que hayan tardado en escribir un texto.
3: A ver si se apagaba, ¿no? Como que a ver si se bajaban
4: por eso
3: los humos.
4: Claro, por eso uno no les cree que haya realmente una vocación en los temas con perspectiva de género o la violencia en contra de la mujer, porque pareciera que entonces utilizan más el tema conveniencia porque no son parejos.
3: Exactamente.
4: Tendrían que tratar a cualquier agresor de su partido y no de su partido, un pobre cristiano civil cualquiera, que comete una agresión en contra de mujer, bueno, si vas a ser aguerrido, eres aguerrido con todo el mundo.
3: Ahí está Cuauhtémoc Blanco, ¿no?
4: Claro, que ahí luego casi van y lo abrazan, ¿no?
3: No está solo.
4: Casi que querían irlo como a abrazar. Sí. Ahora, hay un argumento que yo he escuchado muchísimo y que sobre todo lo escucho ahora más, no solamente en el tema del diputado, sino en muchísimos otros ámbitos de hombres que están siendo... vamos a decir, funados o que sus casos se vuelven públicos para denunciar que han agredido a mujeres, ¿no? Hay una pequeña frase que a mí me tiene ahorita que lo entiendo, pero ahí va. Es que no han llegado una sentencia. Es que no hay una sentencia. Porque entonces todo el mundo ahorita viene con el tema de presunción de inocencia. Por un lado, incongruente, porque no lo pelean en todos los casos.
3: Exacto.
4: Pero, mucho ojo, también no pueden utilizar los argumentos o cuestiones legales, frasecitas así populachas de ilegalidad o del debido proceso, cuando, mucho ojo, si yo, Gabriela o Alejandra, nos atrevemos a decir que el señor agredió, no hablamos de presunción. Yo no estoy diciendo se presume que golpeó. Yo con toda la claridad digo, el señor golpeó a su esposa. Y alguien viene y me dice que es lo que he visto. Es que no se llegó a una sentencia y no sé qué. A ver, mucho ojo, yo no estoy en un tribunal, yo no soy juez.
3: Claro.
4: En términos de un proceso judicial, por supuesto que le corresponde a un juez determinar su responsabilidad legal. No a mí. Porque nosotros lo que tenemos es evidencia de que sí ocurrió. Entonces, yo no estoy diciendo que legalmente sea responsable porque el mugroso proceso no continuó por las cuestiones que ustedes gusten y manden, si la señora no quiso continuar con el proceso, retira demanda, lo que sea. Pero hay una intervención tras un reporte al número de emergencia, hay un certificado médico, no me acuerdo si eran fotos o eran videos, pero bueno, había material audiovisual.
3: Pero había
4: material
3: audio,
4: audiovisual.
3: Sabía, sí.
4: Entonces, a ver... Fotos. Sí, creo, de las lesiones, sí. No recuerdo ahí bien, pero, y relatoría, creo que hasta testimonios por ahí. Pero entonces lo que quiero decir, no pueden argumentar, porque eso lo vi incluso de los propios diputados, sobre por qué no se le debía de sancionar y la fregada, que pues es que no se llegó a una sentencia dentro de los tribunales. A ver, que el sistema de justicia haya fallado no es un argumento para que entonces nosotros fallemos también.
3: Exacto.
4: Si un juez... Si la fiscalía, si cualquier institución que haya necesitado intervenir para dar el apoyo necesario para que ese proceso continuara, no porque lo quiera haber refundido en prisión, o sea, como tal,
3: no, porque
4: sino para dar una sanción.
3: Tampoco se trata de punitivismo por punitivismo.
4: No, pero sí de que haya una sanción ejemplar en términos de que, hey, hay que enviar un mensaje a cualquier persona que tenga poder, que tenga dinero y que crea que puede salir impune simplemente de cometer un delito. En este caso hablamos de agredir a mujeres. Se necesita enviar este mensaje porque por eso es tan sencillo para algunos funcionarios, y ahorita van a ver otro ejemplo, Por eso les es tan sencillo agredir mujeres. En general, cometer delitos, pero en este caso estamos hablando de agredir y de golpear a una mujer, en este caso su pareja, su esposa. Entonces, a mí me parecía bien grave que el mensaje fuera, como no hay una sentencia, pues entonces nosotros no podemos hacer nada. No, la realidad es que sí podían hacerlo, porque ustedes tienen diferentes maneras de comprobar que los hechos existieron. O sea, no solo es el camino de hasta que me llegue la sentencia. Tienen evidencia de que el hecho ocurrió y aún así decidieron hacer nada. Y no solamente es que decidieran hacer nada, deciden solaparlo y premiarlo, básicamente. Exacto. Aquí no pasó nada. Vente, amigo. No, vente, pero, y ahora tú eres parte de mi equipo para ahora que pida el nuevo voto en las campañas.
3: Exacto, esperamos el tiempo suficiente como para que se le olviden a las personas. Y entonces ahora vamos a la otra foto. Porque a mí no me vengan con que salen con su chamarrita, con es tiempo de mujeres, y luego me salgan con otro violentador. Tenemos otra foto donde está un grupo de personas, esa foto. Y pues ahí vemos a los diputados, a funcionarios, con la candidata, bueno, aspirante a la coordinación de la defensa de la 4T y de la soberanía.
4: Que alguien me explique si nosotros cometemos delitos y decimos que es candidata.
3: No.
4: No, ¿verdad?
3: No. Bueno. A menos que con eso que ya andan haciendo listas y quién sabe, que nos digan, las tenemos ubicadas. Pero bueno, es aspirante a la coordinación, Julieta Ramírez. Y un señor que está ya, muy quitado de la pena él, al lado del señor de verde, pues es un señor que terminó corrido del Congreso de Baja California porque acosó a una reportera muy joven. A lo mejor que va empezando a abrir, porque cuando ya tienes más garritas, como que se la piensa, ¿no?
4: Sí, ¿quién es? Es el que está al lado del de sombrero, ¿verdad?
3: El que no tiene cabello.
4: Bueno, a ver, perdón, ahí hay como tres que no tienen cabello. El que tiene menos cabello de los que no tienen cabello.
3: Ajá, el del...
4: Podríamos acercar la imagen. Sí, yo te iba a decir, bueno, hay varias opciones. Sí.
3: Híjole, me pasé de lanza.
4: Sí.
3: Pero bueno, ahí está.
4: Sí, el que está al lado del de sombrero.
3: ¿Y qué onda con la diputada Michelle Tejeda, que firmó el desplegado contra Dani Mogollón? ¿Qué onda con Julieta Ramírez?
4: Bueno, todas se han tomado...
3: No, mira, sí, pero ¿qué onda con las otras mujeres que están ahí, eh? Porque a mí no me pueden decir que no pasa nada. O sea, si... que no fue grave. Llamó a esa joven reportera a su oficina, le hizo comentarios sobre su aspecto e incluso llegó a decirle que le recordaba a su esposa. Ese caso pues fue muy conocido, más en Mexicali creo que aquí, pero al final de cuentas aquí también lo abordamos, y tan conocido fue que le pidieron la renuncia al señor y le exigieron tomar un curso de género, ¿no? Entonces, digo, tiene la desfachatez, aparte de que hay diputados que se supone que dice la convocatoria de Morena, que los diputados, los que tienen un cargo como coordinadores, como síndico, como etcétera, etcétera, no pueden andar en campañitis, ¿eh? Uh-huh. Pero bueno, eso es una ilegalidad. Eso ya lo tendrían que ver los de otros partidos que quieran quejarse. Nosotros aquí vamos con la congruencia. ¿Qué hace un hombre violentador al lado de una mujer que aspira a representar a coordinar los trabajos de Morena por la gubernatura de Baja California, cuando es una mujer que se ha dicho abiertamente que es tiempo de mujeres y que ahora las mujeres pueden y que la presidenta con etcétera, etcétera? Y entonces a mí no me queda claro. Sí, cuando se trata de los otros, sí levantamos la voz, pero cuando se trata de nosotros, no, porque nosotros los protegemos, ¿o de qué se trata?
4: Pero además, lo estábamos platicando antes de entrar a la transmisión, ahí por mensajito, que a mí me llamaba un montón la atención también el nivel de incongruencia en esta fotografía y en lo que se refiere al tema de este señor, es así nivel Dios. Porque no solamente es famoso por ser acosador, o sea, no se volvió solo famoso por eso, sino que previo a esto, él representa un partido conservador, muy pro familia, la institución bien linda, la institución familiar me refiero, que los valores se han perdido y Dios mío, golpes de pecho, porque pues Diosito y no sé qué. A ver, la crítica no es hacia la cuestión espiritual ni religiosa, pero sí que utilicen el nombre de Dios y los valores familiares cuando en su vida personal no lo ejercen. ¿Por qué? porque él muy en contra del tema de la de las familias, ¿cómo, cuál es el término? Bueno, de la comunidad diversa, para acabar pronto, muy, muy en contra de.
3: Sí.
4: Y de hecho, yo no recuerdo si él estuvo también como, no sé si fue un familiar, una hija, ¿no fue él?
3: Una sobrina. Una
4: sí,
3: sobrina.
4: Fue, sí,
3: que
4: ¿no?
3: Es de la comunidad LGBT.
4: Sí, que salió a decir, oye, pues a mí, hasta a mí me rechazan, ¿no? O sea, este señor de verdad, y hubo gente que fue a aplaudirle, no, pues es que por encima de la sangre, los valores familiares. Bueno, pues este señor que tanto pregonó los valores familiares, no estoy completamente, llámenme ignorante, pero no estoy completamente segura que el tema de ir a acosar a chavitas, que podrían ser su hija, pertenezca o tenga que ver con valores familiares. Yo no he leído ningún espacio en donde diga que esto es compatible con lo otro.
3: No.
4: Pero para que veas que eso de los valores familiares y que pro familia a veces solamente es de dientes para afuera. Porque
3: porque pues, se aplique, dicen, aplíquese la ley en los güeyes de mi compadre, ¿no? O sea, no.
4: Sí, me suena que es más por moda que ¿sí? por que por convicción, es más por tener control, porque como bien lo dices, que se apliquen a los demás para que entonces, y cuando digo que se apliquen a los demás, yo creo que va más en términos de que lo apliquen hacia las mujeres, porque si tuviera un compadre, si tuviera un amigo que fuera igual, que estuviera acosando chavitas, no creo que él estuviera llamando la atención. No me suena, o sea, con el comportamiento que tuvo, no me suena que sea el hombre que va a venir a decir, oye, esto está mal, voy a defender a esta chica. Menos si él lo aplica, ¿no? Si él
3: claro,
4: lo hace.
3: Sí, no, qué cosa tan terrible. Pero bueno, miren, yo creo que estos espacios y estos momentos, sobre todo, es pues justamente eso. Al final de cuentas son personas que de alguna u otra manera pues van a gobernar la vida pública, ¿no? Tienen cargos, la persona que aparece en la foto pues es senadora con licencia, busca aspirar a la gubernatura de Baja California, y es importante que darnos cuenta de quién se están rodeando, todos los aspirantes. Yo creo que con base a eso podemos tomar mejores decisiones, ¿no? Eso claro. ya se lo dejo a cada uno de ustedes, lo que determine. Y yéndonos a otro tema, Gaby, hace una semana, dos semanas más o menos, salió el tema de Noemí, una niña de 11 años, y aquí sí es bien importante hablar desde varias aristas. Una niña de 11 años que acude a una clínica del IMSS en abril más o menos, con el estómago duro, inflamado, y le dicen en el IMSS que seguramente es por comer mucho chile, que no tiene nada, que se vaya a su casa, no pasa nada, son cambios hormonales. Eso le dijeron a la mamá. Ya hace como, pues a finales, bueno, no, principios de agosto, ella acude nuevamente a la clínica, la mamá se quedó inconforme con el diagnóstico, el estómago pues más crecido y más duro. Uh-huh. Y resulta que la niña de 11 años tenía un embarazo de 5 meses. En otra clínica del IMSS es donde se lo diagnostican, se lo pues lo ven. Y entonces la mamá, la clínica tiene que cumplir con la ley, que es dar parte a las autoridades, porque se trata de una menor de edad embarazada. Y además, pues, entró un debate entre si se le podía aplicar el protocolo para que abortara o no, 5 meses. En algunos estados, porque esto no ha sido despenalizado en todo el país, a pesar de que pues de que haya estado la propuesta, total que al final de cuentas se logra que interrumpiera el embarazo, la mamá dio la autorización y no hicieron parir a esta niña de 11 años. Posteriormente, pues vienen los cuestionamientos, ¿qué está pasando? Esta niña tenía infección y tenía anemia, porque pues evidentemente para su edad su cuerpo no estaba capacitado aún para gestar. Y en eso están, ya una vez que salga de hospital, pues tendrá que el DIF se va a hacer cargo de ella, porque se tiene que determinar quién es el papá de la criatura. Todo apuntaba, se detuvo incluso al padrastro de la menor. Y aquí sí me parece bien importante que como medios, como personas, llamemos a las cosas por su nombre, porque hablaban de un presunto abuso sexual.
4: No hay presunto, es menor y es abuso.
3: Exactamente. Punto. Es una niña de 11 años, por lo tanto es un abuso sexual, porque ella no pudo consentir de ninguna manera, ¿no? De ninguna manera ella podía decir, ay, sí quiero embarazarme, ¿no? Fue abusada sexualmente, seguramente. Dice la mamá que la niña dijo que había tres hombres que entraban a su casa cuando ella se iba con su pareja, no sabemos si de alguna manera para cubrir al padrastro. Los vecinos decían que habían alertado a la familia de que el padrastro tenía comportamientos inapropiados con la niña. Al final de cuentas, eso tendrá que ser una investigación que haga la Fiscalía General de Tamaulipas. Lo que sí importa aquí es no revictimizar, ¿no? Porque muchas personas estaban indignadas porque se le hubiera aplicado el protocolo para aborto a la pequeña cuando su cuerpo ni siquiera estaba siendo capaz de poder gestar. O sea, una anemia extrema en un embarazo de 5 meses, pues yo no me quiero imaginar qué hubiera pasado si lo hubieran hecho parir. Seguramente pues hubiera comprometido aún más su salud.
4: Claro, de hecho hay un... En algún momento miré las audiencias de las sesiones, perdón, no recuerdo si era la Corte Interamericana de Derechos o la Corte Internacional, creo que más bien de Derechos Humanos, en donde estaban resolviendo sobre un caso en El Salvador.
3: Creo que hay ese caso.
4: De una menor que al final fallece. Es sí. Una menor, no recuerdo la edad, resulta embarazada y entonces en El Salvador es ilegal bajo cualquier circunstancia e interrumpir el embarazo. Sin embargo, tanto la pequeña como la familia querían interrumpirlo porque ponía sobre todo en riesgo la salud enferma, de la menor. ¿No? Desarrolló una enfermedad. Inicialmente no, tenía algunas complicaciones. Le da, creo que es preeclampsia.
3: Ella tenía, mira, ya busqué porque sí, híjole. Ella tenía lupus y tenía problemas renales.
4: Pero eso le viene después.
3: Y el feto tenía anencefalia, o sea, no tenía cerebro, era incompatible con la vida, o sea, una vez que naciera, o sea, una vez que saliera del cuerpo de su mamá, pues no iba a sobrevivir.
4: Sí, pero yo recuerdo que las enfermedades se le desarrollaron, como que estuvo en remisión, entonces se embaraza, bueno, más bien, se habla de este embarazo. Al final, el riesgo, porque eso fue lo que le dijeron los médicos, a ver, este embarazo es de alto riesgo, porque si ya estabas bien o relativamente bien, llevar a cabo o llevar al término este embarazo te va a desarrollar, te va a poner en riesgo tu vida, porque claro, pues existe el riesgo de que esta remisión despierte, ¿no? O sea, otra vez se active la enfermedad, y efectivamente al final fue lo que pasó y ella muere, ¿no? Ni murió, ni sobrevivió el bebé, ni sobrevivió.

0: ¿Y quién fue a defender la vida de esta joven? Y no, no es que Dios haya decidido que ella tenía que morir. Fue toda la presión y toda la gente, incluyendo desde el Estado, o sea, hablo de las instituciones de gobierno, hablo desde la sociedad, esta parte de la comunidad que se opuso, hablo de todos aquellos que, existiendo las herramientas para que ella pudiera sobrevivir, se opusieron a que utilizara las herramientas. Entonces, no fue una decisión de Dios, fue consecuencia de la intervención de una serie de personas que por su moral, por imponer su moral y lo que les permitía sentirse cómodos con la situación, terminaron por, para mi gusto, asesinar a una joven.
1: Claro, pero además fíjate que es algo bastante común, y ahorita lo vamos a hablar con el tema que viene, que es el caso de Lindsay.
0: Fuertísimo.
1: Que ahorita están, digo, es un caso que ocurrió en 2023, sin embargo, ahorita está el juicio. Uh-huh. Y pues obviamente ha generado revuelo mediático, y es importante hablarlo. No nada más es algo que pase de manera aislada. Lamentablemente, por ejemplo, la endometriosis tarda hasta 10 años en ser diagnosticada. Nos han dicho hasta el cansancio que una menstruación no debe doler, pero cuando tú vas al ginecólogo, incluso siendo médicas, mujeres, te dicen, es normal, como que no seas exagerada, ¿no? Para hacerte el Papanicolaou, te meten un instrumento que es sumamente incómodo y que es doloroso, y que eso es algo necesario para tu salud, cuando hay otros procedimientos que, si los hacen en hombres, pues tienen que ir con su respectiva anestesia, ¿no? Por decirlo así. O sea, sí hay una diferencia por género en la forma en cómo se abordan ciertos temas médicos. Uh-huh. Y ¿por qué voy? Bueno, pues que le comenté a Gaby que sería bueno hablar de dos casos. El de Lindsay Clancy, que es esta madre que mata a sus tres hijos. Y ojo aquí, porque no se trata de justificar un asesinato o un infanticidio, como en algún momento quisieron hacerlo ver cuando hablamos del caso de Roxana y el claro. niño Vicente, ¿no? Sino se trata de analizar las situaciones que ocurren alrededor. Y que justamente ahorita que está el juicio están saliendo muchas situaciones, ¿no? Esta mujer asesina a sus tres hijos y luego se tira, ¿no? Intenta matarse, se corta las venas, intenta tirarse de un tercer piso y, bueno, queda cuadrapléjica, pero sobrevive. Entonces, pues ahorita todo el mundo que es un monstruo, que les gusta generar personajes respecto a alguna situación así. Sin embargo, a raíz de que el jurado está analizando el caso, de que ha llamado testigos, se dieron cuenta que ella tenía diarios incluso donde escribía que no era capaz de sentir que estaba cuidando a su niño menor de la manera en que cuidó a sus dos hijos mayores. Y uh-huh. tomaba medicamento controlado, pero a raíz de que tomó sertralina, ella sintió como que no dormía, como que había una situación ahí, que voces, ¿no? Tuvo varios médicos, varias enfermeras psiquiátricas que de alguna manera la acompañaron, y pues ellas están testificando y han llegado no a la conclusión, pero sí piensan que pudo haber pasado por un tema de depresión postparto, y que esta depresión fue invisibilizada, que no se atendió de manera adecuada, no tuvo una red de apoyo, y ello derivó en la tragedia.
0: Fíjate que me llamó un montón la atención este caso, porque muchas amigas o conocidas que son madres compartieron el caso, ¿no? Y veía como esta reacción del corazón roto, de conectaban con esta claro. sensación de una mujer que está maternando sola a pesar de que tiene un marido. Y que no fue atendida en un problema de salud. Hace unos días fui a trabajar, pues el domingo pasado me tocó trabajar con Aimé, con mi compañera fotógrafa, y me dio mucha risa, cuando dicen, ¿no? Me río para no llorar. Una publicación en donde alguien decía algo así, ¿no? Como X institución. Investigación arroja que para los hombres, tanto por ciento de hombres prefieren o observan más atractivas a las mujeres que no se maquillan, ¿no? Investigación arroja este uh-huh. resultado. Y entonces abajo alguien le

0: ponía un comentario, una mujer. Perfecto, ahora por favor investiguen la endometriosis, ¿no?
1: Sí.
0: ¿Qué quiere decir esto? A mí me da mucha risa, pero me río para no llorar, porque básicamente lo que dicen es, todo el poder, todas estas plataformas y todas las herramientas al poder del hombre, lo que han hecho es investigar lo que es de interés del hombre. Uh-huh. No existía tanto espacio, apenas que mujeres han incursionado en las últimas décadas a la industria de la ciencia. Entonces comenzamos a ver, por ejemplo, esta mujer que empezó a trabajar, es una doctora de hecho mexicana.
1: Del virus del papiloma,
0: ¿no? O sea, imagínate, es una de las principales causas de muerte de las mujeres por el cáncer cervicouterino.
1: En el mundo.
0: Y voy a creer que apenas se les ocurrió que a lo mejor sería bueno investigar lo que podría prevenir un chingado cáncer. Es una mujer.
1: O incluso la que descubrió el virus del papiloma humano, que era una colombiana, y que ni siquiera obtuvo el premio Nobel de Medicina, que se lo dieron a un hombre, pero ella dijo, no importa, ella lo que hizo es que empezó a ver que había cierta recurrencia en las mujeres que tenían afectación por un cáncer, y ella decía, pues tiene que haber una situación, entonces se fue a diversos rincones del mundo, donde tomó muestras y descubrió el virus del papiloma humano, ¿no? Y dijo, y porque hay varios tipos.
0: Claro.
1: El virus, ¿no? Entonces ella descubrió que eso era lo que estaba generando que las mujeres se enfermaran. Y lamentablemente, como dices, no hay tanta investigación porque en los hombres no se desarrolla, pero en las mujeres nos mata, ¿no? Cuando se llega a desarrollar y no se atiende a tiempo.
0: Eso es lo que me recuerda en el caso del INSEE, porque decían, y sobre todo que la salud mental es todavía más invisibilizada.
1: Claro.
0: Es decir, si el tema de la salud de la mujer todavía es aguantan más, porque eres castigada si tú demuestras dolor y te quejas.
1: Claro.
0: O sea, pregúntale a una mujer que haya tenido su parto natural, si no es así, ¿no? ¿Cómo los trata el personal médico?
1: Sí.
0: Muchísimo más invisibilizado está un tema de salud porque no se refleja. En cuestión de síntomas, no son tan visibles. O sea, no es tan... No quiero decir la palabra... No grotesco, ¿no? Pero... tan duro, ¿no? No hay sangre, gritos, o sea, no está ahí. Entonces, más bien es palmadita.
1: Aparentemente no está ahí porque uno está tratando... Aparentemente,
0: tienes razón.
1: Uno está tratando de que ese bebé sobreviva, ¿no? Entonces, se supone que no nada más yo creo que está lo que sientes, sino está tu lucha con lo que sientes, porque aparentemente, de acuerdo con lo que leemos y con lo que vemos en redes, tendríamos que estar en otro momento, tendríamos que estar irradiando de felicidad, ser las personas, las protectoras, las que...
0: Porque es una bendición.
1: Porque es una bendición. Y la verdad es que es un tema sumamente difícil porque dejas de ser la mujer que eras, ¿no? Dejas de ser... Nunca va a regresar. Y creo que nos ha pasado a todas las que en algún momento llegamos a tener hijos. Y lo hablamos un poquito más porque nuestras mamás, nuestras abuelas, jamás lo pudieron hablar porque era su obligación. Era para lo que estaban destinadas, ¿no? Entonces, en el caso de Lindsay, por ejemplo, me da mucho coraje porque me metía a redes a ver qué conversación se estaba generando. Y había muchos hombres afirmando que la depresión postparto no existe. Y entonces es como, ajá, eres hombre. Seguramente en tu vida vas a pasar por una situación
0: así.
1: Pero a
0: ver, ojo, contra ese argumento. Ay, contra ese argumento no, mi ciela. ¿Por qué? Porque el marido se va a beneficiar de eso. Es decir, el marido está demandando al personal médico, creo que es a la institución.
1: Ah, claro, y se casó está demandando. Y trae una nueva
0: Pero lo que voy es, el argumento es que no existe tal padecimiento. Uh-huh. Él va y demanda a la institución médica que atendió a su mujer porque no la atendieron bien. Porque entonces hay, o sea, en el pleito legal o el argumento legal es, mi esposa tenía depresión postparto y tú no la descubriste y nomás la empastillaste. Y por eso pasó lo que pasó. Implícitamente lo que están reconociendo es que estaba enferma.
1: Claro.
0: Y que todo lo que ocurre es consecuencia de entonces... Si ya ellos están utilizando esto como un argumento legal para hacerse millonario, que tal vez, que, o sea, lo tengo que decir, sí, o sea, lo merecen, alguien tiene que reparar el daño, pero entonces
1: pero ella no la están reparando, porque ella va a ir o a la cárcel o al psiquiátrico.
0: Pero es que eso, por eso no puede ser justicia. Existe el derecho a la reparación del daño. Uno de los elementos es la indemnización y debería de ser muchísimas otras cosas más, como una adecuada atención psicológica en el caso del INSEE.
1: Claro.
0: Independientemente de que eso no va a deshacer los hechos. O sea, eso no hay manera de repararlo, ¿no? Pero si eso es consecuencia, entonces, ¿por qué no tratar? ¿Por qué no hacer conciencia? ¿Por qué no solo hablo de sancionar, sino por qué no reconstruir, protocolizar, o yo qué voy a saber, para la no repetición del daño? Eso es parte de los protocolos y acuerdos internacionales en temas de derechos humanos.
1: O el seguimiento, ¿no? Por ejemplo, ahorita que ya te hacen mucho hincapié en la lactancia materna, se me ocurre un ejemplo, algo así con el tema de salud mental de materna, ¿no? Si sientes esto, tener un seguimiento, digo, en países de primer mundo que a lo mejor se lo pueden permitir, acá en México estamos saturados, pero también ahí habla del tema del círculo de apoyo, ¿no? Que no tuvo.
0: Hay algo bien importante que estás diciendo, y bueno, en estos últimos meses, por trabajos, proyectos personales o lo que sea, de alguna manera me han vinculado un poco más con las comunidades, ¿no?, indígenas. Entonces a mí me llama mucho la atención cuando concebimos esto del primer mundo, porque entonces ya están más preparados. No necesariamente tiene que ver con el conocimiento, sino como más con la cosmovisión. No, es que sabes que el acompañamiento, por ejemplo, para las primeras semanas de maternidad de las mujeres en los pueblos, en las comunidades indígenas, es parte de su cosmovisión. Ahí tienes a un grupo de mujeres dentro de
1: los pueblos,
0: la casita,
1: ¿no? Todavía lo hacen, ajá.
0: Están adentro con ellas, mientras una les está haciendo caldo de gallina, la otra está
1: para juntar leche.
0: Otra está preparando bebé, lo que va a beber, otra está ayudando con el bebé, otra está como los baños estos con hierbas, que era algo que me estaban platicando, que era como para que el cuerpo se reparara un poco antes. ¿Sabes? O sea, la cosmovisión de la ayuda comunitaria es parte de su vida. O sea, ni siquiera es como vamos a planear y esto es parte del protocolo, porque tan lo ven en su vida tan de natural. Manera tan natural que no necesitan preparación. Entonces, digo, no, es que más bien esta como visión tan occidental, tan sola, tan individual, nos arrebata estas herramientas que ya teníamos.
1: Bueno, lo que pasa es que creo que va de la mano del capitalismo, ¿no? Porque también, si te fijas, tienes hijos y ¿qué pierdes? ¿Qué ganas o qué pierdes? Pues sí. Aparentemente ganas porque es tu misión de vida, porque etcétera, etcétera, pero francamente pierdes oportunidades laborales, baja tu disponibilidad, incluso en alguna, no sé, que vas a pedir trabajo, te preguntan si tienes hijos, y si tienes hijos, pues eres descartable. Si eres una mujer soltera, no, porque aparentemente lo ven como que vas a tener todo el tiempo disponible, y si tienes hijos no pasa eso, ¿no? Y en cambio con un hombre, si tiene familia, si es el jefe de familia, que ahorita eso ya no prácticamente no está porque trabajan ambos, etcétera, lo ven como, no, pues esta estabilidad, no va a dejar de trabajar porque tiene que mantener a la familia, ¿no? Entonces como que sí, como que es una visión completamente sesgada por estereotipos de género.
0: Y que ya no está pegada a la realidad, o sea, funciona más bien como para mantener un sistema.
1: Exacto.
0: Más que realmente ver las cosas como están ocurriendo en este momento.
1: Claro.
0: Y a ella, justo a Lindsay, hablando del caso, le pega completamente esto. Y a mí me parece una cosa tristísima, ¿no? Que lo platicábamos también nosotras como por mensaje un poco. ¿Cómo es tan sencillo en el caso de ella decir que es un monstruo y criminalizar? O sea, la compasión está perdida por completo.
1: ¿Cómo?
0: Pero yo pienso,
1: ¿cómo Rosana?
0: Claro, pero pienso en la infinidad de hombres que han violentado. O sea, yo no veo esto. Yo no estoy pidiendo que a todos los quemen en la hoguera. Lo que estoy diciendo es, por supuesto, siempre priorizando el acceso a la justicia para todos, pero que entonces ampliemos nuestra visión en el contexto de lo que ocurre, como en estos casos,
1: es que
0: para
1: papel,
0: no repetir, ¿no?, los daños.
1: Falló en su papel de natural.
0: Es que por
1: de
0: eso,
1: mujer.
0: Por eso, exactamente. Por eso es como si estuviera. Ay, me choca un poco el término, pero la verdad es que siento que así es como lo ven cierta comunidad, como esta desviación.
1: ¿Sí?
0: Perdiste la naturalidad, ¿no? Entonces ahora, como no sirves, necesitamos erradicarte.
1: Y eso es falso, ¿eh? Eso es una narrativa que se creó para encasillar a las mujeres y para tenerlas como querían tenerlas, ¿no? De alguna manera, aisladas, que no supieran o alcanzaran sus capacidades, pues porque obviamente iban a hacer competencia. Y rapidísimo, antes de irnos, nada más el caso de Hayden Panettiere, que es una actriz de Héroes, uh-huh, que falleció, por ahí se hablaba de abuso de sustancias, Pero le dije a Gaby, me gustaría retomarlo por el tema de salud mental, porque ella manifestó antes de que ocurriera esto, que ella tuvo un embarazo muy feliz, muy contenta, sin embargo fue un parto muy difícil, y dice que cuando ella nace su bebé, no siente esta conexión, ¿no? Esto que te dicen que vas a sentir por tu bebé. Se sentía ansiosa, tuvo depresión posparto y no se sentía capaz de cuidarla, por lo cual se dio la custodia de su niña.
0: ¡Wow! ¡Qué fuerte!
1: Sí, ella se dio la custodia. Imagínate lo que es tomar esa decisión. Es una decisión valiente, porque obviamente te van a juzgar si te quedas y la tratas mal o le haces algo, como no hay manera. Caso de Lindsay. O si cedes la custodia porque no te sientes capaz de cuidar a ese ser humano que depende completamente de ti, ¿no?
0: ¿Cómo renunció a su hijo? Si ni los animales...
1: Ni los animales hacen eso, ¿no? Entonces, ella habló del tema de salud mental, de la depresión postparto, y lo que obtuvo a cambio fue que Neutrogena, con la empresa con la que tenía 10 años trabajando, siendo pues la marca, siendo el rostro de la marca, le quitó el contrato. Y ni siquiera le habló y le dijo, oye, fíjate que lo que dijiste, no, simple y sencillamente le mandaron un correo, tus servicios ya no van a ser necesarios, y ahí quedó, ¿no? En lugar de hacer algo con el tema de depresión postparto, del tema de salud mental materna, decidieron dejarla por la borda, ¿no? Y no se sabe hasta el momento si hubo abuso de sustancias, murió por un paro cardíaco que podría estar relacionado, van a investigar, pero al final de cuentas vemos que pues ella habló públicamente, y es importante porque era una persona pública, ¿no? Entonces, claro, es importante poner los puntos sobre las íes, porque al final de cuentas otra persona se puede sentir identificada.
0: Eso por un lado, y además que tenía, digamos, como los recursos para que veamos, no es nada más el tema del dinero, tener los recursos para atenderse.
1: Claro.
0: Hay infinidad de personas que no tienen ni dinero, es más, ni la información.
1: Exacto, y que no saben qué es lo que les pasa. Y pues bueno, ya se nos acabó el tiempo, son las 3:50, muchísimas gracias a los que nos acompañaron. Nos vemos a la próxima semana. Es que está haciendo calor. Ay, ya va a su casa, disfrute. Si hay tráfico, no se enoje, maneje con cuidado, sea feliz. Y nos vemos aquí el próximo martes, ahora sí, en punto de las 3 de la tarde. Cuídense mucho. Hasta la próxima.
0: Bye.
1: Adiós.
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2: Buenas tardes, aquí estamos iniciando Inexpertos del día de hoy, martes 18 de agosto. Los saluda a su servidor Andy Mendiolea y también, nadie. El día de hoy me tocó solo, no importa, porque tengo la compañía de ustedes aquí en Inexpertos. El día de hoy estamos a través de la radio nada más, así que los invitamos obviamente a que nos escuchen a través de Estéreo Baja 1550 AM, también Norte 800 en la zona de San Diego y Tijuana, y en la zona de Mexicali Estéreo Baja 1190. 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Además, en nuestro canal de YouTube puedan suscribirse, y obviamente cuando tengamos transmisiones a través de video y de los otros programas de Esquina 32, pues les lleguen ahí las notificaciones, ¿correcto? Perfecto. Pues aquí estamos listos para arrancar el día de hoy. Nuestro WhatsApp está activo. Será la manera de comunicarnos el día de hoy. 664-599-9446. Para lo que ustedes gusten compartir, comentar, criticar, preguntar, en fin. ¿De qué vamos a hablar el día de hoy? Bueno, pues vamos a hablar de la Liga MX, hablaremos de la Liga de España, presentaciones, confirmaciones de contrataciones y pareciera también confirmaciones de no contrataciones. Cosas interesantes, obviamente, dándole seguimiento al tema del béisbol con los Padres de San Diego, los Toros de Tijuana, que también arrancan su serie el día de hoy en la ciudad como locales. En fin, hay muchos detalles, por supuesto, para comentar y platicar con ustedes a lo largo de esta hora. Y repito, nuestro WhatsApp está listo para todos ustedes a comentar lo que ustedes consideren pertinente. Bueno, a ver, arranquemos con la Liga MX, que el día de ayer cerró la jornada 4 con dos partidos que ayer lo platicábamos con el joven Cerratos. Decíamos que era una especie de lunes botanero porque la combinación de los equipos en los juegos pues no era tan atractivo, honestamente, ¿no? Primer partido del día de ayer, León visitando al Necaxa, un partido la verdad bastante parejo, según lo que nos indican las estadísticas, con un Necaxa que remató 19 veces por 13 veces de León, remates al arco 7 veces de Necaxa y 6 ocasiones rematando al arco por parte de León. Pero ¿cuál fue el resultado? Pues bueno, León vence 2-1 al Necaxa, gol de Daniel Arcila de parte de León al minuto 27. Después hubo un expulsado de parte de León al minuto 61, Echeverría, gol de Necaxa al 65, y así como que las cosas seguramente se le estaban complicando a León porque un hombre menos, me empatan el partido. ¡Ah! ¿Qué hacemos? Pues bueno, al minuto 72, Juan Pablo Domínguez anota en favor de León y marcador final 2-1, repito, de la Fiera. Sí, de la Fiera anotó y repito, pues ya, ganó finalmente visitando al Necaxa. Este Necaxa que de repente pareciera que nos da algunos buenos partidos, pero ay, ay, ay. Otros que de verdad nos acaba sorprendiendo, pero por las tremendas derrotas. En fin, segundo partido del día de ayer y el último que estaba pendiente por jugarse de esta jornada era Pachuca recibiendo al Puebla. Un Puebla que, pues calladito, digamos, muy debajo del radar, similar a lo que platicábamos ayer con el caso del Atlante, por ahí ha dado algunos tropezones a otros equipos. Pues situación que se presentó el día de ayer. ¿Por qué? Porque bueno, al minuto 16 se fue arriba el Puebla, anotando primero, minuto 16, Emiliano Gómez. Después, al minuto 33 de tiro penal, Kevin Velasco anota y se va a Puebla 2-0, visitando al Pachuca. Que hombre, pensaríamos que Pachuca debería tener una plantilla más importante que el Puebla. Y aparte, en casa, pues sí, Puebla estaba pegándole al Pachuca 2-0. Pero ¿qué sucede antes de terminar la primera parte? Salomón Rondón por parte de Pachuca anota un gol y luego ya en el segundo tiempo anota de penal también Salomón Rondón al minuto 63, las cosas parejas. Pero bueno, ¿qué sucedió? Que ya en los últimos minutos, ya en minutos de compensación, Puebla anota el 3-2 y deja el marcador definitivo. Si revisamos las estadísticas, pues la verdad es que Pachuca atacó más. Remató 17 veces por 10 de Puebla. Y remates al arco, la verdad es que como que no tuvieron muy buena puntería en ninguno de los dos equipos. Porque realmente Pachuca solo remató 3 veces al arco. 3 veces. Y en el caso de Puebla, remató 4. Entonces, no, la posesión fue mayor en favor de Pachuca. En fin, un poquito a lo mejor mentiroso, por decirlo de alguna manera, el resultado. Pero bueno, victoria y 3 puntos en favor de Puebla. ¿Qué sucede? Pues bueno, después de 4 jornadas, ¿cómo se encuentra la tabla general en este momento? Primer lugar está América con 3 ganados y 1 empatado, 10 puntos, con diferencia de goleo de 7 más 7. Después viene Cholos en segundo lugar, que la verdad ha venido sorprendiendo con 3 ganados y 1 empatado también. La diferencia radica en los goles, donde Tijuana, los Cholos han anotado 6 con 2 en contra, es decir, tienen un más 4. Después viene Monterrey y Atlas en ese orden con 9 puntos. Con 7 puntos está Toluca, Pumas, Puebla, Querétaro y Chivas, sí. Con 7 puntos están empatados todos ellos. Después con 6 puntos, ya a partir de la posición número 10, aparece Cruz Azul, León y Necaxa. 5 puntos para Atlante, nada más. Y luego 3 puntos para Pachuca, 2 para San Luis. Tigres con apenas 1 punto. Tigres no ha ganado. Ha empatado 1 y ha perdido 3. Y en el caso de Santos y Juárez, definitivamente no han ganado, no han conseguido ningún punto y se han llevado hasta goleadas. La verdad es que el escenario para esos dos equipos, Santos y Juárez, no es nada, nada fácil lo que se les viene esta temporada. La verdad pinta muy complicado. ¿Cuándo se viene la jornada 5? A partir del día viernes, digo, ya lo platicaremos a detalle, pero el viernes habrá 4 partidos porque, por cierto, ajustaron algunos partidos. Esto con relación de la Leagues Cup que se jugará la próxima semana, a mitad de la semana. Ok, entonces adelantaron algunos partidos. Les adelanto rapidísimo. Viernes jugaría Tigres Atlante, León Monterrey, Juárez América y Querétaro Toluca. Para el día sábado, Chivas recibe a Cholos, Puebla contra Santos y también Cruz Azul contra el Atlas. Para el domingo, San Luis Pachuca y Pumas contra Necaxa. Así pinta el panorama de la Liga Muy X. Sí, la Liga Mexicana, la Liga MX, que obviamente le damos seguimiento aquí en Inexpertos. Y hablando de la Liga MX, pasemos rapidito a revisar cómo está el tema con la Liga MX Femenil, que el día de ayer cerraron la jornada 3 del torneo con un nuevo formato y demás. Pues bueno, repasamos rapidito los resultados del femenil. Cruz Azul le ganó 3-1 al Atlante, América 5-1 a Puebla, Pachuca 3-1 a Pumas, Tigres 1-0 a Juárez, Cholas, sí, los Cholos, el equipo femenil, obviamente las Cholas, 5-1 a Necaxa, Chivas 3-1 al San Luis, Querétaro venció 1-0 a León, empate entre Toluca y Atlas, y Monterrey, las Rayadas, vencieron 4-1 al equipo femenil de Santos Laguna. ¿Cómo están las posiciones en la Liga MX Femenil? El formato son 2 grupos, el grupo A y grupo B, 2 grupos de 9 equipos cada uno. Es un formato diferente al varonil, lo están retomando porque en sus inicios fue algo similar a este, lo están retomando en esta temporada y los grupos van así. En el grupo A aparece en primer lugar y empatados en el primer lugar Tigres y Rayadas. Después en tercer lugar Toluca, después viene Cruz Azul, León, Querétaro, Juárez, Atlante y Santos Laguna. En el grupo B en primer lugar y empatados también América y Chivas, sí, interesante esto, ¿no? Tercer lugar Pachuca, viene después Cholas, Pumas, Atlético San Luis, Atlas, Necaxa y Puebla. Así está el escenario de la Liga MX Femenil. Pero bueno, así va más o menos el asunto. Oigan, siguiendo con un poquito del fútbol, y de repente hay torneos en los que claramente por no participar los equipos mexicanos, pues un poquito les perdemos la pista, y me estoy refiriendo a la Copa Conmebol Libertadores, ¿sí? La Copa Libertadores, que desde hace algunos años cambió su formato, obviamente tuvieron la ronda de grupos previo al Mundial, post-Mundial, se está dando ya los octavos de final directamente. Y el día de hoy hay partidos, ya están los partidos de vuelta, de hecho, en este momento. ¿Saben qué me llama la atención? Que se quedaron en el camino muchos de los equipos tradicionales que normalmente vemos o escuchamos del fútbol sudamericano. Entonces, ahorita que los mencione, van a darse cuenta que no hay tantos tan conocidos. Se está jugando en este momento el Independiente de Rivadavia contra Fluminense. Rivadavia es un equipo argentino, 0-0. El juego de ida también había estado 0-0. También para el día de hoy, la Universidad Católica de Chile contra los Estudiantes de La Plata, argentinos, empate a 1. Hoy, obviamente, es el juego de vuelta. Para el día de mañana, Coquimbo Unido, equipo chileno contra Club Argentino Platense. Mañana estará jugándose, el global va 1-1. También Cerro Porteño contra Palmeiras, que el global es 1-1. También el día de mañana Flamengo contra Cruzeiro, un choque de equipos brasileños, siempre bravo, siempre complicado en cualquier instancia. Pues bueno, también juego de vuelta porque el global está 1-1. Muchos empates en los juegos de ida. Y para el día jueves hay programados dos partidos, Liga Deportiva Universitaria de Quito contra el Mirasol y también Corinthians contra el Rosario Central de Argentina, que igual otras series que están empatadas en los juegos de ida. La verdad es que estuvo un poco raro esto porque si se fijan no mencionamos Boca Juniors, no mencionamos River, ¿no? ¿Se fijan? Son los tradicionales que normalmente pelean estas instancias de parte del fútbol argentino, pues en este caso definitivamente no llegaron, se quedaron en el camino, no pudieron llegar a estas instancias de eliminación en la Copa Libertadores. Obviamente le estaremos dando seguimiento a todo esto de la Copa Libertadores, que repito, bueno, obviamente por ahí surgió hace la semana pasada, ¿no? El tema de que México podría migrar a Conmebol, si supieron eso, ¿verdad? Bueno, son rumores, algo que eventualmente creo que desde la década de los 90 se viene mencionando, cuando fue la incursión de los equipos mexicanos a la Copa Libertadores. En ese entonces se hablaba de esa posibilidad de que dejaran CONCACAF y migraran a Conmebol y en consecuencia participaran directamente los equipos mexicanos en estos torneos. La verdad es que es muy atractivo para el fútbol sudamericano el hecho de que los equipos mexicanos y lo que representan comercialmente, patrocinios y demás, es definitivamente muy, muy atractivo para cualquiera de estos torneos, incluyendo la Copa América. Pero siendo realistas, por cuestiones de logística y de viajes y demás, no es nada práctico para que los equipos mexicanos viajen a Sudamérica y viceversa. La verdad es que serían viajes muy, muy largos y en consecuencia muy, muy cansados. Así que bueno, así está el escenario al momento de la Copa Libertadores. Oigan, a ver, el día de hoy hubo presentaciones o bueno, confirmación oficial de la contratación de Rodri al Fútbol Club Barcelona, una situación que desde ayer ya se había filtrado a través de diferentes redes sociales. Se había informado que se había hecho ya el acuerdo finalmente entre Barcelona y el Manchester City y de esa forma obviamente pues ya estaba planchado esto, ¿no? ¿Qué faltaba? Pues bueno, que lo hicieran oficial el equipo a través de sus redes sociales. Eso sucedió el día de hoy, es un hecho. Rodri jugará con el Barcelona y tiene un contrato, lo están firmando hasta el año 2030. Sí, hasta el 2030, un contrato largo, tomando en cuenta que no es un jovencito. Entonces creo que también esa parte fue atractiva para el jugador. Obviamente de alguna manera asegurar pues su futuro con un buen contrato, bien pagado y obviamente hacer las cosas como corresponde, ¿no? Así que creo que es parte de lo que está sucediendo. Y hablando del fútbol de España específicamente, pues bueno, Diego Simeone, el Cholo, pues, ¿no? El director técnico del Atlético de Madrid, pues digamos que, bueno, tuvo una conferencia de prensa y digamos que ya dejó sin dudas el tema de Julián Álvarez, el delantero argentino, jugador del Atlético de Madrid, que ha estado el rumor de la posibilidad de salir, o bueno, su deseo de salir y dejar al Atlético de Madrid, y todo apunta migraría al Barcelona. Bueno, en la conferencia se le preguntó al Cholo Simeone qué opinaba, cuál era su opinión. Dijo muy claramente que respetaba, por supuesto, lo que las opiniones y lo que deseara cada uno de sus jugadores, como sucedió en otros casos. Pero algo bien importante, dijo este tema, que con certeza Julián Álvarez se queda en el Atlético de Madrid. Dijo, esto ya está más que claro, y lo expresó el delegado del club, Miguel Ángel Gil Marín, y lo dijo tajante, ¿no? Sobre su permanencia, por lo que señaló, dice, esto es como en un juicio, no al lugar, no se va. Dice, si el dueño del club tajantemente habla de la manera que habló, no hay más. Esto es como los juicios, tal cual. Dice, está más que claro que lo que expresó, y desde ese lugar nosotros nos comportamos desde lo deportivo. Es decir, él cuenta con Julián Álvarez para que se mantenga. Si hay una situación real, ¿no? Si él ya manifestó el hecho de querer salir del Atlético de Madrid, pues obviamente el ambiente de él, de sus compañeros y hasta de la misma afición del Atlético de Madrid, pues obviamente representa pues la posibilidad de incomodidades, ¿no? Podemos saber que claramente podría haber un problema de que lo abucheen y demás. Situación que Julián Álvarez podría solucionar relativamente fácil, quedándose en el Atlético de Madrid, jugando bien y metiendo goles. Metiendo goles, te apuesto que nadie se va a acordar de que él dijo, oye, pues igual y me voy, ¿no? Entonces, más o menos así va el tema. Queda claro que Atlético de Madrid le está poniendo la puerta cerrada a Barcelona, creo específicamente. Yo creo que la posibilidad, por ahí algunos especialistas mencionan que tal vez Julián Álvarez sí salga finalmente del Atlético de Madrid, pero su destino no sería Cataluña, no sería al Barça. Posiblemente migraría a la Premier League. Tal vez el Arsenal podría ser su destino, según algunos especialistas del fútbol europeo a los que seguimos y obviamente los vimos el día de hoy, mencionan esa posibilidad. Así que, bueno, así se presenta esto. Más declaraciones del Cholo Simeone, dice, es uno de los jugadores o el mejor jugador que tenemos ofensivamente, es lo que menciona de Julián Álvarez. Dice el Cholo, el año pasado lo mencionábamos, sigo pensando en la misma línea, en tratar de armar un equipo alrededor de él, pensando en toda su potencia, su calidad y su jerarquía. Es un muy buen jugador, la verdad, Julián Álvarez, este jugador argentino. La verdad, en el Mundial no lució gran cosa, pero ya lo conocemos, y su trabajo ahí mismo en el Atlético de Madrid definitivamente fue muy destacado. Entonces creo que sí sería muy importante que ojalá pudiera sentirse cómodo. Y sí, claro, la ilusión, la posibilidad de salir, de migrar a otro equipo, tal vez con más posibilidades de ser campeón, o hasta en un momento dado de campeón de Champions, que tal vez la realidad es que el Atlético de Madrid no se lo ofrece. Pues bueno, ahí estaría esa posibilidad, ¿no? Pero bueno, vamos a ver cómo va el tema, ¿no? ¿Qué sucede con el Atlético de Madrid? Bueno, el día de mañana tiene partido de la jornada 1 en la Liga de España, que ya arrancó desde el fin de semana. Igual le aprovechamos, revisamos rapidísimo. Hubo algunos partidos, otros partidos se jugarán hasta la próxima semana. ¿Por qué? Porque obviamente muchos jugadores acabaron participando hasta las últimas instancias dentro del Mundial, y en consecuencia se les dio esa posibilidad de reacomodar sus partidos de la jornada 1 a retrasarlos una semana aproximadamente, ¿no? Para que obviamente estuviera lo más completo posible los equipos. Pero bueno, revisemos los resultados que ya se dieron desde el fin de semana. A la vez venció 3-0 al Getafe, Sevilla 2-1 al Rayo Vallecano, Racing de Santander empató a 2 con Villarreal, el Español de Barcelona 3-0 sobre el Levante, Deportivo La Coruña empate a 1 con el Elche, y repito, mañana Atlético de Madrid contra el Málaga, que eso sería aproximadamente a las 12 del día, tiempo nuestro, tiempo de California. La jornada 2 arranca el día jueves y hay partidos pendientes, repito, de la jornada 1 que se jugarían la siguiente semana entre el martes y el jueves, es decir, entre el 25 y el 27. Ahí aparece Barcelona, ahí aparece Real Madrid, entre otros equipos que estarán jugando, aunque el debut de estos equipos sería formalmente, entre comillas, en la jornada 2 este próximo fin de semana. Por ejemplo, Real Madrid jugaría contra el Español, el Barcelona estaría jugando contra el Elche. Así está más o menos el escenario en la Liga de España. Así que bueno, ya estamos llegando a la hora de corte, vamos a una pausa y al regresar continuaremos con más información aquí en Inexpertos.
0: 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Hacemos una pausa y seguimos.

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1: Ya estamos de regreso en Inexpertos. Buena tarde para todos. Les recordamos obviamente nuestro WhatsApp 664-599-9446 y se integra el día de hoy de manera remota aquí en Inexpertos el buen Carlos. Carlos López, ¿cómo estás, Carlitos? Buena tarde.
2: Mi querido y estimado Andrés, Andy Mendiolea, muy buenas tardes. Un gusto saludarte.
1: Bienvenido a Inexpertos, como siempre. Oye, platiquemos, ya estuvimos platicando un rato acá de la Liga MX y un poco más ahí del tema del fútbol en Europa, pero ¿qué onda con el béisbol? ¿Qué pasa con los Padres? Ayer yo estaba bien emocionado y ayer perdieron, ¿no?
2: Sí, ayer perdieron contra los Mets de Nueva York, iniciando serie en la Gran Manzana, y pues como suele pasar, hay juegos ganados, hay juegos perdidos, pero los Padres van enderezando el camino, como que van enderezando el rumbo, tratando de salvar esta temporada 2026, porque sí, tuvieron una caída estrepitosa, ¿no? A partir de a finales de abril, principios de mayo, veíamos que los Padres no respondían ni picheo ni bateo. Ahorita al menos el bateo que había estado fallando, pues. Ajá. Y me he percatado que han estado respondiendo Fernando Tatis, Jake Cronenworth y varios de sus jugadores, también inclusive el shortstop, Sandy Bogarts,
1: sí,
2: entre otros, también pues Jackson Merrill, nuestro jardinero central, también ya ha estado respondiendo con él. Yo creo que todo el tiempo, poco a poco, como que han estado reaccionando, y pues muestra de ello de que en la lucha ahorita del comodín, siguen lejos de los Dodgers de Los Ángeles, obviamente.
1: Sí, claro.
2: Pero en el comodín, pues ahí están peleando el boleto, para calificar en el wild card.
1: Sí, hay que ser realistas, ¿no? Bueno, recordemos que llegaron a estar hasta 12 partidos de distancia de los Dodgers, ¿no? Del primer lugar de su división. Pero ahorita que andamos en 7, 8 partidos, si no me equivoco, o sea, también se combinó con resultados negativos de los Dodgers.
2: Claro, sí, también los Dodgers han caído en un ligero bache, pero se han logrado mantener el liderato de la División Oeste de la Liga Nacional. Pero pues todavía queda todo lo que es parte de agosto y todo septiembre. Va a ser un cierre muy, muy aguerrido,
1: Sí, o sea, más o menos tenemos mes y medio todavía de temporada regular, y ahora sí que esto no se acaba hasta que se acaba, ¿no? Hasta que cae el último out.
2: Como dijo el gran Yogi Berra, esto no se acaba hasta que se acaba. Y pues todavía tenemos hasta el día último de septiembre para esta temporada. Ahorita los Padres ya están jugando su segundo encuentro contra los Mets allá en Nueva York. Y pues van ganando ahorita, van ganando en la parte alta de la segunda entrada, una carrera.
1: Una cero, ¿verdad? Una carrera por cero. Sí. De hecho, ayer mientras estábamos acá en el programa, estábamos siguiendo también el primer partido de esta serie que mencionas contra los Mets, y lo dejamos 2-1 y así se quedó, ¿no? Anotaron rapidito nada más en las primeras entradas y ya después se fueron controlando unos a otros y no pasó nada más. Esperemos obviamente que si se mantienen así controlándose, pues que ya quede 1-0 y ahí muere, ¿no? Ahí firmamos.
2: Sí, fue también un marcador muy cerrado el día.
1: Muy cortito,
2: ayer,
1: ¿no? Sí.
2: La verdad que sí, fue un juego de muy buen picheo después, sí, de las primeras entradas. Fue un gran duelo de picheo y de bullpen, y pues por eso quedó 2-1.
1: Claro.
2: Pero ahorita siguen con la misma tónica, con el mismo ritmo. Juegos muy cerrados. Uh-huh. Los Padres llevan 2 hits. Los Mets llevan 1 hit. Obviamente están todavía apenas iniciando el encuentro.
1: Claro, sí, vamos en la. ¿Qué? Abriendo la segunda entrada, ¿no?
2: Así es.
1: Correcto, correcto. Oye, seguimos con el béisbol, pero nos pasamos al lado mexicano, y es que el día de hoy los Toros de Tijuana reciben a los Charros. Los Churros, sí, sí. No, esos son otra cosa, ¿verdad?
2: No, así terminarán al final de la serie.
1: Pero Churros, pero azucarados, ¿no? Esos son los importantes. No muy azucarados también, porque luego nos falla ahí. Pero bueno, en fin, el tema es que los Toros reciben a los Charros de Jalisco en el primer partido de la serie de zona. El primer partido, hay dos partidos programados en la ciudad de Tijuana hoy y mañana. El día de hoy por ahí de las 7:30 de la tarde, tarde-noche, estará arrancando este partido. Charros de Jalisco, un equipo muy complicado regularmente, ¿no?
2: Sí, de hecho es el campeón actual, ¿no?
1: Correcto.
2: Están defendiendo su campeonato, los Charros de Jalisco, dirigidos por el tijuanense Benjamín Gil.
1: Ah, es verdad.
2: Los ha mantenido en buena posición, en competición. Y bueno, va a ser una gran serie porque también los Toros en esta temporada también han llevado muy buen ritmo, han tenido marcada, marca ganadora. Uh-huh. Y pues los dirigidos de Roberto Kelly, los Toros, pues precisamente hoy inician esta serie. Uh-huh. Aquí en Tijuana, en el estadio de los Toros, después de superar a los Algodoneros de Unión Laguna en el primer playoff.
1: Sí.
2: Pues los Toros están con todo, están con muy buena actitud, están bien concentrados, tienen buen ritmo y pues en busca del campeonato para darle otra alegría a nuestra ciudad, a Tijuana.
1: Correcto, y en esa primera serie que mencionas contra Unión Laguna, la serie terminó 4-1 en favor de Toros de Tijuana, por ahí hubo un tropiezo pues, pero fue claro el dominio del equipo de Tijuana. Y bueno, la verdad me queda claro que Charros, aunque sean los campeones, creo que no tuvieron la mejor temporada, ¿no? Entonces creo que tiene grandes posibilidades, sobre todo viendo lo que nos ofreció Toros de Tijuana a lo largo de la temporada, clasificándose con anticipación a la ronda de playoffs. La verdad ha tenido un desempeño muy, muy, muy, muy bueno, ¿no? A lo largo de la temporada.
2: Sobre todo porque pues los Toros están bien encendidos a la ofensiva. La verdad que tienen mucho poder en su bateo y eso lo ha demostrado, como tú lo dijiste, a través de toda la temporada. Uh-huh. Y ahorita en el playoff, híjole, tienen números bastante interesantes, la verdad.
1: Sí.
2: Con muy buenos jugadores.
1: Ajá.
2: Entonces, pues esperemos que los toros,
1: sí,
2: no
1: sí,
2: los
1: sí.
2: Tigres, conquisten pues la siguiente fase.
1: Correcto.
2: Superando a los Charros de Jalisco, como tú bien comentaste. Hoy inicia la serie, uh-huh. Mañana será el segundo partido, luego van a visitar allá el estadio Panamericano de la ciudad de Guadalajara.
1: Correcto. Y ahorita que decías lo del bateo de Toros, me quedé viendo los resultados de la anterior serie y digo, anotaron 5 carreras, 8, 9, 4 y 12 carreras respectivamente según los partidos. La verdad es que batearon bien, ¿eh?
2: Sí. Sí, tienen muy buenos números, te comentaba, y también pues tienen muy buena defensiva. El pitcheo también ha respondido muy bien.
1: Eso es importante, ese equilibrio, ¿no? En cualquier equipo.
2: Es muy definitivo el que tú combines una gran ofensiva con ese gran pitcheo, que mantener una buena efectividad de carreras permitidas por partido para que tú vayas logrando y consiguiendo los objetivos, que en este caso son los triunfos, para seguir avanzando en busca de conquistar el cepo.
1: Correcto, correcto. Pues obviamente toda la suerte y la mejor de las vibras para Toros de Tijuana. Repito que el día de hoy

0: Nos metemos poquito a la NFL, que estamos en medio de la pretemporada, son 4 jornadas, ya van 2. La verdad es que son partidos que casi nadie mira, son casi casi irrelevantes, pero bueno, es parte del proceso, ¿no? Como en cualquier temporada. Pero en estos días, el comisionado Roger Goodell considera que es cuestión de tiempo que puedan expandir la NFL fuera de los Estados Unidos. Ya está abriendo esa posibilidad. Y obviamente todo el mundo dijo que ¿cómo? A ver, ¿podemos tener una franquicia en México, por ejemplo? Lo cual se antoja bastante interesante porque sabemos la tradición que representa el fútbol americano en México desde hace muchísimos años, desde la década de los 70, o bueno, de hecho, desde antes, ¿no? Con los partidos entre, no sé, los Pumas y el Politécnico, ¿no? Cosas por el estilo. Pero recordemos que este año regresa la NFL a la Ciudad de México. No lo hacían desde el 2022 o 23, si no me equivoco, por el tema de que empezó las remodelaciones en el Estadio Azteca, ¿no?
1: Sí, para el Mundial de Fútbol.
0: Exacto.
1: Obviamente no podían hacer uso del inmueble del Coloso de Santa Úrsula, pero ya pasado este evento, pues está disponible, ya recién remodelado, con butacas nuevas. Yo creo que pues es una buena oportunidad para poder disfrutar de nuevo cuento del fútbol de la NFL en la Ciudad de México, que se han dado muy buenos encuentros.
0: Sí, la verdad
1: considero que ajá. Sí, sí se lo merecen, porque la ciudad, la verdad, es una ciudad muy, muy protagonista, la Ciudad de México, la capital del país, hay mercado para todo y lo ha demostrado que pues afición no hay.
0: Claro. Sí, ¿verdad? Estoy de acuerdo. Y el partido con el que habrá este año en el Estadio Azteca serán los 49ers contra los Minnesota Vikings. Y sí, ya confirmé, desde el 2022 no había partidos.
1: ¿Los vikingos de Pepe?
0: ¿Mandé?
1: Los vikingos de Pepe.
0: Ah, sí, el equipo que empezó a salar Pepe, ya ves cómo se le dice. saludos al buen joven Cerratos. Sí, y sabes que de hecho el tema este de la posibilidad de... Creo, no es igual, no sería igual, quiero entender... Pero me hizo recordar que en alguna época existió la NFL Europa, ¿no? O sea, equipos de la NFL, pero ubicados en ciudades en Europa, mayormente en Alemania, pero llegó a haber equipos en Frankfurt, en Berlín, en Colonia, en Hamburgo, también en Escocia llegó a haber un equipo, otro en Ámsterdam, en Barcelona. Londres también llegó a tener equipo. En fin, o sea, eso pasó entre que media por ahí de la década de los 90, más o menos duraron aproximadamente unos 10 años la NFL Europa, que no creo que nunca terminó
1: de 95 al 2007.
0: Ah, mira, más o menos
1: 95 al 2007 aproximadamente.
0: Con franquicias que aparecieron y algunas fueron desapareciendo, porque la verdad es que y la liga como tal terminó diluyéndose pues por problemas financieros, porque realmente no era tan atractivo. No es lo mismo que lleves un partido o algunos partidos, como sucede cada año, a Londres, por ejemplo, a que tengas un equipo que en teoría es de casa, ¿no? Y aparte el tema, creo que también importante, es que en ese proyecto de la NFL Europa, pues no había como, o sea, ejemplo, si era el equipo de Barcelona, no es que estuviera jugadores españoles, eran jugadores americanos que, digamos, que los mandaban a proyectarse, a foguearse en esta liga o subliga, por decirlo así, con posibilidad de llegar a la NFL tradicional, ¿no? Entonces, como que nunca terminó de cuajar, ¿no?
1: Sí, como que fue una especie de liga de la Triple A para el béisbol, de las grandes ligas.
0: ¡Ándale!
1: Y viene siendo una liga inferior al Major League, pero ahí los terminaban de formar a los jugadores para dar el salto ya a los equipos de las grandes ligas.
0: Exacto.
1: Fue así más o menos una especie, ¿no? De liga de NFL Europa, para foguear a estos nuevos valores, que no todavía no alcanzaban, digamos, esa cierta madurez para poder llegar a la NFL en Estados Unidos.
0: Claro.
1: Obviamente hay jugadores que pues desde que son seleccionados en el draft, tienen mucho talento, que tienen mucho que van directamente a los equipos, pero sí hay jugadores que como que les falta ese fogueo, ¿no?
0: Sí, sino, y a lo mejor la gran mayoría seguramente no les alcanzó para llegar a la NFL, ¿no? Históricamente, ¿no? Habrá algunos casos que sí llegaron a hacerlo, pero en fin, obviamente desapareció. Pero me hizo recordar, insisto, ese proyecto que, como tú ya mencionabas, pues fue del 98 al 2007, algunos

0: Los equipos acabaron desapareciendo, la mayoría de los equipos básicamente eran en Alemania, ¿no? Entonces, un buen intento, pero que no resultó, ¿no? Entonces, bueno, la posibilidad de que en el futuro, y también abría la puerta ahí el comisionado de la NFL, Roger Goodell, de qué tal que en el futuro pudiera haber un Super Bowl fuera de los Estados Unidos.
1: Podría ser, si se prestan las condiciones.
0: Claro.
1: Obviamente, pues, analizarían, porque obviamente la NFL tiene todo estudiado mercadológicamente, sí, ¿no? Uh-huh. Sobre todo, qué tan conveniente es de sacar un Super Bowl fuera de los Estados Unidos.
0: Pues mira, lo conveniente
1: que
0: va
1: a ser en Ronaldo.
0: Claro, qué conveniente va a ser en cuanto saquen cuentas, ¿no?
1: Sí. Para empezar, que es lo más importante.
0: Si la sacando cuentas dices, oye, pues no me conviene llevármelo a la Azteca o a Río de Janeiro, a Londres o a Río de Janeiro, ¿no? Una cosa así. Pues como, ¿por qué no? ¿No? No será tan complicado.
1: Claro.
0: Y al final del día...
1: Hay que esperar la decisión, ajá, ¿no? De, claro. De Roger Goodell.
0: Sí.
1: Es el
0: comisionado.
1: El comisionado.
0: Correcto. Sí, al final del día, como todo, ¿no? Y lo platicamos durante mucho tiempo a lo largo del Mundial, pues todo se trata de un negocio. Y si el negocio reditúa, pues vamos probando. Y si funciona, madre mía, agárrense porque va a ser un tremendo negocio. Ahora, también de alguna manera es... ¿Cómo reacciona la NFL a lo que reflejó FIFA, ¿no? Con el Mundial, en este caso haciéndose en Estados Unidos, que fue un negocio pero estratosférico, ¿no? Que digo, ya está pagando ahí el señor Infantino un poquito la cruda de todo esto. Ya se le revelaron y cosas por el estilo. Pero,
1: claro.
0: Sí, ¿no? Pero bueno, al final de cuentas es innegable que supo armar muy, muy bien este tema de negocio y lo desarrolló excelente. Entonces también la NFL, creo yo, también creo que viene un poquito de este comentario o esta declaración, un poquito a reacción de, ¿no?
1: Claro, por supuesto.
0: Podría ir por ahí. Pero bueno, así está la historia. Vamos a esperar a ver si de verdad se concreta en el futuro este tema de franquicias de la NFL fuera de los Estados Unidos. Regresamos al fútbol y es que, bueno, algo que desde hace algunos meses ya sabíamos, el hecho de que José Mourinho se convertiría en el técnico de Real Madrid. Y bueno, de hecho ya tiene varias semanas entrenando el equipo, pero no había habido una presentación. O sea, no se había hecho oficial de parte del Real Madrid, más allá de una publicación en sus redes sociales. Y bueno, el día de hoy, por lo menos lo hicieron un poquito protocolario, ¿no? No hubo público, no hubo prensa. Pero sí, ya se presentó Mourinho, o bueno, Florentino ya lo presentó como el nuevo director técnico del Real Madrid, firmando su contrato hasta el 2029, es decir, un contrato por 3 años.
1: 3 años que estará dirigiendo al club merengue por el portugués José Mourinho, uh-huh. Y hay que ver si lo dejan, sobre todo... si consigue los resultados, que
0: claro,
1: es principalmente lo importante. Y yo sí quisiera apuntar aquí, Andy, que sí, pues mucha gente desde un principio no estaba de acuerdo con que regresara Mourinho a la Casa Blanca, ¿no?
0: Yo era uno de esos.
1: No, y yo también me apunto en esa listita, ¿no? Entonces, sin embargo, Florentino Pérez pues ve algo en él para que... regresa el protagonismo al Real Madrid, que pues, en las últimas temporadas pues, no ha conseguido nada. De hecho, o sea, hemos sido objetos, y digo hemos como aficionados al Real Madrid, y nuestro equipo ha conseguido nada.
0: Sí, claro.
1: Porque no ha ganado nada.
0: Sí, sí.
1: Entonces, sí ha demostrado José Mourinho que pues tiene buenos equipos, se ha conseguido algunos campeonatos, pero una segunda oportunidad, un reloaded de Mourinho en el Madrid, tengo mis reservas y francamente yo espero que pues que nos calle a base de campeonatos, de victorias.
0: Sí, claro, los resultados, ¿no?
1: Exacto, como sucedió con Zinedine Zidane.
0: Por supuesto, claro, claro, que en su momento se fue y regresó y lo logró, ¿no? Al final, claro, de cuentas. En el caso Mourinho, estuvo dirigiendo al Real Madrid entre el año 2010 y 2013, es decir, también 3 años, ¿no? Entonces ya veremos si se cumple su contrato completo. Esto que ya comentábamos, la presentación oficial de Mourinho en el Real Madrid, se desarrolló a puerta cerrada, en la sala de juntas, no hubo afición, no hubo periodistas, todas las imágenes fueron difundidas por por el propio canal del equipo, el Real Madrid TV. Y Mourinho declaró, dice, la primera vez que llegué al Madrid era el top en lo profesional, pero ahora también lo es. Además de eso, se suma lo emocional y afectivo, por lo que creo que esta etapa es más especial que la primera. Eso es lo que dice Mourinho el día de hoy. Dice, soy uno de vosotros. ¡Ah, qué bonito y sentimental!
1: Ah, me conmueve.
0: Pero sí, no, casi hasta la lágrima.
1: Me da mala espina.
0: Sí, no lo sé, Rick.
1: Esa presentación, Andrés.
0: Sí.
1: Sin periodistas, sin nada de por medio para cuestionar al nuevo entrenador. Híjole, ojalá nos equivoquemos.
0: Sí, y relacionado con eso que mencionas de los periodistas, se tiene programado conferencia de prensa de Mourinho previo a su debut en la Liga del fin de semana. Previo a eso, habría una conferencia, hasta el momento así está programado, por lo menos, de Mourinho. Y recordemos que en su etapa anterior de 3 años, consiguió solo 3 títulos. En esos 3 años, ganó una Liga, una Copa del Rey y una Supercopa de España. Eso fue lo que logró nada más, Mourinho en su primera etapa. Vamos a ver qué tal resulta ahora con la segunda. Obviamente hubo incorporaciones que pudieran resultar interesantes. Pareciera que les hace falta algo ahí en medio campo, por eso sonaba también el tema de Rodri, ¿no? Que acabó inclinándose hacia Barcelona, que ya lo mencionábamos hace rato, ya se oficializó, aunque desde el día de ayer ya se había filtrado la información, pero bueno, ya veremos qué sucede con Mourinho en el Real Madrid en esta segunda vuelta. Oye, ya que andamos allá por los rumbos de Europa, pues, para acabar pronto. Sí, no es lo mismo, ¿verdad? No. Oye, la novela de Santi Jiménez, que claramente en el Milan, pues de entrada, por ejemplo, no marcó gol en la temporada pasada. Y se habla fuertemente del rumor de la posibilidad de salir al Porto de Portugal, lo cual creo que puede ser muy atractivo. Un equipo importante de la Liga en Portugal. Me queda claro que Portugal, la Liga de Portugal versus la Serie A de Italia, pues sí está como un escaloncito abajo. Pero eventualmente podría darle una posibilidad de nueva cuenta, pues agarrar ritmo, ¿no?
1: Sí, le hace falta precisamente juego para que vuelva a retomar esa confianza. Uh-huh. Y obviamente para tratar de conseguir los goles, que pues es un natural puesto, ¿no? De estar jugando en la delantera, de conseguir goles para conseguir victorias, pero ha sido muy difícil para Santi Jiménez el regreso a las canchas después de su lesión.
0: Sí.
1: A mí, francamente, me sorprendió que lo llevaran al Mundial y, desafortunadamente, en el último encuentro del Mundial se lesionó.
0: Es verdad, se volvió a lesionar. Uh-huh.
1: Entonces,
0: sí, de hecho, duró como 3 semanas tirado ahí en el Estadio Azteca, ¿no?
1: Pobrecito, cómo se burla.
0: Bueno, por lo menos eso aparecía en los memes, ¿no? Seguían reportando, claro, ¡Santi, sí, ya levántate!
1: Todavía hace poco preguntaban, ya inició la Liga MX y ya recogieron a Santi por ahí. No, hombre, caray. Pero ha sido muy difícil para él.
0: De acuerdo.
1: Y él siempre ha demostrado tener calidad. En México demostró muy buen nivel de juego.
0: Sí.
1: En Holanda también demostró también muy buen nivel de juego. Desafortunadamente en Italia no fue así y le agregamos la lesión que sufrió y ha sido muy difícil recuperar. Ahora, regresando al punto principal de la transacción de que Porto quiere conseguir en los servicios de Santi Jiménez,
0: sí.
1: Pues hay que ver también qué es lo que quiere el Milan.
0: Claro.
1: Saber cuánto pagué yo por él y cuánto yo espero que me paguen por él. Porque sí. No estas cosas son tan fáciles y sencillas.
0: No, entonces, obviamente. Como
1: cualquier cosa.
0: Claro, como en cualquier transacción de cualquier jugador, ¿no? De hecho, el tema es que aparentemente Porto sí está muy interesado en hacerse de los servicios de Santi Jiménez, pero el Milan rechazó la oferta que les hicieron llegar y aparentemente sería muy baja. Están buscando, el Porto está buscando un préstamo más 15 millones de euros con opción a compra y el Milan se negó. Le dijo que no, pues la verdad está muy bajito esto, vamos negociando. Entonces,
1: espero lo doble.
0: Pues es que al Milan le costó por ahí de 35 millones.
1: Es lo que espera ellos, más o menos 30 millones de euros.
0: Sí, el tema no sé si ya realmente el escenario del Milan es quiero deshacerme de él o pues colocarlo a préstamo, ¿no? O sea, por lo menos no, que no me estorbe aquí, siendo realistas, ¿no? Y a lo mejor tenga oportunidad en otro lado y eventualmente, si responde bien, a lo mejor regresa al Milan, ¿no? Pero, híjole, la verdad es que tú ya lo mencionabas, ha sido muy, muy complicada su estancia en Italia y pues no pinta muy, muy bien el asunto, ¿no?
1: Pues ojalá que lleguen a buenos acuerdos entre el Porto y el Milan y Santi tenga más oportunidad de juego para que se pueda desarrollar, para que se pueda recuperar, y ahí sí, si Milan lo quiere recuperar, pues adelante. La idea es que él pues tenga juego.
0: Correcto. Oye, y hablando de ofertas, sigue la novela de La Hormiga González, ¿no?
1: Sí, también mucho ruido, pocas nueces.
0: Sí.
1: Pero pues no sé qué planes ha tenido el Club Guadalajara para con él, o qué es lo que realmente él quiere. Por ahí
0: pues yo creo que lo que quiere es irse, ¿no?
1: Pues sí, está en buena edad ya para migrar al fútbol del viejo continente, porque ha demostrado que tiene calidad.
0: Sí, estoy de acuerdo con eso. O sea, creo que el tema de Hormiga, me queda claro que él busca que se pueda aprovechar esta oferta que está haciendo Olympiacos, que aparentemente ha habido dos acercamientos. Chivas les parece que es bajo porque pues obviamente ellos esperan más dinero, ¿no? Estarían dejando salir a una de sus estrellas del momento. Y mientras no llegue esa tercera oferta de parte de Olympiacos a Chivas y sea atractiva, pues Chivas, digo, está en todo su derecho, ¿no? Al final de cuentas, oye, pues, a ver, Hormiga, pues firmamos un contrato, ¿no? Y si no llegan los dineros como lo platicamos, pues, hombre, hermano, te quedas.
1: Pero más bien, Andy, yo creo que la directiva de Chivas está jugando, no jugando, sino que está
0: negociando.
1: Esperando, o sea, está negociando, sobre todo, ok, te lo vendo, pero en una futura venta, yo espero que tú me des un porcentaje mayor,
0: ¿no? Vea, eso ya es de cajón, ¿no?
1: Sí, o sea, creo que estaba ofreciendo el Olympiacos el 10% y Chivas dice, oye, dame el 20%.
0: Claro, dependiendo cuánto dinero me estás dando también, ¿no?
1: Claro.
0: Sí, para que sea atractivo y sea beneficioso para todos.
1: Claro, ahí está también de por medio su representante. Uh-huh. Cómo lo maneja también.
0: Oh, por supuesto. Bueno, y también ahí los porcentajes de los representantes, ¿no?
1: Claro. Oye, debemos ser representantes tú y yo, ¿no?
0: Nos tardamos, hermano, hay que hacer.
1: Ay, qué pena.
0: Nos hemos tardado. Oye, por ahí dentro de eso de Hormiga, ayer lo platicaba, ¿no? Que se habla de los famosos 15 millones de dólares en los que está tasado su cláusula, ¿no? Pero, sí. Pero por ahí ha aparecido, obviamente, pues, ¿cuáles son los jugadores más caros que han salido de la Liga MX? No solo mexicanos, pero, o sea, que han pagado bien los equipos europeos. Por ejemplo, en primer lugar, el más caro al momento es Nelson de Osa, 17 millones de dólares del Monterrey al Betis. Después vendría Maxi Araujo con 16.6 del Toluca al Sporting Lisboa. Y en tercer lugar está Edson Álvarez, fíjate que yo no me acordaba, con 16.5 millones de dólares del América al Ajax.
1: Ay,
0: ¿qué tal?
1: ¿Vendieron bien?
0: Sí, ¿cómo no? Después viene
1: Ener. Lainez también, ¿eh?
0: Ah, de ahí viene la lista, justamente. En cuarto lugar está Ener Valencia, 16 millones de Pachuca al West Ham. En quinto lugar, Lainez, 15.5 millones del América que estafó al Real Betis. La neta. No, la verdad. Sí, fue una estafa. No, la neta sí fue una estafa. Pero bueno, después Julián Quiñones, 15 millones del América allá al equipo de Arabia Saudita. El Chucky, 13 millones de Pachuca al PSV. Pizarro, 12 millones del Monterrey al Inter Miami. También una estafa fue eso, ¿no? Porque en el Inter Miami, no, la verdad no rindió.
1: No, ya no hizo nada.
0: No, la verdad es que no. Nada, nada hizo ahí. En el noveno aparece Cristian Chucho Benítez, 12 millones del América al equipo catarí. Y por último, Mateus Bogus, que recientemente estaba en Cruz Azul, y lo vendieron en 10 millones de dólares al Houston Dynamo. Digo, aquí a Estados Unidos, pero al final de cuentas salió de la Liga MX, ¿no?
1: Claro.
0: En fin. Sí. Bueno, pues ya estamos llegando al final del programa. Mi buen Carlos, muchísimas gracias por acompañarnos remotamente.
1: Al contrario, Andy, te agradezco la invitación y estamos a tus órdenes para lo que se ofrezca, siempre y cuando hablemos de deportes y de fútbol.
0: Eso. Y de béisbol. Esa voz me agrada. Por aquí te tendremos, como siempre, siendo parte de Inexpertos. Y de nuevo, gracias. Gracias a toda la gente que nos escuchó a través de las estaciones de Esquina 32 Radio, Norte 800 AM, también Estéreo Baja 1550 en la zona de San Diego y Tijuana, Estéreo Baja 1190 en Mexicali. Nos escuchamos el día de mañana. Esto fue Inexpertos.
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